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5: 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Y hoy en Spoiler hemos querido dedicar este capítulo a una serie top 5 en cualquier lista de mejores series. Y es una serie policíaca. Y aún así sorprende. ¿Qué nivel de majestuosidad tiene? ¿Qué bien hecha está? ¿Qué bien entrelazadas están sus historias? Hoy en Spoiler, The Wire.
6: The Wire, o Bajo Escucha, como se la conoce también en España, es una aclamada serie norteamericana emitida por la cadena HBO entre el 2 de junio del 2002 y el 9 de marzo del 2008. Esta serie nos traslada a lo largo de 60 episodios a las calles y esquinas de los barrios más peligrosos de Baltimore, Maryland, Estados Unidos. Ideada, escrita y producida por el escritor y periodista David Simon, el ex columnista de Baltimore Sun, utilizará en muchas de las tramas parte de la realidad, dado que algunos de los personajes están basados en delincuentes y policías reales. Incluso parte de las historias fueron casos de la Policía Metropolitana de Baltimore. A lo largo de sus 5 temporadas, el hilo conductor de los capítulos lo conforman las escuchas telefónicas a criminales de todo tipo. Desde los trapichas de drogas de medio pelo en las casas sociales del este, a sindicalistas polacos en el puerto de descarga, periodistas en su redacción o políticos en el sillón de mando. Por lo tanto, The Wire es una crítica a todo el sistema de vida americano desde una esquina oscura y olvidada llamada Baltimore. Una de las características claves de esta producción costumbrista es la sensación de franqueza y honestidad que transmite su narración. Realmente es como si fuésemos testigos de un documental de 60 horas de duración sobre la vida de Baltimore.
7: ¿Trabajando a estas horas?
8: Un poco.
7: ¿Tiene un minuto?
8: Claro, siéntese.
7: No, esto es mejor decirlo de pie. Sabe que he estado 13 años en el cajón. No me quejo, fui yo quien se lo buscó. Pero ahora estoy aquí y tengo algo que decir. Ya deberíamos haber intervenido en los teléfonos públicos de las viviendas sociales. Una escucha allí nos llevará a las drogas. Insistiendo también nos llevará al dinero. Ya sé que se toma en serio lo de ascender en su carrera y sé que cuanto más arriba se está, más resbaladizo resulta. Pero yo no quiero ir al baile a menos que pueda tocar alguna teta.
8: Aprecio su franqueza.
7: Buenas noches.
9: Watch out, man. Look at that boom. It's packing. There you go.
6: Las alabanzas a la serie no son solo desde nuestros humildes micrófonos, pues fue elegida la mejor serie de televisión de la historia por la revista Time, el New York Times, The Guardian, The Telegraph, entre muchos otros. Tal vez su realismo y crudeza hagan que el espectador ame y odie por igual a los héroes y antihéroes de esta serie, dado que la delgada línea que separa el bien y el mal está bastante difusa en esta producción, como también lo está en la vida real, sinceramente. Trata de pintar un retrato lo más completo y ajustado posible a la realidad, a la sociedad moderna, sin tomar partido, sin decir estos son los buenos y estos son los malos, sin mostrar una transformación de bueno a malo sencillamente porque se da cuenta de que todos somos ambas cosas. Todo depende del momento y de la perspectiva con la que se mire.
9: ¿Qué demonios ha pasado en la sala?
10: Perdimos.
9: ¿Estabas en esto?
10: ¿En el caso?
9: Sí.
10: No, era de Barlow, con la ayuda de McLarney.
9: Sí, era de Barlow. ¿Por qué estabas tú en la sala?
10: Por nada.
9: Ya, ¿y asistes a juicios de asesinatos en los que no trabajas solo por gusto? ¿Sabes? Cuando se empieza a venir con los clientes, es hora de dejar el negocio.
10: No debería hablar así ahora que es juez.
9: Ahora que soy juez puedo hablar como mejor me parezca.
10: Ese chico, Barsdale, es sobrino de Avon Barsdale.
9: ¿Quién?
10: Avon Barsdale, Stringer Bell. La gente que lleva un año controlando Franklin Terrace.
9: Stringer Bell.
10: Sí, era él el que estaba en la sala con el cuaderno y las gafas haciendo que los testigos se cagasen de miedo. Él y su gente, Weebay, Stinkum, Sabino.
9: Los he visto.
10: ¿No puede despejar la sala?
9: ¿Y en qué me baso? Es una vista abierta en una nación libre.
10: Esto es Baltimore. Barsdale tiene 5 de las 7 torres de Franklin Terrace. Esos son 10 escaleras en 5 edificios para repartir chocolate y coca. Eso en las torres. Los bajos y las esquinas de la avenida también son suyos.
9: ¿Cómo lo sabes?
10: Todo el mundo lo sabe.
9: ¿Quién es todo el mundo?
10: Todo el distrito oeste. Barsdale y Bell son el poder. Se han cargado a 10 o 12 tíos en unos meses y ganaron 3 juicios haciendo lo mismo que le han hecho a usted.
9: ¿Quién trabaja en eso?
10: ¿En el departamento? Pasan ampliamente. Estamos un pelín ocupados haciendo lo de siempre. Orden comunitario y todo eso.
9: ¿Y si no es tu caso, qué te importa?
10: ¿Quién dijo que me importa?
11: Vamos a empezar con los personajes. Jimmy McNulty, al que acabamos de escuchar, es quizás el protagonista global de la serie. Pero esta no es una serie en la que haya un héroe protagonista. Irresponsablemente honesto, causará infinidad de problemas a todos los que están a su alrededor, a pesar de enfrentarse en infinidad de ocasiones a la burocracia policial. El sargento McNulty es un borracho, putero e incapaz de someterse a la cadena de mando policial. Es un personaje totalmente plano y su evolución parece escasa a lo largo de las diferentes temporadas.
12: ¿Ve estos dedos, McNulty? Son para usted. Son para usted, me cueste lo que me cueste.
10: Comandante...
12: No, nada de comandante, mierdecilla sabionda y traidora de mierda. ¿Qué coño hacía hoy en el juzgado? ¿Por qué coño tiene que hablar con ningún juez de mierda? Son para usted. Este de aquí le va a entrar por su asqueroso culo irlandés. Y este chico malo de aquí por el asqueroso ojo. He tenido que dar explicaciones sobre un negro de barrio del que nunca he oído hablar y que ha ganado mi unidad en 10 asesinatos.
10: 3. En los tribunales solo 3.
12: El subdirector me ha preguntado por eso.
10: Pues son 10, pero solo los acusamos de 3.
12: No me cuente historias.
10: Pude comprobar los archivos. Maurice Scroggins, Torin Boyd, Roland Leggett, como se llame la chica que encontraron en las escaleras del Saratoga, Colette, no sé qué más. Esa gente es real. A mí me echaron abajo el caso Bow como hicieron con Barlow.
12: ¿Scroggins? No tengo ficha de ningún Scroggins.
10: Es que fue el verano pasado, 2 tiros en la nuca en un descampado.
12: A ver si lo entiendo. ¿Hace que el jefe me toque las pelotas por un caso del año pasado? ¿Es lo que puedo esperar de usted, soplagaitas insubordinado?
10: Mire, de verdad que lo siento. Phelan y yo retrocedimos un poco. Él quería saber si yo conocía a la banda de su sala. No pretendía importunarle.
12: Tuve que ir arriba y explicarle al subdirector por qué estaba recibiendo llamadas sobre asesinatos que no le importan una mierda a nadie.
10: Mire, señor, a mí también me jode ese juez. Él pregunta y yo respondo. No sabía que iba a llamar a nadie.
13: Omar es uno de los personajes más queridos de la serie. Es una especie de Robin Hood de las casas baratas. Tiene su propia banda con la que se dedica a robar a los traficantes. Y de hecho, como Robin Hood, pues tiene su propio código de honor. Solo asesina criminales iguales o peores que él. Todo el mundo conoce a Omar en el gueto y solo mencionar su nombre causa terror por la violencia de sus actuaciones. Una de las peculiaridades del personaje es que rompe totalmente con el arquetipo de vengador agresivo machorro, y esto es porque es homosexual. De todas formas, el carisma del personaje es indiscutible y es uno de los que más evoluciona a lo largo de la serie. Una de las curiosidades de Omar es que siempre aparece por primera vez en la temporada, pues en el episodio número 3.
10: Buenas tardes, caballeros. Si quisieras usarla, ya lo habrías hecho.
14: Está limpia.
10: Hay que tenerla limpia. Para parlamentos como este hay que tenerla limpia, ¿verdad? Omar en la calle sin armas sería la primera vez.
14: Sí, a veces basta con ser quien eres. Como habéis estado esperándome tanto tiempo, pensé que sería mejor ahorraros algo de trabajo. Así no tendréis que acusarme y no me encerraréis en la jaula.
10: No venimos a encerrarte, Omar, sino porque tenemos un problema común.
14: ¿Problema?
10: Barstail.
14: Él no es problema.
10: No sé. Avon se ha cargado a mucha gente y parece que ahora tú.
14: Supongo que podría ser un problemilla, pero yo tampoco puedo ayudaros. Ya sabes, ser soplón es una cosa muy fea. Yo no creo que se deba jugar así.
10: Nos parece justo. Aunque si te acusan de algún delito, yo soy McNulty y ella Greggs. Podéis llamarnos para ver qué se puede hacer.
14: Me parece bien.
10: Yo trabajé en tu barrio cuando tu hermano estaba allí. Si tienes ocasión, dile que se cargaron a John Bailey la noche del sábado.
14: Buen hombre. Muchos enemigos. Oye, ¿estás intentando pillar a Bert? Dicen que se cargó a un currante.
10: Espera, espera un momento. Venga, no me putees. ¿Qué currante? ¿Qué Bert?
14: Solo hay un currante y ahora está allí.
10: ¿Y Bert?
14: Que te lo diga tu soplón. Babels conoce a Bert.
15: Y ahora vamos a hablar del gran jefe, el boss, de Avon Bergstein, que es el líder de los traficantes en el este. Conoceremos a Avon poco a poco, al mismo ritmo que la policía va consiguiendo datos sobre él. Es muy meticuloso y tiene gran clarividencia. Nunca habla más de lo necesario, y todos pasarán por su oficina para recibir las órdenes apropiadas en el momento apropiado. Uno de los aspectos que más controla Avon es la comunicación de su gente. Lo hacen a través de buscas y con teléfonos públicos para así evitar las escuchas policiales. Y sobre todo, siempre consigue cerrar filas cuando uno de los suyos es atrapado por la policía.
16: Que tenía un esto de tíos en Jessup. El muy cabrón no toca los coños ahora que está en casa.
17: Así que tiene mucho valor para ser un tapaculos, ¿eh?
18: No. Vamos a doblarla por la reinona, ¿vale? Que sean 4.000 puñeteros dólares por él. 6 si puedo cantárselas antes de que la palme.
16: No digas más.
18: Encargaos de todo.
17: Una noche nos roban en la chopera y después aparece la poli.
18: ¿Pasa algo en el hoyo?
17: Puede ser, sí.
18: ¿Qué tal mi sobrino?
17: No lo sé, quiero decir que le va bien, está haciendo pasta en el hoyo, pero puede tener un problema que desconoce. Estoy en ello.

0: Si hay un personaje enigmático en The Wire es Cedric Daniels. El teniente Cedric Daniels es uno de los más destacados ejemplos de personaje con un pasado oscuro que busca una segunda oportunidad. El misterioso fichero que guarda el FBI sobre su pasado volará sobre su honestidad durante toda la serie. Aunque suele buscar su beneficio individual, él añora ser un comandante. En los momentos cruciales y definitivos para las investigaciones se muestra siempre responsable y honesto con su equipo. Su evolución será hacia un personaje mucho más cercano al de un buen policía, lo que demuestra que las segundas oportunidades en muchas ocasiones no son en vano.
1: Puede ser que usted necesite que haga. Si quiere que detenga a alguien más, puedo hacerlo. Si quiere que lo deje correr. Si quiere que presione a alguien más. O trabajar de otro modo.
2: ¿Busca la puerta de atrás, teniente? ¿Tan pronto?
1: Magnulti dice que necesitamos una escucha.
2: Y tiene razón.
1: Necesitamos algo.
2: Mierda.
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4: Como podéis observar, The Wire es eminentemente una serie donde los personajes son fundamentales. Y si hay un personaje verdaderamente entrañable en The Wire es Bubbles. Es el prototipo de junkie bueno que vive a base, que vive un poco para conseguir dinero sea como sea. Muchas veces pues lo consigue a través de pequeños timos, a primos, bueno, en fin, a gente de la calle, pero la mayoría de las ocasiones lo consigue a base de buscar chatarra por ahí o trabajando como confidente de la policía. Concretamente es más o menos una amiga o un amigo de Kima. Bubbles es el arquetipo de bufón por las diferentes peripecias que le toca vivir, pero su historia no es para nada ni bonita ni divertida. Al revés, es el retrato de un heroinómano que sabes que nunca va a dejar esa vida, pero como es majo y ayuda a la policía, pues te genera mucha ternura.
5: Prefiero le rocas a un coche aparcado aquí en este bloque.
6: Es que son de por aquí.
5: Puede ser.
6: En las torres dicen que fueron Omar y su banda.
5: ¿Omar? ¿Quién es?
6: ¿No conoces a Omar? Omar el Terror. Hace años que va de aquí para allá.
5: ¿Es peligroso?
6: Ese negro no juega.
5: ¿Cómo se apellida?
6: Solo Omar. Él no necesita apellido.
5: ¿Y su familia?
6: ¿Recuerdas a Tony sin corazón? Apareció con él. Son hermanos.
5: ¿Tony sin corazón?
6: Señorita Kima, no me diga que no se acuerda de Tony sin corazón. Coño, tía, ¿en qué ciudad ha estado patrullando todos estos años? Ahora mismo me siento avergonzado de ser tu soplón.
5: Mierda.
6: ¿Qué?
5: Llego tarde a clase.
6: ¿Clase?
5: 12-14.
7: 12-14.
5: Solicito a alguien dispuesto a conectar con el canal 13.
7: 35, entendido.
8: Un personaje legal es Rona Perlman. Es una brillante fiscal y de las pocas amigas que tiene McNulty. Como la mayoría de los personajes de The Wire, tiene que luchar por el equilibrio entre mantener una honestidad profesional y medrar en su carrera profesional. Es el único personaje que antepone un poco la honradez y, por tanto, es la que dota a todo el equipo de investigación de ciertos toques de justicia real. Se volverá el azoto de Barsdale y Stigler Bell. El personaje, muy protagonista desde la primera temporada, se volverá cada vez más importante a lo largo de la serie.
9: ¿Algo nuevo?
5: ¿Yo? Lo mismo en distinto expediente.
9: ¿Qué pasa con Barsdale?
5: Ya le mandé los informes. La escucha está muerta, pero infiltraremos a alguien en el club.
9: Bueno, aparte de eso, ¿qué estás haciendo? Informes financieros de campaña de todos los políticos de la ciudad de Baltimore, ¿no?
5: ¿Yo? ¿Nosotros?
10: Y haciendo llamadas a algunos contribuyentes, haciendo preguntas, investigando los cheques.
5: Yo no sé nada de esto.
9: Mira, Ronnie, ¿a dónde coño va todo esto?
5: Son informes públicos, ¿verdad? Quiero decir que nadie de ese caso ha venido a pedirme ningún tipo de orden.
9: También te la han dado, ¿eh? Bueno, solo para que no haya malentendidos. Quiero darte esto. Copias de cheques en la cuenta de mi comité de reelección. Representa la devolución de 5 contribuciones independientes por la suma de $4,500. Además, también están especificadas las copias de los cheques del donante. Bueno, lo de la mujer del César y todo eso. Lo único que pudimos encontrar fueron estos 5 cheques. Yo no conozco a esa gente y no sé por qué dieron nada. Así que ese dinero será devuelto al donante inmediatamente.
5: Señores, escúchenme. No tengo ni puñetera idea de que estén investigando contribuciones de campaña.
10: Sea como fuere, esto deja claro que nuestras manos están limpias.
9: Ronnie, quiero que le devuelvas eso a quien esté a la caza. Y quiero que les digas que conmigo no tienen problema.
7: Hablamos ahora de Lester Freeman, que es un veterano agente de policía que después de muchos años en el cuerpo y muchos años cubriendo expedientes a la sombra, pues por fin va a tener la oportunidad de volver a sacar el agente que lleva dentro. Es el primero que pone orden, dada su experiencia y sabiduría, en el desastroso equipo inicial que empieza a investigar a Avon Barksdale. Será el maestro del agente de policía Przybylewski. Lester ve en este caso la oportunidad para coger el último tren para volver a ser investigador en el departamento de homicidios y también para buscar un retiro pues mejor en el cuerpo. Es un agente honrado y es al que se le ocurre montar una de las escuchas.
11: ¿Clonar qué? Los busca. Si a ellos les suena, a nosotros también. Se ve quién llama y el número.
12: Si esos tipos son tan guays, ¿por qué siguen usando buscas? ¿Por qué no gastan unos dólares en móviles?
13: Es una disciplina. Un busca no se puede pinchar.
14: Pero tampoco se puede hacer una llamada.
13: Necesitará controlar los teléfonos públicos de las casas baratas y cualquier número relacionado con los buscas.
14: ¿Qué haría falta para clonar los buscas?
11: El permiso de un juez. Tenemos las causas probables con las compras y la vigilancia. Hemos agotado casi todo.
12: Agotado estoy yo de oír toda esta mierda.
13: Bien. Ese es el requisito legal para utilizar interceptores electrónicos. Tenemos que probar que lo demás no funciona.
11: Hicimos redadas, arrestamos gente, pero nadie largó. No tenemos informadores que aporten nada más. Agotamos todos los medios.
5: Lo único que nos falta por hacer es seguir a uno de esos tíos y demostrar que no podemos hacerlo.
11: Le demostraremos al juez que no podemos resolver el caso siguiendo a esos tipos. No podemos. ¿Cómo vamos a seguirlos si suben a esas torres?
5: Hay que demostrar que se intentó.
14: ¿Algún número de busca?
5: Ojalá.
13: Este estaba escrito en la pared de la topera, con la letra D al lado.
11: ¿Es de D'Angelo? ¿Lo has comprobado?
13: Es suyo.

0: Adelante.
1: D'Angelo Barksdale es el sobrino de Avon y es el líder en la topera. Aunque su trabajo es trapichear droga y es el encargado de un montón de negros, desde el principio vemos en Dee ciertas contradicciones internas. Digamos que si McNulty es el protagonista de la policía, D'Angelo es el protagonista real de los delincuentes. Sus contradicciones morales y la evolución del personaje es de lo más interesante en esta serie. Dee interpreta una de las escenas más míticas y gloriosas de la serie, con la que abríamos este programa, mientras explica a sus chicos, con un tablero de ajedrez, cómo se reparten el poder en la organización criminal. D'Angelo, en D'Angelo vemos claramente la difusa línea gris que separa el bien y el mal en The Wire.
0: ¿Qué pasa? ¿Qué hay?
2: ¿Queréis hablar conmigo?
0: Sí, tenemos que hablar con tu chaval. Ya sabes, el que llamó cuando el tío de Omar, no recuerdo cómo se llama.
2: Dime cuál.
0: Ya sabes, el que estaba en Griggs aquella noche y le pagamos por avisar.
2: ¿Para qué lo queréis?
0: ¿A ti qué te importa?
2: No tenéis que preocuparos por él.
0: ¿Por qué?
2: Ya se ha ido, ya no está en el rollo.
0: ¿No está en el rollo? Bell te ha hecho una simple pregunta.
2: Mira, no pretendo faltarte al respeto, sabes que no. Pero te estoy diciendo que el chaval ya no está en el rollo. Y aunque estuviese metido, ya no sería un problema.
0: Mira, solo queremos hablar con él, Dee. Avon, deja al chico en paz. Déjalo estar.
3: Bueno, otro gran personaje de esta serie es Przybylski. Przybylski es el ejemplo perfecto de una persona desaprovechada en su trabajo y gracias a él veremos cómo el sistema en muchas ocasiones utiliza a los individuos por debajo de sus posibilidades. Su evolución en la serie va desde un policía de calle que saca a relucir sus inseguridades utilizando la violencia con inocentes hasta convertirse, de la mano de Lester Freeman, en un brillante investigador en la cueva. Esta será una evolución hacia la honestidad, casi contra natura en una serie como The Wire.
0: ¿Sí? Press quiere ver mi busca.
2: A ti también te llamé.
4: ¿Estás bien, Press?
2: 7143432.
4: Pues sí, eras tú.
2: ¿Llamaste?
4: Sí, lo intenté dos veces. El número no existe.
2: Existiría si conocieses el código. Joder, estoy tan sorprendido como vosotros. Me gusta hacer sopas de letras. Es hora de encontrar palabras escondidas. Entonces pensé, ¿puedo hacer lo mismo con los números? Por ejemplo, el número que te mandé a ti. A ver, coges el 7, saltas el 5 y te vas al 3. Vas al 1, pasas el 5 y te vas al 9. Con el 4 te vas al 6. Con el 3 al 7. Con el 4 al 6. Del 3 otra vez al 7. Y del 2 al 8. El 0 se corresponde con el 5. Así que el 7143432 es el 396-7678. Nuestro número.
4: ¿Y ese es el código?
2: Sí, y funciona porque se basa en la posición de los números en el teléfono. Si fuese un código que necesitase matemáticas o álgebra o algo así, los tipos de las casas baratas no serían capaces de aplicarlo. Pero con este lo único que tienen que hacer es saltarse el 5. Nada de mates, es solo mirar el teléfono y listo.
5: Press, eres todo un genio. Te va a dar algo de lo bueno que eres.
6: Uno de los mejores personajes de la serie y podríamos decir uno de los más eficientes e inteligentes criminales que ha visto la televisión es Stringer Bell. Stringer es el típico maleante, mafioso de barrio, que quiere superarse y que incluso acude a la universidad. Por su apariencia parece más un pastor religioso que un delincuente, pero es un delincuente. No le tiembla la mano cuando hay que cargarse a alguien, desde luego que no. Pero también es cierto que Stringer es hermandad, es lealtad y también mucha, mucha ambición. Podríamos decir que es el auténtico némesis para McNulty.
0: Hola. ¿Qué pasa, String? ¿Con qué frecuencia cambiáis la topera?
7: Desde que nos mancaron todas las noches.
0: ¿Alguien del equipo se coloca?
7: No, macho, solo los ganchos. Y ellos no andan con dinero ni con droga.
8: Habréis mirado en todas las vacías, ¿no? ¿Seguro que los estupas no están metidos allí?
7: Sí, seguro. Sí.
0: Ninguno tiene teléfono móvil ni fijo en casa, ¿no?
7: No, macho, solo los buscas y los teléfonos públicos de allí, nada más.
9: Que sí, ¿cuántas veces quieres que te lo diga?
0: Vale, pues cargaoslos.
7: ¿Qué?
0: Esos teléfonos. A partir de ahora, cuando necesitéis un teléfono, camináis unos bloques y no uséis el mismo teléfono más de una vez al día. ¿Me oís? ¿Me oís, no?
7: Hecho.
0: Vale, ve y arranca de esas mierdas.
7: Vamos, tíos.
10: Kima es agente de narcóticos, policía eficiente y trabajadora, que tiene su propia red de informadores que llevan a cabo su brillante labor. Adora su trabajo de policía por encima de cualquier cosa, lo que le traerá problemas personales con su novia. Su evolución en la serie es hacia un agente más rebelde con la cadena de mando, tal vez por la influencia de McNulty. Es una mujer muy fuerte en el mundo de los hombres y sin duda Kima vibra entre todos ellos.
4: Seguro.
11: Eso está bien. ¿Puedes escribir?
0: Está bien. Número dos.
4: Identificar a Litterman porque estaba delante. Intentaba pillar la pasta del salpicadero. Pero el otro estaba fuera en la oscuridad. Así que...
0: Tranquila, está bien. Está bien. Hay alguien aquí que pueda reconocer.
4: Claro. Weevil.
0: De acuerdo. Déjame decirte a dónde hemos llegado. Seguimos la ruta de escape y Larsman encontró una de las sudaderas. El ADN indica que el cabello humano de una de las capuchas era de Weevil. Fripon rastreó una llamada de un teléfono próximo al escenario, a Stringer Bell. Aún busca. El que llamó utilizó el código de Bell. El laboratorio encontró una huella.
12: Y por último hablamos de Boone, un agente alcohólico y que sin duda es el personaje más sarcástico de la serie. Probablemente tiene esa actitud ante la vida porque está hastiado de su labor policial, viendo que es imposible cambiar la calle. En su yo interno lucha por un mundo mejor, pero veremos cómo su cadena de mando le imposibilitará en muchas ocasiones desarrollar su labor. Y el resto de ocasiones será simplemente incapaz de cambiar las calles. El sistema le gana una y otra vez.
0: Oh, joder. Hay que joderse.

0: volver. Joder, joder, joder. Joder.
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2: Bueno, esta escena que oíais
3: joder,
2: dura como 4 minutos. Y solo dicen la palabra joder. Van a un...
4: Todo el rato.
2: Es lo único que dicen. Van a una escena de un crimen y empiezan a encontrar pruebas y es joder, joder. Y empiezan a flipar, es increíble. Esa escena mola mogollón. Bueno, chicos, os voy a leer la crítica que hizo James. Pone Bothic de la revista Time y vais a flipar. Porque pero, esto de The Wire...
3: Pronuncias el polaco como yo.
2: Yo soy muy polaco, sí, como Preis Baluski. Bueno, por cierto, en IMDb esta serie tiene 9.4.
4: Condicionando.
2: Que es muy poca broma. Bien, pues la crítica dice: han conseguido aquello que muchos bien intencionados escritores con conciencia social han intentado y han fracasado. Escribir una historia sobre los sistemas sociales con toda su complejidad y aún así hacerla humana, divertida y lo más importante de todo, fascinantemente entretenida.
3: Brutal.
4: Y una de las razones por las que Obama es un absoluto fan de la serie, dijo ya en 2008 que The Wire era su serie favorita, se debe a que además de que la historia pues fue creada por un policía de Baltimore y por un periodista de Baltimore, pues es que la razón es que la serie se basa en personajes verídicos. Algunos de ellos son verídicos. Hablábamos al principio del programa de Omar Little, que está inspirado realmente en Donnie Andrews, que era un famoso traficante de drogas de Baltimore de los años 80 y 90. Bueno, resulta que Donnie Andrews al final se recuperó y de hecho se dedicaba pues a ayudar a los chicos de la calle con problemas y... lo que hicieron los escritores y lo que hicieron los productores es invitarlo a participar en algunas de las escenas de la serie. Así que os invito a que buceéis por internet porque realmente es muy interesante conocer al personaje real o a uno de los personajes en los que se inspiraron pues los creadores de The Wire. Como comentabas, un 9,4 en IMDb.
2: Sí.
4: Poquita broma, ¿eh?
2: Muy poquita broma.
3: Mil y una anécdotas que pueden dejar una de las mejores series de la historia, sin duda, que hoy hemos analizado aquí en Spoiler rapidísimamente. Nota Spoiler, Chema.
5: Acabamos de votar en el corte anterior y es un 9,35 de Nota Spoiler.
3: Dio 9,35 aquí en el estudio.
2: Palo, muy cerquita.
5: Yo le di un 10. Por 0,05 acertamos casi.
6: ¿Cuántos 10 hubo?
2: 4 10.
3: Al menos 4 10 en el estudio. 4 10 para The Wire.
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8: Derechos humanos. Los derechos de las personas con discapacidad aprobados en la Convención Internacional el 13 de diciembre de 2006. Rosa Moya, de Corea Sin Barreras y OVE Andalucía.
9: Este instrumento jurídico evidenció que los derechos humanos no se estaban aplicando en el colectivo y ha supuesto importantes consecuencias. La Convención es herramienta jurídica vinculante por la que la persona con diversidad funcional pasa de ser objeto de cuidados a sujeto de derechos. Se basa en 2 puntos esenciales: la accesibilidad universal y la asistencia personal. La primera incluye la movilidad, pero también que los objetos sean fácilmente manipulables, accesibilidad a la información, lengua de signos, braille, acceso a internet, lenguaje comprensible en los textos jurídicos, etc. Destacando que afecta principalmente a las mujeres, porque pueden ser cuidadoras en situación de dependencia. La asistencia personal vela para que la persona con diversidad funcional sea autónoma y dueña de su propia vida con apoyo humano en lo que necesite. Queremos señalar la dicotomía a la que se enfrentan las mujeres con diversidad funcional. Por un lado, la sociedad las concibe socialmente como madres y esposas por su condición de ser mujer. Y por otro lado, al tener diversidad funcional, se les dice que no pueden ser madres, que no pueden tener familia e incluso se les ha esterilizado forzosamente, en el caso de España hasta 2020. Esta realidad nos llena de contradicciones y convierte el día a día en una lucha permanente contra las limitaciones sociales.
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1: Pedro, préndeme un micro que quiero grabar un tema largo de estos. Estoy harto carallo de hacer cosas que no son música. El 90% de las cosas que fajo no son música. Las ponen en Cristo. Solo quiero rapear, para hacer música nada más.

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1: Si quieres, dale un poco para adelante a que vuelva a entrar. Porque aquí luego igual grabo un trash talk.

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0: Pues hoy nos encontramos con motivo de la campaña El futuro es tuyo, con motivo también de la Agenda 2030 de los Objetivos de Desarrollo Sostenible, con Mario Sánchez, técnico de responsabilidad social de AMP Pinto, la asociación de nuestra localidad para atender a personas con diversidad funcional, y Ana García, la responsable del área social de la Fundación Alberto Contador. Pues ¿por qué? Por su proyecto Bicis para la Vida. Dicen en su eslogan, le damos una segunda vida a tu vieja bici para que los más necesitados puedan disfrutarla. ¿Cómo nace este proyecto? ¿Cuándo nace?
1: Bueno, muy curioso. Nace el 2012. La Fundación Alberto Contador, aquí representada por Enar, se le ocurre la genial idea de pasar con un camioncito.
2: Sí, Alberto se le ocurrió.
1: Vamos con un camioncito por los pueblos que pasa la Vuelta a España, recogiendo las bicicletas que no utilizan para ver qué hacemos con ella. Bueno, pues ese camioncito se convirtió en dos trailers que tuvieron que almacenar durante un mes en Valdemoro hasta que logísticamente en Valladolid, hasta que se pudo organizar todo.
0: Cuando hablamos así desde la cercanía de Alberto, nos referimos a Alberto Contador.
1: Sí, efectivamente. El ciclista
0: pintero, ganador del Tour.
1: Es que al final es verdad que como tratamos con él, estamos muy habituados a decir Alberto, efectivamente. Pues es que ese año Alberto Contador participaba en la Vuelta a España. Entonces, pues quería darle un impulso a este. Entonces, una vez que recogieron las bicicletas, pues la fundación, en este caso Fran, se puso en contacto.
2: Fran Contador. El apellido es importante.
0: Fran Contador, que es
1: el hermano de Alberto, ¿no?
2: Y es la figura al final que gestiona todo.
1: Eso es. Los hermanos Contador y la familia Contador en general tienen una relación bastante vinculada con la asociación AMP. Aquí en Pinto, porque fueron socios fundadores de la asociación y siempre han tenido contacto con nosotros. Entonces, pues cuando surgió esto, ellos pensaron directamente en nosotros para poder reparar de alguna manera o gestionar de alguna manera las bicicletas y que tuvieran una segunda vida. Entonces, ahí surgió Bicis para la Vida, junto con otras dos entidades, ¿verdad? Que en este caso era Ananta y Fundación Segur.
2: Gracias a ellos conseguimos que Bicis para la Vida sea el proyecto que es, porque al final Segur nos trae las bicicletas a Pinto gratuitamente. Entonces, la Fundación Segur y Segur son, vamos,
1: básicos.
0: Lo que también enlaza con la ODS 17 de alianzas para lograr los objetivos. Veía por ahí Fundación Segur, sabía por logística, y veo también que Skoda también es
2: patrocinador nuestro, claro.
1: Entonces, en esos inicios, pues se alquiló una nave y nos empezamos a poner a reparar bicicletas. Empezó a hacer una gestión para ver exactamente dónde iba a ir esas bicicletas donadas, a qué tipo de proyectos. Y es verdad que en un momento dado y viendo la gran demanda que ha habido en estos años, la Fundación Alberto asumió, y por eso el rol de aquí mi compañera Aynar, el rol de liderar este proyecto y hacerlo todavía más grande. Que ahí nacen otras nuevas alianzas que gracias a la fundación se han ido...
2: Sí, al final AMP es importante porque están en nacimiento, porque están en lo continuo y porque además las personas que vienen allí voluntarios es parte de ellos. O sea, para ellos es tan interesante como ponerlas a punto, como saber a qué destinatarios van. Es más, cuando hemos hecho alguna entrega con ellos ha sido magnífico verles las caras a esas personas que al final ellos han hinchado una rueda, porque al final la capacidad de poner a punto una bicicleta sí que lo pueden hacer, una mecánica más exhaustiva no, pero bueno, para ello tenemos otro tipo de voluntarios y otro tipo de alianzas, como dices. Los chicos al final ver que tú has hinchado unas ruedas, que has descargado una bicicleta del camión de Seúl, las has hinchado las ruedas, nos hemos montado en la furgoneta de Bicis para la Vida y las hemos llevado a un centro de Cruz Roja donde las hemos donado a unos pequeñines, para ellos es súper importante.
0: Sí, cuando habla Enar de ellos, quiero hacer una puntualización, habla de estas personas con diversidad funcional.
2: Correcto.
0: Que son las principales personas en el taller, ¿no? Preparar las bicicletas para su reutilización.
2: Sí.
0: Además, aprovecho para comentar que si oís ruido, es que estamos en la sede de AMP en el Parque de Ejido Pinto. Sí. Y bueno, aquí siempre hay vida.
1: Siempre hay
0: vida. Chavales, mogollón de chavalas, adultos. Y siempre hay mogollón de...
1: Sí, hay
0: un
1: movimiento de 200 personas diariamente en este edificio. Entonces, es verdad que hay mucho
0: peligro.
1: Es verdad que desde que nació el proyecto teníamos claro que los chicos de la MP iban a acudir una o dos veces por semana a aportar su trabajo y a que les sirva como parte de su formación para habilidades y desarrollarlas. Entonces, es verdad que nosotros empezamos con este punto de partida, luego empezaron a surgir las donaciones y luego es verdad que nosotros ahora mismo cuando hablamos de este proyecto lo que más nos enorgullece es que el proyecto le da una vuelta a lo que normalmente las personas con discapacidad desde nuestro entorno suelen gestionar, que son los receptores de la ayuda. Entonces, en este sentido, Bicis para la Vida es un proyecto que permite que a las personas con discapacidad den la ayuda. Sean ellos los que recepcionan las bicicletas, gestionan la bicicleta, entregan la bicicleta y no son los que están recepcionando ayuda, sino que ellos son los que aportan. Entonces, ese punto de sentimiento pues, nos ha hecho vivir muchas situaciones muy chulas.
2: Hace poco estuvimos en Valencia en noviembre.
0: Sí, hemos visto en la web, ¿no? Que
2: con Alberto, claro.
0: Bajo los efectos de la dana, entregando.
2: Eso es. Y ver allí, en las dos veces que hemos estado, han venido dos chicos de aquí, de la asociación. Y verles, para una persona que le donas una bicicleta, que lo ha perdido todo, una persona con discapacidad, que te ha hinchado las ruedas, para, o sea, ese nexo de unión es maravilloso.
0: Veo en bicisparalavida.org que podemos ver pues, todas estas iniciativas que nos dicen. ¿Os habéis encontrado dificultades para desarrollar vuestro proyecto?
1: Sobre todo al principio teníamos un problema de económico para gestionar y mantener la nave.
2: Eso.
1: Vamos a ver, al final este proyecto nace sin ningún tipo de financiación. O sea, es un proyecto que la fundación pone la nave, pone cosas, nosotros ponemos gente, hemos aportado en momentos en la nave. Fundación Segur no cobra nada, claro. Nada por los transportes. Entonces, lo único que hace es Skoda aportar dinero.
2: Claro.
1: Entonces, no hay ningún tipo de financiación. Nosotros nos recibimos una bicicleta y la vendemos
2: y la
1: o la cobramos sí. O no sé qué. Claro. Entonces, es verdad que una parte, un problema de este proyecto es la financiación. Pero es verdad que gracias al trabajo de la fundación y en este caso a un patrocinador tan bueno como Skoda y como Segur, que sí. Es que no ponemos en valor lo que es trasladar una bicicleta a nivel económico claro. Desde un punto de España hasta aquí a Vinto. Es muy, y ellos aprovechan todos los transportes para claro. Traernos todo el material.
2: Claro.
1: Y luego Skoda, que hace una aportación que nos permite
2: tener la nave,
1: eso
2: mejoras...
1: Eso es, desarrollar. Entonces, ese ha sido el primer escollo, el mayor escollo.
0: ¿Tenéis retos de futuro desde el proyecto?
1: Nosotros es verdad que internamente, o sea, porque hay un reto general que nos lo va a marcar la fundación, y yo creo que es global, que todos los que aportamos a este proyecto deberíamos de seguir, porque además son unos buenos líderes, nos están llevando por un camino muy bueno. Pero nosotros internamente es seguir creciendo con los usuarios o las personas que van al taller. Es verdad que nosotros ahora estamos contando una población de 10, 12 personas con discapacidad que van allí todos los lunes por la mañana en horario de mañana con el taller ocupacional para hacer el proyecto y nuestro objetivo es seguir creciendo y seguir incluyendo a más personas para que cada uno vayan formándose mucho más. Es verdad que nosotros tenemos una población ahora mismo de 40 y pico personas, no digo todas, pero sí empezar a meter a una población de 20 personas, a lo mejor aumentar algún día más. Bueno, puede ser un objetivo no a tan largo plazo que se pueda...
2: Yo además de la mano de Mario y de MP, o sea, igual que ellos crecen, nosotros crecemos con ellos. Al final nuestro proyecto es hasta donde nosotros queramos llegar. Porque además con el tema de la dana nos han llegado 1.000, 2.000 bicicletas. O sea, que la gente tiene bicicletas para donar, que incluso es economía circular. A los que donamos nos las vuelven a donar. O sea, que esto puede ser hasta donde nosotros queramos llegar.
0: Bueno, me da mucha pena llegar al final. No puedo más que agradeceros la entrevista y lo bien que habéis contado el proyecto.
2: Te invitamos sí, cuando quieras, ¿eh?
1: Sí,
0: bueno, nosotros encantados y espero que esto sea pues, una semillita para poder contarnos el proyecto más adelante, sabéis dónde estamos y si alguna vez pues dejáis de ser técnicos de responsabilidad. Podéis ser comunicadores cuando queráis, porque no he tenido que hacer nada, me lo habéis dado hecho. Muchas gracias.
1: Bueno, cuando te gusta tanto el proyecto también es más fácil contarlo, ¿eh?
0: Pues os agradezco porque a mí al menos me lo habéis transmitido y espero que a través de Radio Salta Pinto en la Comunidad de Madrid se pueda escuchar en la red estatal de medios y se reciba igual. Muchas gracias.
1: Muchas gracias a vosotros.
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0: Saludos desde la emisora comunitaria de Leganés en el espacio Onda ODS, El futuro es tuyo. En esta edición hablamos de una iniciativa de reducción de huella ecológica y consumo responsable. Zoraya es miembro del GAC, del grupo de consumo autogestionado Huerta Digna, vinculado a la Garbancita Ecológica, una iniciativa con la que se fomenta el consumo responsable, agroecológico, autogestionado, popular, ecofeminista y de responsabilidad compartida campo-ciudad. Zoraya, gracias por esta entrevista.
1: Encantada, hola Rubén.
0: Bueno, Zoraya, cuéntanos qué es exactamente vuestro grupo de consumo que tenéis en Leganés, vinculado, como hemos dicho, a la Garbancita Ecológica. ¿Dónde os reunís en Leganés y cómo se puede participar?
1: Bueno, pues nuestro grupo, como has dicho, es Huerta Digna Pepinera. Y bueno, está vinculada a la Garbancita, que ya has dado un poco una descripción general de lo que es. Es una empresa social autogestionada que, bueno, está integrada en los grupos de consumo, viene de ahí, de formar, de sostener, de impulsar grupos de consumo y, bueno, pues que nos organizamos en barrios, en escuelas, en centros de trabajo, pues en un intento de consumir de forma responsable y dar una alternativa a un consumo impulsivo e sostenible, que es el que pues fomenta ahora mismo la lógica del mercado vinculada pues a un sistema capitalista, como sabemos, y bueno, pues al que hay personas que pensamos que hay que dar una alternativa. Entonces, esto es una manera de desde donde nosotras nos encontramos en nuestros barrios y con algo tan cotidiano como es alimentarse, pues poder contribuir a esta transformación, además de, lógicamente, cuidar nuestra salud. Entonces, como te decía, pues la Garbancita es una empresa social, autogestionada, pues que en un momento dado ve también la necesidad de, además de vincularse con estos grupos de consumo, pues de tener una cierta profesionalización y un espacio pues que le permitiese dar opción a que muchas más personas pues pudiesen consumir de esta manera. Entonces, bueno, pues además de los grupos de consumo, cuenta con un espacio que es como una nave almacén que está en Vallecas y que ofrece pues el espacio de la tienda. Y además una tienda online que tiene muchísimos productos, porque también la idea es poder abastecer de productos necesarios que te permitan realmente consumir de forma alternativa, pues a lo que puede ser, por ejemplo, el Carrefour, que también tiene productos ecológicos globalizados que no tienen nada que ver con una producción agroecológica que tiene una profundización social y transformadora. Entonces, claro, pues necesitas también pues poder consumir todo tipo de productos. Entonces, la Garbancita permite eso, que en el grupo de consumo podamos pedir productos de todo tipo.
0: En vuestro grupo de consumo, aquí en Leganés, ¿cuántas personas más o menos participáis? ¿Cómo os organizáis? ¿Cuál es un poco el día a día de la Garbancita Ecológica aquí en Leganés?
1: Pues esto ha ido fluctuando. Ahora mismo pues somos unas 7 personas. Nuestro lugar de referencia es la Asociación de Vecinos de San Nicasio. Hasta hace poquito la Garbancita nos traía los productos y ahora ya hemos conseguido, porque un poco la idea es eso, ¿no? El autogestionarse y ser lo más autónoma, el grupo más autónomo, lo más autónomo posible. Y ahora mismo lo que hacemos es que nos estamos turnando y entonces nos acercamos a la Garbancita por los productos y los traemos a Leganés. También hay alguna persona en el grupo que participa del proyecto, porque la Garbancita también ofrece esa posibilidad de participar en la gestión de la elaboración de los pedidos que luego llegan a los grupos de consumo. Entonces hay alguna de las personas que forma parte del grupo que colabora y que va semanalmente a esa parte, que también es muy interesante porque participas de una dinámica viva que además incorpora pues asambleas en las que se tienen en cuenta pues se hablan de cosas que tienen que ver con los productores, que algunos de ellos forman parte también de la cooperativa, pues la gestión de los productos, de calidad, un poco toda la profundización, ¿no? De pues por qué estamos aquí, por qué se funciona así, entonces esa parte también es muy interesante y la Garbancita ofrece esa posibilidad de que en la medida que estás en el grupo de consumo, pues puedas participar también de toda esa parte que es tan interesante. Entonces, bueno, pues en la medida que vamos pudiendo, pues nos vamos integrando de una u otra manera. También tienen una revista que bueno, pues la idea es de vez en cuando también poder quedar el grupo de consumo y poder hacer análisis de artículos. Hemos tenido momentos en los que teníamos sesiones formativas de pues lo que es la alimentación agroecológica, de elaboración de recetas, de bueno, pues ir creando ahí también pues la necesidad de formarnos y de entender pues por qué consumimos así.
0: Cada persona participante entiendo que paga su cesta. No sé si tenéis una cuota a lo mejor habitual o cada uno paga lo que pide. ¿Cuánto os cuesta? ¿Cuánto más o menos gastáis y qué tipo de productos adquirís?
1: Pues la idea es que tú haces, vamos, la manera en la que nos organizamos es la Garbancita te ofrece una tienda online. Tú haces pedidos y entonces yo, por ejemplo, hago un anticipo, porque además ya sabemos que sostener estos espacios es complicado y, bueno, pues proporciona también liquidez a la Garbancita. Yo hago anticipos, hago el pedido por internet y en ese fondo pues me lo liquidan. Y también se puede hacer una transferencia. Hay otras compas que lo que hacen es que hacen el pedido y cuando les llega, pues hacen la transferencia. No tenemos un fijo. Y luego hay una parte que tiene que ver con que en la Garbancita hay un proceso de elaboración de esos productos y eso sí que es como una cuota fija en función de las personas que somos que se reparten en el grupo. Y luego tipos de productos, de todo. Lo interesante también es esa parte, tenemos hortalizas, verduras, frutos secos, cosméticas, productos de limpieza, carne, pescado, conservas, un poco de todo. Yo realmente no necesitaría a lo mejor pescado fresco, de vez en cuando sí que voy al mercado, pero no necesitaría comprar nada aparte de la Garbancita. Tienen bebidas...
0: O sea, la mayor parte de lo que consumís sí. en casa, en este caso, sí. prácticamente sale de la Garbancita,
1: sí,
0: ¿no?
1: Sí, sí. Uh-huh. A nivel de alimentación, incluso ya te digo, productos, por ejemplo, de limpieza, ecológicos también.
0: Bueno, esto sí que es de alguna manera una ayuda para reducir la huella ecológica, ¿no?
1: Sí.
0: A través del consumo.
1: Pues sí, yo creo que, o sea, la huella ecológica se reduce desde varias... ¿no? Como desde varios ejes. Primero, porque consumes alimentos de temporada, que son muy respetuosos con los ciclos naturales, porque eliminas sustancias tóxicas como los pesticidas, que son altamente contaminantes para la tierra, para el agua, para la atmósfera. Estrechas lazos campo-ciudad, creo que te lo he comentado, que hay productores que pertenecen a la Garbancita. Y entonces esto lo que hace es que garantizamos que estos productores pues cuidan la tierra, tienen procesos de producción respetuosos con el campo e intentan mantener la biodiversidad en estos procesos. Y luego favorecemos la economía circular, el residuo cero y garantizas circuitos de comercialización cortos. De manera que todo eso evidentemente reduce la huella ecológica y no solo eso, sino que hace procesos respetuosos, pues eso, ¿no? Con la tierra, con que sean tierras fértiles, con microbiota, que haya biodiversidad, pues se nutre ese proceso y favoreces el cuidado también del entorno, del ambiente.
0: Y entendemos también que la mayor parte de las personas que producen también lo hacen cerca, ¿no? Que es un consumo de cercanía, con lo cual también se reduce la contaminación por transporte.
1: Claro, ¿no? Es lo que te comentaba, todo el tema del proceso, ¿no? De cómo trasladamos, cómo transportamos las mercancías, intentamos que sean de cercanía.
0: Como ves, en la radio hacemos muchas preguntas y a veces nos dejamos cosas importantes por decir. ¿Qué te gustaría decir, para terminar, que no te haya preguntado y que creas que es necesario que digamos?
1: Bueno, yo creo que es importante entender que no solo la alimentación tiene que ver con cómo nosotros nosotras nos sentimos, que evidentemente comer de forma de esta manera pues te garantiza tener pues lo que te decía, ¿no? Si tú tienes productos de tierras que son fértiles, que están cuidadas, pues tienen muchos más nutrientes, mucha más vitalidad. Comemos, por ejemplo, carne de animales que no están alimentados con piensos transgénicos, pero además tiene una dimensión mucho más profunda, que es a lo mejor lo que yo más he aprendido desde que comparto vida con la Garbancita, que es que la manera en la que nos alimentamos influye en cómo se alimentan los demás, que puede haber soberanía alimentaria. Hay muchas personas que en nuestro mundo están enfermando porque toman alimentos que no tienen prácticamente nutrientes, porque lo que hacen es que son rentables para el mercado, Y hay otras personas en otros lugares del mundo que no pueden acceder ni siquiera, no pueden decidir qué alimentos toman. Entonces yo creo que esa parte es muy importante de entender eso, ¿no? Que la manera en la que nosotros en general consumimos y vivimos y convivimos con los demás, pues afecta a otras personas que a veces están en el margen de una vida posible. Entonces yo creo que estas experiencias al final, pues lo que suponen es el poder convivir de una manera pues responsable, respetuosa y coherente con la forma en la que pensamos. Entonces, bueno, pues se tiene que ser militante. Las personas que trabajan en estos proyectos lo son mucho y son un ejemplo de integridad, ¿no? Y aprendes muchísimo. De hecho, profundizan también en proyectos de escuela, de educación, ¿no? De nuevas generaciones que tienen que entender esta parte. Y creo que es importante saber que se puede y que en los barrios tenemos que tejer redes y tenemos que ser cada vez más personas que con su día a día contribuyen a que el mundo se transforme, ¿no? Hacia algo más, más justo y más digno para todos y todas.
0: Zoraya, de La Garbancita Ecológica, miembro, en este caso, del grupo de consumo autogestionado Huerta Digna Pepinera. Gracias por lo que hacéis y por contárnoslo en la emisora comunitaria de Leganés para el espacio Onda ODS, El Futuro es Tuyo.
1: Gracias a vosotras. Un placer.
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5: Vamos a entrevistar a nuestra doctora África González, inmunóloga española, catedrática de la inmunología en la Universidad de Vigo y cofundadora de la empresa Nanoinmunotech, académica de la Real Academia de Farmacia en Galicia. Unas pequeñas preguntas que nuestros oyentes se están haciendo y que les causan un malestar a la hora de la vacunación. Por ejemplo, ¿cuáles son las vacunas más avanzadas contra la COVID-19? Se te vuelve a oír muteada.
6: Bueno, ahora ya tenemos varias vacunas comercializadas. Tenemos, por una parte, la de Pfizer y Moderna, las dos de RNA. La de AstraZeneca, que es un adenovirus, y se acaba de autorizar también la vacuna de Janssen, que es otro adenovirus diferente. Luego está la vacuna rusa, Sputnik, que tiene dos adenovirus, y hay otras que están pendientes de aprobación. Por una parte, de la empresa alemana, se llama la CureVac, que también está basada en RNA, y hay otra que es de la empresa Novavax, que está basada en proteína. Utiliza la proteína de la cubierta del virus, que se llama la espícula o proteína S. Entonces, ahora mismo ya se está vacunando con todas estas vacunas. Es verdad que en otros países, por ejemplo, como China también tiene ya otras vacunas que está poniendo a su población. Pero a nivel europeo, lo que tenemos ahora mismo son tres vacunas autorizadas y muy brevemente tendremos ya la de Janssen la semana que viene. Ya está autorizada, ya se podrá poner. Y seguramente que en breve plazo podremos tener otras dos vacunas más.
5: ¿Y en qué se diferencian las vacunas testadas?
6: A ver, las vacunas de RNA lo que llevan es la información, y como tú bien decías, están metidas en una cubierta de lípidos porque el RNA es muy inestable. Tenemos enzimas como si fueran tijeras que cortan el RNA. Entonces, para evitar que esas tijeras corten el RNA, se meten dentro de unas bolsitas, como si fueran unas gotitas de grasa. Eso va a permitir que entren en el interior de las células, y lo que van a hacer es decir a la célula que produzca la proteína. Esto es como si lleváramos un plano a una empresa y le decimos: hazme esta figura y hazme pues 500 figuras. Y una vez que la empresa ya ha acabado de hacerlas, pues el plano lo destruye. Y eso es lo que ocurre con las vacunas de RNA. Estas entran en el interior de las células, producen esa proteína. Y luego nuestro sistema inmunitario ve la proteína como algo extraño, es diferente a nuestro organismo, y lo que hace es responder frente a él. ¿Y cómo responde? Pues de dos maneras. Por una parte, puede producir anticuerpos, y por otra tenemos unos linfocitos que se llaman linfocitos T, que van a poder destruir células infectadas con virus. Todo esto, junto con nuestra inmunidad innata, bueno, pues hace que estemos luego protegidos. ¿Durante cuánto tiempo? Pues esto va a depender de la memoria inmunitaria. El sistema inmunitario desarrolla memoria, es capaz de acordarse de esa exposición a la vacuna, y durante largos periodos de tiempo, pueden ser un año, pueden ser más, vamos a estar protegidos frente a la enfermedad. Si nos llega el virus, vamos a poder rápidamente actuar y no vamos a pasar la enfermedad. ¿Podríamos tener algo de virus? Sí, pero seguramente muy poco, y lo que va a pasar es que no vamos a enfermar con las vacunas. Estas son con las vacunas de RNA. Las vacunas de adenovirus, lo que hacen es utilizan un vector viral que es diferente al vector diferente al virus SARS-CoV-2, utiliza otro es otro virus diferente que produce catarro común. Los adenovirus producen catarros comunes y los conocemos bastante bien. Y lo que se hace es se modifica ese adenovirus metiéndole la secuencia de la proteína S. Entonces, en este caso, este adenovirus, que no es replicante, es decir, que no va a producir la enfermedad y tampoco va a ser capaz de replicarse en nuestro organismo, pero sí que lo utilizamos como un vehículo para enviar la información. En este caso, la información va a codificar igual para la proteína S de la espícula. Estos serían todos los adenovirus, tanto la vacuna de AstraZeneca, la de Janssen o la rusa, están basadas en ese mismo principio. Y luego tendríamos vacunas en las que solamente utilizamos la proteína. Esto se suele hacer utilizando proteína recombinante, bien producida, pues a veces se utilizan células de insecto o se utilizan bacterias o levaduras. Producimos la proteína de interés nada más y nos inyectan solamente la proteína y nuestro organismo es capaz de desarrollar respuesta frente a ella. Esta sería parecida a la vacuna de la hepatitis B, que se utiliza solamente una proteína de la superficie del virus.
5: ¿Y estas vacunas podrían ser compatibles o complementarias?
6: En realidad, el sistema inmunitario al final lo que va a ver es la proteína. Desde el punto de vista conceptual, si la proteína tiene la misma estructura y es exactamente igual, podría darse una respuesta muy parecida entre unas y otras. Sí que es verdad que se ha visto que la protección que tenemos frente a la vacuna de Pfizer y de Moderna, frente al RNA, es una protección muy importante, como decíamos, en torno al 95%, pero lo que no sabemos es cuánto va a durar esa protección. Sabemos que protege muy bien, se han hecho estudios y al menos durante 8 meses tenemos buena protección frente a esas vacunas, pero no sabemos si durará más tiempo. Con respecto a mezclar vacunas, ahora está el debate de si las personas vacunadas con AstraZeneca pues podrían recibir la segunda vacuna. Lo mejor sería que reciban la segunda vacuna de AstraZeneca, porque los efectos secundarios que se han visto son muy, muy, muy raros, muy raros. Y el beneficio de la vacunación supera en muchísimo el riesgo de los posibles trombos que la Agencia Europea del Medicamento ha asociado. Entonces, lo mejor sería que la segunda vacunación sea con AstraZeneca. Las personas que recibieron esa vacuna, que reciban la segunda. Si solo recibieran una dosis, pues se ha visto una protección en torno al 70% durante los primeros meses. No sabemos tampoco qué pasaría. Y no se han hecho estudios de mezclar vacunas. Se están empezando a hacer ahora los estudios. Entonces, las sociedades científicas normalmente, o sea, no apoyan que se hagan experimentos en estas fases cuando no sabemos muy bien, digamos, qué eficacia va a tener el mezclar vacunas. Pero en principio, conceptualmente, no habría problema. El sistema inmunitario vería la proteína del virus y haría respuesta frente a ella. Pero lo mejor sería no mezclar vacunas.
5: ¿Cuáles son los principales efectos secundarios de cada una y si son comparables?
6: Bueno, lo que se han descrito, inicialmente sabéis que hubo bastante problema y alarma cuando se detectaron reacciones alérgicas graves en algunas personas que habían recibido las vacunas de RNA. Se vio que las personas alérgicas a algunos de los componentes de esas vacunas, sobre todo es un elemento que emplea que se llama polietilenglicol, podían desarrollar respuestas alérgicas graves. Entonces, ¿qué se hizo? Se dio la alarma, se dijo que en la receta, digamos, en el prospecto de la vacuna tenía que estar incluido las reacciones alérgicas y se dijo que todas las personas estuvieran 15 minutos después de recibir la vacuna por si había algún efecto secundario. Y que las personas con alergias a esos componentes no las recibieran. Además de la anafilaxia o alergia, que son casos muy raros, los casos más frecuentes suelen ser fiebre, dolor en el brazo, cansancio, una sensación así de malestar, puede haber dolor de cabeza, pero suelen ser efectos muy leves y están asociados con la propia respuesta inmunitaria. Es como si tuviéramos casi como si fuera una gripe. ¿Y esto por qué es? Pues porque al recibir la vacuna, nuestro sistema inmunitario se pone en marcha de forma potente y tenemos esos efectos. Todos estos se están viendo con todas las vacunas, tanto con las de Pfizer, Moderna, como la de AstraZeneca. ¿Qué ha lanzado la alarma en la Agencia Europea del Medicamento? Pues unos casos raros de trombosis. Y aquí yo creo que hay que dejar claro una cosa. Las trombosis son muy frecuentes. Son muy frecuentes las trombosis, por ejemplo, en las piernas, a veces embolismos pulmonares, son relativamente muy, muy frecuentes. Y las vacunas no incrementan esa frecuencia. No se ha visto un incremento de riesgo de trombosis normales, ¿de acuerdo? Lo que sí que se ha visto es un incremento de trombosis en unas localizaciones muy concretas, que es en los senos venosos cerebrales, algunas trombosis arteriales y algunos trombos a nivel abdominal. Se ha visto un pequeño porcentaje superior a lo esperable en la población normal. Y lo que se ha visto también es que se veía sobre todo más en mujeres menores de 60 años. Entonces, la Agencia Europea del Medicamento, ante esta alarma de un pequeño porcentaje superior a lo normal y a lo esperable, pues lanza la alarma y dice a los países, bueno, esto es lo que hemos encontrado en nuestro sistema de farmacovigilancia, que se hace siempre, ¿eh? Siempre después de fármacos o de vacunas, siempre se hace esto. Ahora lo está viendo la sociedad, lo que esta agencia hace siempre, evaluar los posibles efectos que pueden tener los fármacos. Entonces, una vez que lo avisan, se tiene que incluir en el prospecto, AstraZeneca ya lo ha incluido, y ha decidido que cada país decida, en base a las personas que tienen vacunadas, al número de vacunas que tienen, a la población, si la tienen más envejecida o más joven, que decida qué edad poner o hacer alguna restricción. Pero la Agencia Europea del Medicamento no puso ninguna restricción, porque son casos muy, muy raros y el beneficio de recibir la vacuna es muy superior que el riesgo de tener un efecto adverso. Además, ya se conoce este efecto adverso y, por tanto, igual que con la anafilaxia de Pfizer y Moderna, ya hay tratamiento y ya podemos, los médicos pueden, ante estos casos raros, ya pueden poner tratamiento a las personas. Por tanto, tenemos que estar tranquilos. Son vacunas muy, muy seguras, con efectos secundarios que duran muy poquito tiempo. En el caso de esto que decía de fiebre, malestar, suele durar un par de días. Y en estos casos de trombos raros, son eventos muy, muy, muy raros y que la gente que no tiene que preocuparse. Y las personas que recibieron una dosis de vacuna, hasta mayo no les correspondería la segunda y en principio el ministerio ahora va a decidir qué se hace. Algunos países han decidido no dar la segunda vacuna, algunos están planteando dar otra diferente y la Sociedad Española de Inmunología, por ejemplo, está diciendo que se debería de poner la segunda dosis de AstraZeneca. No ha habido ningún caso en Inglaterra, ningún caso de trombos después de la segunda vacunación. Ningún caso. Es verdad que en el resto de países solamente se ha dado la primera vacuna, pero en los datos de Inglaterra, que ya han dado muchas dosis y muchas segundas dosis, no ha habido ningún caso reportado de trombosis después de la segunda inoculación. No sé si esto aclara o si tenéis alguna pregunta más.
5: Sí, alguna más breve. ¿Recomendarías entonces el uso de algún medicamento anticoagulante tras la vacunación de aquellas que pueden producir trombos, como AstraZeneca, por ejemplo?
6: No. De hecho, algunos anticoagulantes pueden ser incluso perjudiciales. Esto lo tiene que valorar el médico, y de hecho hay una hipótesis de que el proceso de trombosis podría ser parecido a uno que se observa con heparina. La heparina, que es un anticoagulante, pues en algunas personas, en casos muy, muy raros, como los que se están viendo aquí, la heparina puede inducir la formación de trombos, y trombos en estas localizaciones. Entonces, hay ya un artículo de un grupo alemán y austríaco en el que ven que la posible relación es que se parece bastante a esos trombos que aparecen después de la heparina. Entonces, no se recomienda, desde luego, ningún anticoagulante después de la inoculación de la vacuna, de ninguna manera, y solamente si las personas han desarrollado algún trombo, ya es en los hospitales el tratamiento que le tienen que poner, no es anticoagulante inicialmente. Al contrario, lo que se suelen dar son inmunoglobulinas intravenosas, que es lo que se ha visto que es eficaz para este tipo de trombos.
5: Explicaste antes cómo funcionaban las nuevas vacunas de ARN mensajero y nos gustaría saber sus implicaciones para el desarrollo de la vacuna contra el SIDA. ¿Podrías contestarnos brevemente?
6: Pues la verdad es que este año ha sido el gran hito, el tener vacunas de RNA nuevas para este patógeno nuevo, pero que también se podrían utilizar para otros patógenos. ¿Qué diferencia hay entre el SARS y el HIV? Aunque los dos son vacunas, virus de tipo RNA, el SARS muta poco. Fijaros que, bueno, llevamos un año y, bueno, han aparecido variantes, pero muy pocas. Estamos hablando de la variante británica, de la sudafricana, de la brasileña. El virus muta, pero muta muy poco, porque tiene una RNA muy grande que es capaz de reparar sus propios errores. Sin embargo, el virus HIV tiene una capacidad de mutación enorme, enorme, de tal manera que en el propio individuo el virus muta y encontramos muchísimas variantes, y eso pues va agotando al sistema inmunitario. Y además el HIV tiene la particularidad de que infecta a los linfocitos T, por tanto infecta a nuestro propio sistema inmunitario y hace que no pueda reaccionar ni frente a este virus ni frente a otras infecciones. Por eso las personas con HIV sin tratamiento tienen infecciones de muchos tipos. Entonces, ¿una vacuna para el HIV se puede hacer con vacuna de RNA? Sí. ¿Qué ocurre? Que como el HIV muta mucho, tendríamos seguramente que estar haciendo vacunas de RNA diferentes. Pero tal vez se pueda hacer una vacuna utilizando varios tipos, o sea, varias variantes del HIV para proteger de forma individual. Bueno, yo creo que esto ahora mismo abre unas posibilidades, pero no solo para el HIV, abre posibilidades para todos los patógenos para los cuales no tenemos vacunas eficaces, como puede ser la malaria, la tuberculosis, el HIV, por supuesto, el ébola, el virus del Nilo, el dengue. Es decir, abre muchas posibilidades para enfermedades infecciosas para las cuales necesitamos vacunas y urgentemente. No tenemos que olvidar que la tuberculosis, hasta que llegó el SARS, era la enfermedad infecciosa que más mata en el mundo. Mata aproximadamente 1,5 millones de personas al año. Y esto parece que la gente no lo sabe. ¿Por qué? Porque afecta normalmente a países del tercer mundo. Ahora con el SARS llevamos aproximadamente, creo que es en más de, no sé, son más de 3 millones de fallecidos, pero la tuberculosis sigue matando, el SIDA sigue matando, la malaria también. Es decir, que tenemos que hacer un esfuerzo por desarrollar vacunas para proteger a escala global y no solo a los países ricos.
5: Bueno, yo te hago ya una última pregunta para clarificar con los oyentes y Maribel te quiere hacer luego otra. Una persona que contraiga la COVID-19 podría contraer la COVID-19 tras haber sido vacunada y las embarazadas podrían vacunarse?
6: A ver, sí que una persona que ha recibido la vacuna sí que puede infectarse y podría contagiar. Primero, las vacunas no son eficaces al 100%, eso lo primero. Entonces, puede haber personas para las cuales normalmente si su sistema inmunitario está más debilitado porque, pues, por la edad o porque está tomando tratamientos inmunosupresores, que tiene alguna enfermedad autoinmune o tiene cáncer o tiene algún problema que hace que su sistema inmunitario no esté reaccionando adecuadamente. Entonces, en ese caso, esas personas sí que se podrían infectar y, por supuesto, también contagiar a otras. Es verdad que la capacidad de contagio va a ser menor, porque normalmente la carga viral, la cantidad de virus que vas a tener va a ser menor. Y por tanto, la posibilidad de contagiar es mucho menor, y eso ya está habiendo estudios, sobre todo en países que ya han vacunado mucha gente, como es Israel, se ha visto una disminución también en las tasas de contagio. Por tanto, ¿se pueden infectar? Sí, pero las posibilidades son mucho menores y las posibilidades de contagiar también son mucho menores. Y ya hay estudios científicos que avalan esto. Y con respecto a las embarazadas, inicialmente estas vacunas no se habían probado en embarazadas. Habitualmente no se suelen estudiar, ni se estudiaron en embarazadas ni tampoco en niños. ¿Por qué? Porque esta vacuna lo que se quería es proteger de la muerte, de la enfermedad y de las secuelas. Y claramente la edad era el factor más importante y por eso se empezó a vacunar a las personas mayores. La ventaja que tiene en vacunar a una mujer embarazada es que su respuesta inmunitaria, ella hace respuesta, produce anticuerpos, algunos de estos anticuerpos pasan la placenta. Son unos tipos solo que se llaman IgG, con la G. Entonces, estos anticuerpos pasan la placenta, el niño está protegido y cuando nace, durante unos cuantos meses, sigue protegido. En torno a 3-6 meses va a estar protegido después de la vacunación de la madre. Esto ya se está haciendo también para otras enfermedades. Se vacuna frente a la madre, por ejemplo, de la difteria, y el niño durante unos meses está protegido, o por ejemplo de la tosferina, y el niño está protegido durante unos meses. Por tanto, la vacunación en embarazadas es posible y además tiene el efecto de que va a proteger al niño durante unos meses. Además, durante la lactancia, en la leche, también hay otros anticuerpos, en este caso se llaman IgA, y estás transmitiendo la protección también al niño durante la etapa de la lactancia.
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1: Ver lo nuevo, los nuevos jóvenes, claro, los jóvenes, claro. Y educarlos ahí, ¿no? A que, pues a que vayan a ver conciertos, a que, pues a que quieran pagar también, claro, para ver un concierto, para aquellos, es importantísimo, pues tener la conciencia que la cultura hay que pagarla. Sí, pues puede ser, sí, gratis hasta un cierto punto, pero bueno, el esfuerzo de una persona...
2: Y más ahora con lo difícil que está, con lo también. Del IVA, con las cosas que van recortando, las oportunidades... y es que es muy caro tener una banda de rock, es muy caro, desde la
1: es
2: alquiler,
1: un hobby de extra lujo,
2: los instrumentos, es muy muy difícil, pero por otro lado también creo que Alicante va a salir adelante con las bandas nuevas, y con las antiguas todavía les queda, yo les digo antiguas, pero
1: porque llevo
2: mucho tiempo escuchándolas, ¿no? pero por ejemplo yo sí que he escuchado algún adelanto del nuevo disco, hablábamos de Madre Máquina, me parece una pasada, me parece un grupazo, creo que es uno de los grupos que si hubiesen nacido en Murcia ya estarían tocando en festivales, porque
1: seguramente
2: no es un producto a lo mejor tan diferente como Perro, que son de Murcia y hacen para mí un, y ya han tocado muchas veces juntos y dices, es que encajan. Pero uno es de Murcia y ya está tocando en festivales, y el otro es de Alicante y no, y dices, madre mía.
1: Ya ves. bueno, Manu, pues recordamos a la peña que, bueno, tenemos este sábado 2, tenemos el próximo 9 de mayo, pues y ahí ya la finalísima.
2: La final el 22 de mayo en la Concha de la Esplanada.
1: Pues fenómeno. Bueno, toda la info está en el Facebook de Alacant Rock, pero también en la página web del Centro 14.
2: En la página web del Centro 14 y en la página web de alacantrock.es. Y nada, en Twitter también pueden seguirnos, en Alacant Rock. Y nada, cuando volvamos a la tele, pues también que si quieren verlo, que es muy importante la labor que se hace desde Luna Llena, Radio San Vicente, muy importante la que han hecho los chicos de Corrientes Circulares, creo que es muy importante la labor, sí, que han hecho, porque también llevan a muchos grupos, desde Alacant TV, yo creo que todos los periodistas también son parte importante, como te decía, la gente que hace videoclips, los músicos, la prensa, yo creo que eso también cuenta y también ayuda a los grupos que se desenvuelvan en una entrevista, que luego salgan a Madrid, si ya tienen tablas en Alicante, pues sabrán cómo transmitir, cómo caer mejor, cómo, yo qué sé, ser más auténticos.
1: Sí, también tú lo has dicho, otra rama, pues los periodistas pueden echar un cable, pero bien, por ejemplo, Mondo Sonoro en el apartado de Valencia, pues ya empezó a echar un ojito en las bandas de Alicante, claro, y todos los meses pues ponían una o dos.
2: Claro,
1: pues
2: claro.
1: Vieron que, bueno, es que hay buenas bandas.
2: Hay buenas bandas, ¿no? Y que si no hay bandas de música, no hay curro para los periodistas musicales, entonces es un poco, tiene que ayudarse.
1: Ahí a tope. Bueno, pues vamos a cerrar esta entrevista con un tema de Rosy Finch.
2: Venga, perfecto.
1: Pues hemos nombrado a Úrsula, pues va a ser Úrsula, pues aquel adelanto del nuevo trabajo que pues esperemos que en breve pues nos presenten esta peña. Pues bueno, muchísimas gracias.
2: Nada, gracias a ti.
1: Y mucho rock and roll.
2: Ahí estamos.
1: A tope.
2: Hasta luego.

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3: El número de muertes por un ataque con misiles de Estados Unidos contra una vivienda en la que se celebraba una boda en Irán ha aumentado a 5. El jueves se realizó un funeral por las víctimas, entre las que se encuentra un niño de 6 años. El bombardeo, ocurrido el martes en la ciudad iraní de Cuestac, dejó además unas 70 personas heridas y se produjo en el marco de las decenas de ataques que Estados Unidos llevó a cabo contra Irán a principios de esta semana. La agencia de noticias Reuters informa que probablemente un proyectil estadounidense impactó directamente contra la vivienda y que no llegó hasta ella tras rebotar en otro objetivo. Otros medios de comunicación, entre ellos el periódico The New York Times y la cadena BBC, llegaron a una conclusión similar. El vicepresidente estadounidense J.D. Vance dijo el jueves que se investigará el ataque con misiles, pero puso en duda que fuera perpetrado por Estados Unidos.
4: Los medios estatales iraníes no han sido muy precisos al informar sobre lo que ha sucedido en el conflicto hasta el momento, por lo que tengo mis serias dudas al respecto.
3: La promesa de Vance de investigar el bombardeo contra la vivienda en la que se celebraba la boda se produce 6 meses después de que misiles de crucero estadounidenses alcanzaran una escuela primaria en la ciudad de Minab, un ataque que dejó más de 150 personas muertas, la mayoría de ellas estudiantes. El Pentágono aún no ha publicado ningún informe sobre los ataques. Mientras tanto, la periodista de la cadena de noticias CNN, Caitlin Collins, le preguntó a Vance si la guerra podría terminar antes de noviembre.
5: ¿Habrá terminado esta guerra para cuando se celebren las elecciones de mitad de mandato?
4: Bueno, Caitlin, insisto en que yo no la llamaría una guerra. En este momento no hay combates activos. Reconozco que ha habido lugares donde la situación se ha recrudecido, pero las operaciones de combate a gran escala duraron unas 6 semanas.
3: El ministro de Seguridad Nacional de Israel, el ultraderechista Itamar Ben-Gvir, ha expuesto un plan para expulsar a toda la población palestina de la Franja de Gaza. Ben-Gvir instó al próximo gobierno a crear un ministerio de emigración que se encargue de ejecutar su plan de expulsión masiva.
6: ¿Es posible que se alcance 250.000 en el primer año? Sí, es posible. En 3 años podemos llegar a 1,1 millones y en 7 alcanzar casi los 1,9 millones que se irán acumulando. Es posible, es realista, está en nuestras manos y está dentro de nuestras posibilidades.
3: Esto se produce al tiempo que Israel continúa llevando a cabo ataques mortales en Gaza, que el jueves mataron a al menos 3 palestinos, a pesar del supuesto alto el fuego mediado por Estados Unidos. Mientras tanto, Amnistía Internacional ha acusado a Israel de apropiarse abiertamente de tierras en la Cisjordania ocupada como parte de lo que la organización califica como una agenda de anexión. La Cámara de Representantes de Estados Unidos, controlada por los republicanos, aprobó un proyecto de ley destinado a retirar el financiamiento federal a las universidades que participen en boicots a Israel. La medida fue aprobada por 237 votos a favor y 169 en contra y obtuvo el respaldo de 33 congresistas demócratas. La congresista demócrata Rashida Tlaib, quien es palestino-estadounidense, criticó duramente la legislación.
5: Este proyecto de ley es un ataque contra la libertad de expresión y la libertad académica, todo ello en nombre de la defensa de un Estado genocida que impone el apartheid. Mientras el gobierno de Trump deporta a estudiantes extranjeros, les retira el financiamiento a las universidades y las insta a cerrar sus departamentos de estudios sobre la comunidad negra y afroestadounidense, el Congreso está votando hoy a favor de obligar a las universidades a comprometer su lealtad. ¿Lealtad a quién? A un gobierno extranjero. Eso es, o apoyan al gobierno de Israel a sus crímenes de guerra, o perderán la ayuda federal destinada a los estudiantes.
3: La Corte Suprema del Estado de Missouri dictaminó el jueves por unanimidad que un nuevo mapa congresual elaborado por los republicanos no podrá utilizarse en las elecciones de mitad de mandato de noviembre. Los republicanos esperaban que su intento de redemarcar los distritos congresuales a mediados de década, en lugar de solo cada 10 años cuando se realizan los censos de población en Estados Unidos, les permitiera obtener un escaño adicional en la Cámara de Representantes de Estados Unidos para el próximo Congreso. El gobierno de Trump presentó el jueves una apelación de emergencia ante la Corte Suprema de Estados Unidos con el objetivo de dejar sin efecto la orden de una jueza federal que bloquea la aplicación de las restricciones impuestas por el Servicio Postal de Estados Unidos al envío de papeletas de voto por correo. La jueza federal de distrito, Indira Talwani, emitió la semana pasada la orden de restricción temporal que suspende la directiva que Trump le dio al servicio postal de enviar papeletas únicamente a los votantes que figuren en las listas aprobadas por el gobierno federal. El jueves, la jueza Talwani interrogó intensamente a los representantes legales del gobierno acerca del plan y advirtió que este podría provocar una importante privación del derecho al voto. El Departamento de Justicia de Estados Unidos afirma que los estados podrían perder miles de millones de dólares en fondos federales destinados a residentes de bajos ingresos si no informan sobre la presencia de inmigrantes indocumentados en sus comunidades. En una interpretación jurídica emitida el miércoles, el Departamento de Justicia advierte que cualquier estado que no colabore con el programa de deportaciones masivas del gobierno de Trump corre el riesgo de perder fondos federales destinados al programa de asistencia temporal para familias necesitadas y al programa de seguridad de ingreso suplementario. Se anticipa que los fiscales generales de estados gobernados por demócratas presentarán una impugnación legal al respecto. Esto se produce al tiempo que nuevos datos muestran que casi 10 millones de personas, incluidos 2,5 millones de menores, han perdido el acceso a la cobertura sanitaria durante el segundo mandato de Trump. Y eso ocurre antes de que entren plenamente en vigor nuevos requisitos laborales y recortes más drásticos al programa de seguro médico para niños y al programa Medicaid, que ofrece cobertura de atención médica a personas de bajos ingresos residentes en Estados Unidos. Asimismo, tras la aprobación en 2025 del paquete de conciliación presupuestaria, impulsado por los republicanos, conocido como el Gran y Hermoso Proyecto de Ley, 5 millones de personas menos reciben actualmente prestaciones del Programa de Asistencia Nutricional Suplementaria, SNAP, por sus siglas en inglés. Las autoridades federales de Estados Unidos han enviado otro vuelo a Haití con solicitantes de asilo deportados a pesar de la creciente violencia de las bandas armadas que enfrenta el país, que ha obligado a casi 1,5 millones de personas a abandonar sus hogares. Este fue el tercer jueves consecutivo que un vuelo con inmigrantes deportados aterriza en la ciudad norteña de Cabo Haitiano, ya que el principal aeropuerto internacional de la ciudad de Puerto Príncipe ha sido considerado demasiado peligroso. En junio, en un fallo de 6 votos a favor y 3 en contra, la Corte Suprema permitió al gobierno de Trump suspender el estatus de protección temporal de unos 350.000 haitianos que viven en Estados Unidos. UNICEF advierte que 1 de cada 13 niños menores de 5 años sufre desnutrición aguda en Haití. El gobierno de China está exigiendo respuestas después de que un ciudadano chino fuera encontrado sin vida pocas horas después de ser detenido por el Servicio de Inmigración y Control de Aduanas en el territorio estadounidense de las Islas Marianas del Norte. Lian Yongwei, de 51 años, es al menos la persona número 57 que muere bajo la custodia del Servicio de Inmigración o la Patrulla Fronteriza de Estados Unidos desde marzo de 2025. En el estado de Washington, el Servicio de Inmigración y Control de Aduanas liberó a Loreto Javar, un hombre filipino de 76 años con residencia legal permanente en Estados Unidos, que fue detenido durante su entrevista para obtener la ciudadanía estadounidense. Javar estuvo encarcelado durante más de 2 meses a pesar de que está luchando contra un cáncer de próstata en etapa 4. Un oficial del Servicio de Inmigración y Control de Aduanas de Estados Unidos, que disparó a un inmigrante venezolano en el estado de Minnesota, fue detenido el jueves por la noche tras ser acusado de brindar falso testimonio al respecto a los investigadores. La cadena CBS News informa que un gran jurado federal emitió una acusación de 6 cargos contra el agente Cristian Castro, quien se espera que comparezca este viernes ante el tribunal. Esto se produce después de que el gobernador del estado de Texas, el republicano Greg Abbott, se negara a extraditar a Castro a Minnesota, donde enfrenta cargos más graves de agresión en segundo grado y denuncia falsa de un delito. Mientras tanto, el medio ProPublica informa que altos funcionarios del Departamento de Justicia bloquearon el intento de un fiscal federal de Minnesota de presentar cargos federales contra Castro relacionados con violaciones de los derechos civiles. En un correo electrónico al que tuvo acceso ProPublica, el fiscal federal adjunto Matthew Evans escribió: «Esta medida está siendo dirigida por el Departamento de Justicia y al fiscal federal. Me opuse con la mayor firmeza posible y luché tanto como pude, pero no fue suficiente». En Nepal, los equipos de rescate sacaron a 2 sobrevivientes de un túnel de una central hidroeléctrica en la mañana de este viernes, 9 días después de que el desprendimiento de hielo de un glaciar provocara una riada seguida de inundación. Las labores de rescate continúan, ya que las autoridades consideran que decenas de personas permanecen atrapadas en túneles similares. El jueves, las autoridades dijeron que el desastre se había cobrado la vida de al menos 1.280 personas a ambos lados de la frontera entre China y Nepal, mientras que más de 5.600 siguen desaparecidas. Las Naciones Unidas advierten que el aumento de la temperatura en la región del Himalaya se está produciendo 2 veces más rápido que el promedio mundial, lo que está acelerando el retroceso de los glaciares y aumentando el riesgo de devastadoras riadas e inundaciones. Las Naciones Unidas advierten que los países no limitarán el calentamiento global a 1,5 grados centígrados por encima de los niveles preindustriales, por lo que no se cumplirá con el objetivo principal del Acuerdo de París sobre el cambio climático. Un nuevo informe del Programa de las Naciones Unidas para el Medio Ambiente revela que el escenario más optimista prevé que el aumento de la temperatura alcance un máximo de 1,8 grados Celsius respecto a los niveles preindustriales, con consecuencias catastróficas. Estas fueron las palabras expresadas por la directora ejecutiva del Programa de las Naciones Unidas para el Medio Ambiente, Inger Andersen.
7: Superar el umbral de 1,5 grados Celsius por encima de los niveles preindustriales derivará en una intensificación de las condiciones climáticas extremas, del derretimiento de los glaciares, de la pérdida de ecosistemas y del aumento del nivel del mar. Y la salud humana, la seguridad alimentaria e hídrica, las ciudades y la infraestructura se verán sometidas a una presión cada vez mayor. En pocas palabras, no habrá un desenlace favorable si nos mantenemos por encima de los 1,5 grados Celsius.
3: El informe concluye que la estrategia más viable es superar los objetivos climáticos actuales, reduciendo de forma sostenida las emisiones de gases de efecto invernadero hasta lograr 0 emisiones netas. La Agencia Meteorológica y Climática de la ONU está pidiendo una respuesta global urgente a una ola de calor oceánico, sin precedentes, que está provocando condiciones climáticas extremas en muchas partes del mundo. La Organización Meteorológica Mundial informó el jueves que es probable que las dimensiones gigantescas que está cobrando el fenómeno climático, conocido como El Niño, persistan al menos hasta el próximo mes de febrero. El mes pasado, el Programa Mundial de Alimentos advirtió que unas 50 millones de personas más en comunidades altamente vulnerables de todo el mundo se verán expuestas a la hambruna debido al fortalecimiento de El Niño.
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2: Desde los campamentos, el resumen informativo se transmite en colaboración con la Radio Oasis de Salamanca y la Red Estatal de Medios Comunitarios. Estimados oyentes, muy buenas. En este informativo hablaremos sobre la condena de 40 congresistas de la República de Colombia a la decisión del gobierno del presidente Abelardo de la Espriella y otros temas de interés desde los campamentos de refugiados saharauis.

0: El primer ministro saharaui Bushra Beyoun clausuró en Argelia la Universidad de Verano de los Cuadros del Frente Polisario y el Estado saharaui y advirtió que ninguna solución fuera de la legalidad internacional traerá estabilidad a la región. La clausura de la 14ª edición de la Universidad de Verano de los Cuadros del Frente Polisario y la República Saharaui en Bardas, Argelia, Bushra Hamoud Beyoun afirmó que los saharauis no retrocederán en su objetivo de arrebatar su libertad y recuperar su soberanía. Señaló que cuentan con la justeza de su causa y con el apoyo de amigos y aliados a la cabeza de Argelia. Y recordó que la cuestión saharaui es seguida por la ONU desde mediados del siglo pasado. Fue tajante al plantear que cualquier solución debe ser refrenada por el pueblo saharaui porque es el soberano de su tierra y debe respetar su derecho a la existencia, a la dignidad y a la soberanía. 40 congresistas colombianos han rechazado la decisión del presidente Abelardo de la Espriella de reconocer la ocupación marroquí. En un comunicado la califican de ilegítima e indignante y aseguran que convierte a Colombia en cómplice de la violación del derecho a la autodeterminación. El texto, encabezado por Alejandro Toro, presidente de la Comisión Segunda de Relaciones Exteriores, afirma que no guardarán silencio. Anuncian que llevarán su postura a foros nacionales e internacionales y piden al presidente que rectifique. En declaraciones a este informativo, aseguró que avalar la ocupación del Sáhara Occidental va en contravía de la histórica diplomacia colombiana.
1: Nosotros somos una fuerza política que no puede ser ignorada. Lo que haremos es buscar todos los espacios en los que participemos como congresistas para expresar nuestro rechazo a la decisión del señor presidente ilegítimo Abelardo de la Espriella y denunciar la crisis humanitaria que se vive en el Sáhara Occidental. El reconocimiento de la ocupación va en contravía de lo dispuesto por la ONU a través de múltiples resoluciones del derecho internacional humanitario y además denunciar la Carta de Derechos Humanos, eso es carente de toda legitimidad. Efectivamente, estamos yendo en contravía de la posición diplomática histórica que hemos tenido con los pueblos que buscan ejercer su derecho a la soberanía. Es que es un total revés diplomático que lo que nos pone es en posición de parias de la comunidad internacional. Pues yo le diría que aún está tiempo de retractarse, que necesita instruirse en historia del Sahara Occidental y en las violaciones a los derechos humanos que ha ejercido Marruecos.
0: Niños saharauis participan en jornada de solidaridad en Campi Vicencio durante su estancia estival en esta ciudad. El encuentro se celebró en la sede de COP, organizado junto a la sección de socios de COP y la asociación Chita Visible. Los pequeños embajadores de paz fueron recibidos por Franca Frati, presidenta de la sección de socios, y Leticia Lamprese, directora de COP. Frate recordó que la colaboración con el pueblo saharaui data de décadas, con donación de alimentos y apoyo a una tienda solidaria en los campamentos de refugiados saharauis. Sobre esta recepción nos dice la presidenta de la sección de socios COP de Campi Vicencio, Franca Frate, que afirmó que este año hemos acogido a los niños pequeños embajadores de paz dentro de nuestro supermercado. Nuestra relación con el pueblo saharaui dura desde hace décadas. En estos años hemos apoyado los viajes de solidaridad a los campamentos de refugiados, donando alimentos, dice y agrega. Hemos apoyado el proyecto de tienda solidaria, un punto de venta de alimentos gestionado por personas del lugar, contribuyendo a garantizar alimentos a precios justos. Italia despide a los pequeños embajadores saharauis de la paz tras un verano de acogida y solidaridad. Los niños y niñas saharauis del programa Pequeños Embajadores de la Paz 2026 llegaron a los campamentos de refugiados saharauis para reencontrarse con sus familias tras concluir su estancia estival en Italia. El programa, impulsado por la representación del Frente Polisario en Italia y la Red Saharaui, junto a municipios, familias y voluntarios, les ofreció convivencia, atención sanitaria y actividades alejados de las duras condiciones de los campamentos. Fueron despedidos en el aeropuerto de Roma, Fiumicino, por la representante del Frente Polisario, Fátima Mahfoud, y la presidenta de la Red Saharaui, Valentina Roversi. Sobre la despedida de esos menores en Italia, hemos hablado con un acompañante. Él es el actual director de cooperación en el Ministerio de Información de la República Árabe Saharaui Democrática, Khalil Mohamed Lamine.
2: Yo soy Khalil Mohamed Lamine, acompañante con los niños en el proyecto Pequeños Embajadores de la Paz a Italia este verano. Y este programa se ha finalizado el día 21 de agosto y el retorno a los campamentos de los Pequeños Embajadores de la Paz fue la madrugada del 22 de agosto. Estos niños y niñas participaron en el programa Pequeños Embajadores de la Paz 2026 y llegaron la madrugada del 22 a los campamentos para encontrarse con sus familias tras concluir su estancia de verano en Italia. El programa, desarrollado por la representación del Frente Polisario en Italia y la Red Saharaui, red de asociaciones solidarias italianas con el pueblo saharaui, con la participación de organizaciones, municipios, voluntarios y familias italianas, ofreció a los menores unas semanas de convivencia, atención sanitaria, actividades y acompañamiento lejos temporalmente de las difíciles condiciones de los campamentos de refugiados en el verano, ya que la temperatura alcanzan a casi a los 50 grados. Durante su estancia en Italia, los menores recibieron atención sanitaria y fueron acogidos con calidez por comunidades italianas que abrieron sus puertas como expresión de solidaridad y apoyo al pueblo saharaui. La delegación saharaui en Italia desempeñó un papel central en la coordinación del programa y en el acompañamiento de los menores. El regreso a los campamentos ha estado marcado por sentimientos encontrados, la alegría de reencuentro con sus familias y al mismo tiempo la emoción de despedirse de quienes los acogieron durante el verano. También el programa pone de relieve que la acogida no constituye únicamente una experiencia temporal, sino también una expresión de solidaridad y de los vínculos de amistad construidos entre el pueblo saharaui y la sociedad italiana. Este programa cumplirá el próximo año más de 40 años y es un programa realizado e impulsado por la representación del Frente Polisario en Italia, conjuntamente con la Red Saharaui, que incluye a las asociaciones de amistad y solidaridad italianas con el pueblo saharaui. Los pequeños pues regresan junto a sus familias en los campamentos de refugiados mientras permanece la esperanza de que el pueblo saharaui pueda ejercer plenamente su derecho a la autodeterminación y alcanzar una solución justa y definitiva al conflicto de Sahara Occidental, conforme al derecho internacional y a las resoluciones de las Naciones Unidas. Y así, pues los pequeños pueden vivir tranquilamente en paz en su país y pueden también en este contexto pues compartir también las estancias estivales con niños y niñas de otros países en el Sáhara Occidental independiente, en una República Árabe Saharaui Democrática Soberana e Independiente.
0: El programa Sahara Libre amplía su alcance en Italia. El informativo mensual Sahara Libre, que da voz al pueblo saharaui en Italia, ha comenzado a emitirse desde Radio Wombat Florencia, coordinado por el colectivo Desert to Desert y Radio Wombat. El programa se emite el primer viernes de cada mes. Desde septiembre se sumarán emisoras como Radio Onda Rosa de Roma y Radio Blackwood de Turín. Disponible también en podcast, el espacio está logrando una gran acogida en Italia y un fuerte impulso en redes y medios como ISA Times.

0: La Asociación Italiana Città Visibile reafirma su compromiso con el pueblo saharaui tras concluir la acogida de los pequeños embajadores de la paz. En un comunicado desde Florencia, su presidente Simone Bolognese destacó que la experiencia va más allá de las vacaciones. Es un espacio de intercambio y solidaridad. La asociación subrayó que los niños no fueron solo huéspedes, sino portadores de una historia colectiva, una cultura y una aspiración de justicia. Y llamó a que la causa saharaui no se vea como algo lejano. La tercera cumbre mundial de los pueblos originarios reafirmó su solidaridad con el pueblo saharaui y su justa causa al clausurar sus trabajos en el estado de Morelos, México. En la clausura de este importante evento participó el presidente de la Asociación de Familiares de Presos y Desaparecidos Saharauis, Abdeslam Omar, en representación del pueblo saharaui. Durante el evento se entregaron dos certificados de reconocimiento enviados por el presidente de la República y secretario general de Frente Polisario, Ibrahim Gali, al presidente de la Organización de los Pueblos Originarios, Silvio Ayala Pacheco, y a la encargada de Relaciones Internacionales de la organización, la doctora Karina Kren. La Agencia Saharaui de Noticias encabeza el panorama mediático en defensa de la causa saharaui. En Boumerdès, Argelia, la asesora de la presidencia encargada del mundo árabe afirmó que la Agencia Saharaui de Noticias, SPS, lidera el tratamiento informativo de la causa saharaui a nivel internacional. En una conferencia ante los participantes de la 14ª edición de la Universidad de Verano de Cuadros de Frente Polisario y del Estado Saharaui, destacó que la fuerza del periodismo saharaui radica en su credibilidad frente a la propaganda y la desinformación de los medios del ocupante marroquí. Recordó además que la Agencia Saharaui difunde información en 5 idiomas: árabe, español, inglés, francés y ruso. Cantabria despide a los niños saharauis de vacaciones en paz. La localidad de Navajeda, en Cantabria, acogió el pasado sábado 22 de agosto la fiesta de despedida de los menores saharauis que han pasado el verano en Cantabria con familias de acogida. La jornada, organizada por la Asociación Solidaria El Auda Cantabria con la colaboración del bar La Central, combinó convivencia, cultura y compromiso. Sobre el evento nos habla Ángel Oria, del Auda Cantabria.
1: El pasado sábado, día 22, en Navajeda, un pueblo de Cantabria, se organizó la fiesta de despedida de las niñas y los niños saharauis que estaban este verano con El Auda Cantabria. Contamos con la colaboración del bar La Central, que organizó distintas actividades para que las niñas, los niños, las familias y gente que no acoge pero que quería saber del conflicto saharaui pudiéramos pasar un gran día. Empezamos todos con juegos y canciones infantiles. Después hubo canciones para todos con distintos artistas. La comida compartida, cada familia llevó algo y todos compartimos la comida. Después de comer, los niños y las niñas aprendieron a jugar a los bolos, que es un juego tradicional de Cantabria. Posteriormente hubo una charla que titulamos El pueblo saharaui, ¿por qué estamos aquí? Y que consistía en hacer ver a las familias la importancia de, además de acoger a un niño o una niña saharaui, comprometerse con una causa que es justa, la del pueblo saharaui, no solo ellos, sino también su entorno familiar y los vecinos que ven a los niños corretear el verano en Cantabria. Finalmente hubo un documental, Desert Phosphate, que fue muy apreciado tanto por los niños y las niñas saharauis como por toda la gente, las familias y la gente que se acercaba para conocer la causa. En definitiva, pasamos un muy gran día. Pudimos sensibilizar a aquellos que se acercaron a conocer qué era Vacaciones en Paz y qué es el conflicto saharaui, y definitivamente ya hoy, viernes, los niños vuelven a través del aeropuerto de Bilbao a los campamentos. Esperemos que hayamos contribuido a sensibilizar un poco más sobre la causa tan justa del pueblo saharaui y que más gente lo conozca y que nuestros representantes políticos decidan algún día que son parte de nuestra historia y que les debemos solucionar la situación después del abandono de España.
0: En los campamentos de refugiados saharauis, para los próximos días se espera tiempo estable con temperaturas muy elevadas. Las máximas oscilarán entre los 39 y 41 grados centígrados. El día más caluroso será el martes 1 de septiembre con 31 grados.

0: En ese informativo conviene recordar algo que a veces desaparece incluso de los grandes reportajes internacionales. Los campamentos de refugiados saharauis no nacieron como una opción política ni como un modelo de vida deseado. Son la consecuencia directa de una guerra, de una ocupación y de un proceso de descolonización inconcluso. Y hasta aquí las noticias desde los campamentos de refugiados saharauis. Gracias por su atención. Saludos de Ahmed Ali, Deddo, nuestro productor. Yo soy Melani Mustafa y este es el informativo saharaui.
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4: Moi bos días, quedamos nesta zona de martes na comarca da Coruña nunha xornada influenciada por unha fronte activa, por tanto, teremos unha mañá con ceos grises, con precipitacións que se irán intensificando especialmente a partir das horas do mediodía. Serán chuvias realizadas de intensidade por momentos localmente forte. Os ventos operando suroeste, moderado rolando a norte-noroeste ao final do día. A temperatura mínima, alrededor dos 17 graus, unha máxima en torno aos 21 graus. Isto é todo desde Meteo Galicia, Consellería de Medio Ambiente e Cambio Climático. Moi bons días, quedamos nestas horas de martes en Galicia, influenciados por unha fronte activa que irá entrando ao longo da mañá polo oeste da comunidade, que deixará ceos grises con precipitacións que se irán estendendo de oeste a este a medida que va avanzando o día. Serán chuvias realizadas por momentos de intensidade localmente forte, especialmente na fachada atlántica. Os ventos soprarán do suroeste, serán frosos moderados no litoral, rolando a norte-noroeste co paso da fronte. As temperaturas nesta xornada en moderado descenso. Isto é todo desde Meteo Galicia, Consellería de Medio Ambiente e Cambio Climático.
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0: Ahora lo vais a ver porque produce escalofríos ver a la extrema derecha en todo el mundo, en todo el planeta, celebrando el ascenso de estas formaciones políticas en Alemania. Desde la Segunda Guerra Mundial no ocurría una cosa como esta, no ocurría una cosa similar. Y fijaos en la paradoja. Resulta que dicen los analistas que parte del voto a la extrema derecha lo han extraído de la extrema izquierda. Que hay un movimiento telúrico de un trasvase de votantes que se refugian en esas opciones. Claro, análisis hemos leído muchísimos. ¿Por qué la gente se inclina por estas opciones? ¿Por qué busca refugio en esto? Tiene que ver con el miedo, la inmigración, tiene que ver muchas veces con el clima que se genera a través de los medios de comunicación, el pánico, el pavor al diferente, a la inseguridad. También cuestiones relacionadas con la precariedad, con el trabajo, con el paro. Pero en el caso de Alemania, bueno, se da porque es una circunstancia, un lugar muy concreto. Lo terrible es ver cómo aplauden, la extrema derecha está pletórica de alegría en todo el planeta. Aquí en España también. Ahora vais a ver algunas portadas de los periódicos porque revelan bastante bien esta lógica. En cualquier caso, claro, dice, bueno, es que Alemania Oriental también tiene unas características propias y por eso es una región pobre, es una región con dificultades y por eso quizá se han dado algunas circunstancias que lo hacen más excepcional. Pero es que está sucediendo en muchos lugares y aquí en España vemos que hay un caldo de cultivo que es tremendo. Nos enfrentamos, como decía Óscar Puente aquí en la entrevista, que por cierto ha tenido una repercusión alucinante, ahora lo vamos a comentar, porque alertaba sobre el riesgo que tiene para la democracia la manera en la que se están consolidando estas opciones políticas también en España. Y decía, es que puede ser el fin de la democracia. Pilar de la Peña, alucino, ¿qué tal estás?
1: Buenos días, Resistencia. Pues un poco como tú, viendo el tsunami, intentando capear y ver qué realmente tiene sentido, cuáles son las claves que se pueden extraer
0: y
1: cuál es mucho la exageración, la épica y un poquito sí. La hipérbole que también siempre rodea estas cosas.
0: Pero la cosa es saber por qué la gente se elige estas opciones políticas, ¿no? Yo digo, y eso sí, vemos un montón de análisis. Bueno, es la precariedad, sí, pero la cosa es, ¿y cómo combatimos esto? Porque no solamente se trata de generar que las condiciones, porque vivimos mucho mejor de lo que han vivido otras generaciones, infinitamente mejor. Y sin embargo, sigue pasando. ¿Pero cómo se combate? Claro, además están alimentando un montón la propaganda. Yo hablaba con mi hijo el otro día y yo preguntaba, digo, ¿pero cuál es la razón por la que esto termina siendo seductor? Fijaos en el caso de España, porque además ni siquiera la extrema derecha de ahora es la misma que la de hace 6 meses o 10 meses. Es que hemos visto como las principales figuras han sido aniquiladas, salvo Abascal. El resto han sido aniquilados del partido político. Y yo le decía, ¿pero en serio alguien de tu generación, de tu edad, se puede identificar con una panda de viejos, casposos? Digo, porque no hay más que ver en los perfiles que se han quedado. Digo, parece la parada de los monstruos. O sea, hay gente que son, que abiertamente hablan de fundamentalismo religioso, que los ves y dices, pero si es que esto ya es criptofascismo. Antes por lo menos tenías una variedad de personajes que podían hacer que, yo qué sé, que se conectasen de alguna manera, pero los que se han quedado, ¿por qué se sienten identificados? ¿Cuál es la gracia que le ven? La reacción, el voto protesta, el yo quiero estar aquí, ¿no? No sé, a mí me resulta súper difícil, Pai, súper difícil de explicar y sobre todo súper difícil de entender cómo se va a poder combatir una cosa que confronta directamente contra valores democráticos que nos ha costado tanto conseguir, ¿no?
1: O sea, la verdad es que sí, es uno de las dudas y de los puntos que realmente llama la atención y que explica un poquito por qué este resultado de la AfD. También es verdad, hay que ponerlo en contexto, en una región de Alemania pequeña, con una serie de problemas y características propias, pero claro, no podemos seguir diciendo, no, pero esto solo se produce en este contexto, con estas claves que lo explican, porque realmente es una tendencia que se está dando en otros muchos sitios, y en lo que comentabas, ¿no? La reacción del propio, de todo el movimiento, casi esta especie de internacional ultraderechista que está claro que existe, que se está organizando, pues la propia celebración de este resultado en un país como Alemania es significativa. A mí me llamó la atención en la entrevista de ayer de Óscar Puente, que mira que nos dijo cosas, pero dijo una cosa que era, no me vale que la reacción a esta frustración o a la insatisfacción sea el suicidio, porque él decía claramente apostar por estas formaciones es un suicidio, es un peligro para la democracia, incluso económicamente. Se habla mucho de que Sajonia-Anhalt esta región de Alemania pues está en una situación económica precaria, fue parte de la Alemania del Este y nunca ha llegado al nivel de desarrollo de la Alemania del Oeste, pero hay algunos datos que sí son significativos. Hablas de la popularidad de la extrema derecha entre la gente más joven, ¿no? Que a lo mejor se puede entender. Pero fíjate que los que más han votado a este partido en Alemania eran los hombres de entre 35 y 59 años. Es decir, se rompe un poco los tópicos. La mitad de los hombres, el 50% de los hombres ha votado a la AfD, pero el tramo de edad que más la ha votado es entre 35 y 59. En muchos casos serán una población rural, es una región muy, muy rural, en una situación económica complicada, pero también ha habido un 39% de las mujeres que han votado por la AfD. Claro, si no nos explica un resultado como este. Aún así, todos estos llamamientos, que es el fin del actual gobierno alemán, de Friedrich Merz, que esto es una señal, las encuestas a nivel nacional no indican que la AfD tenga ese nivel de apoyo. También el líder que han tenido en esta región pues ha sido muy hábil en intentar apelar un poco a la nostalgia de cómo se vivía antiguamente, de la comunidad, en fin, una serie de mensajes. Ese discurso contra la inmigración, que parece común y bastante clave para explicar parte del fenómeno, pero realmente creo que es una señal de atención, y así se lo está, así lo está interpretando y se está viendo en toda Europa y en buena parte del planeta. Pero tengo la sensación que no es una tendencia irreparable, ¿no? Es evidente que está ahí, que hay todavía, y que además en este año que va a haber elecciones en muchos países, Francia sin ir más lejos, España también, puede ir consolidando o limitando y poniendo un techo a este fenómeno, pero que ha llegado para quedarse, y que además veremos qué sucede en este Länder, si finalmente termina gobernando o no, porque se están movilizando, se han quedado 3 escaños de la mayoría absoluta, pero están ya intentando convencer incluso a algún partido técnicamente de izquierdas, pero que comparte parte del discurso anti-inmigración, para ver si les apoya y les permite gobernar, que eso, sería también un hito. Y
0: la cosa es que, vamos a ver por qué. Efectivamente,
1: pero quizá también una manera de ver hasta dónde pueden llegar, y que fuera una especie de advertencia para el resto.
0: Vamos a ver hasta dónde alcanza todo esto, porque ciertamente es verdad que hay muchas incógnitas. Vamos a ver ahora las portadas de los periódicos, escucharemos también algunas de las reacciones a la entrevista de Óscar Puente ayer, que alertaba precisamente sobre eso, y se refirió Pedro Sánchez también al avance de la extrema derecha y a la contención en la que se ha convertido este país, en la que se ha convertido España. Bueno, pero ya sabéis que resumimos la actualidad en algo parecido a un pequeño capítulo de telenovela, porque la política tiene un poquito de eso también, especialmente en el tiempo este que estamos viviendo, tan agitado, tan convulso, y cada mañana resumimos los sonidos de las últimas horas, poniéndolos en contexto como si fuese un pequeño capítulo de la serie Sherlock Holmes. Esto es lo que ha ocurrido y esto es lo que contextualiza las últimas horas. 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
4: Dirige Fernando Berlín.
9: Ya que tuviera cuidado, porque con las cosas que había dicho, que yo le oí la grabación del programa de Fernando Berlín...
10: Mire, yo parafraseando a Radio Cable, no estás sola.
11: Es macht etwas mit uns, auch mit mir persönlich. Und ich muss einräumen, dies ist die schwerste Wahlniederlage, die CDU seit Jahren

0: un gobierno patriótico, conservador, identitario, soberanista, como quieran ustedes denominar. En cualquier caso, es la victoria del esfuerzo, es la victoria de la dedicación, es la victoria del compromiso, es la victoria de las convicciones y sobre todo es la derrota de Angela Merkel, de la CDU, del Partido Popular Europeo y la derrota de la Agenda 2030.
1: Y claro, si uno al final lo que dice es que como la política no es capaz de dar satisfacción a todas las aspiraciones de la gente, pues hay que recurrir a otros que van a destruir a la gente, porque la van a destruir. Es decir, si la solución ante la insatisfacción es el suicidio, pues yo creo que eso no es admisible y no es justificable, porque es el suicidio, que nadie tenga ninguna duda. Sabemos por la historia cómo acaba esto. Y si esta gente se acaba haciendo con el poder, será el fin de la democracia en España. Que nadie lo pierda de vista, porque es el camino que llevamos, si es que al final el señor Abascal pinta algo en algún gobierno nacional en el que pueda tomar decisiones en relación con nuestro propio sistema, y por tanto, tomarse esto en broma.
2: Ojo a esta entrevista de Óscar Puente, donde ha dicho que la derecha y la extrema derecha enquistan lo de Ceuta porque les conviene electoralmente, como hizo en su momento con los migrantes Donald Trump.
3: Atención, que ha habido convulsión. Fernando Berlín es el hombre que le estaba haciendo la entrevista en la cafetera.
4: Bueno, esto lo decía en el programa de Fernando Berlín de la cafetera.
5: Sí, pero bueno, sí, gran exclusiva de Berlín, pero hay que...
6: Ya vamos a escuchar a Puente, que ha estado con Fernando Berlín en la cafetera.
7: Óscar Puente quiere ser el sucesor de Pedro Sánchez, sí. No.
1: Si la pregunta es en esos términos, no. No quiero ser el sucesor de Pedro Sánchez. No es mi aspiración ni es mi ambición. Pero la vida no es lo que tú planificas, sino lo que te pasa, ¿no? Cuando haces otros planes.
8: Por cierto, que habréis visto que está ahora mismo toda la internacional ultraderechista europea y también al otro lado del Atlántico atacando a España. Por algo será. Tras 8 años de gobierno progresista, España es la demostración de que lo contrario a su odio es nuestro avance.
9: Los sprays de pimienta, los sprays de gas pimienta, se han agotado en la ciudad autónoma. Repito, los padres están comprando botes de spray pimienta a modo de material escolar.
10: Y quiero recordar y hacer una mención especial a la sociedad civil de Ceuta, a las asociaciones de vecinos de los barrios, de trabajadores y trabajadoras de Ceuta, del barrio del Príncipe, del barrio de Sidin Barak, que siguen manteniendo con sus recursos y con su solidaridad la acogida especialmente de los más vulnerables, de niñas, de mujeres con cargas familiares que todavía no han podido ser acogidos por las instituciones.
1: Hasta las encuestas de la derecha le dan perdiendo escaños al Partido Popular y esa es la preocupación, salvar al soldado Feijóo, pero no salvar a Ceuta.
11: Y ¿sabéis lo que me preocupa? Lo que me preocupa, Pai, es que estamos jugando con fuego. Porque yo veo el tratamiento que se da a la crisis de Ceuta. Se sigue tratando lo que está ocurriendo como si todavía las 70.000 personas siguieran por las calles. Que nadie discute que 3.000, 6.000 personas sea muchísima gente en una localidad de 80.000. Nadie discute esto. Pero claro, la manera en la que se coloca el foco solo sobre los problemas de seguridad. Me gustaba este audio que estábamos escuchando de Sumar, que decía, hay que poner en valor a la gente que está participando cada día, ayudando. Hay historias personales que son verdaderamente atroces, que son de una tragedia, pero ¿cómo no están haciendo? Porque las televisiones en esto tienen una extraordinaria responsabilidad. ¿Cuántas veces habéis visto que se les ponga el micrófono a los migrantes para conocer sus historias personales? No solamente desde una perspectiva, tratar esto desde la perspectiva de la confrontación política, de la polémica, de los problemas de seguridad, de los problemas de los vecinos. Evidentemente los vecinos, pues su angustia estaría bueno, su angustia tiene que ser atendida y por supuesto las autoridades tienen que estar allí, como en cualquier otro lugar del país. Ahora, si el foco solo son los vecinos y las sensaciones de los vecinos, las preocupaciones de los vecinos, en realidad el marco que estás poniendo es que solo te preocupa la seguridad. Si el foco fuera en las historias personales también,

0: de las personas que llegan, entonces veríamos la dimensión humana, la dimensión de la tragedia. Evidentemente tiene que haber, por supuesto que alguien que vive en Ceuta tiene derecho a sentirse protegida por las autoridades, a sentirse cuidado y también a que los servicios públicos no estén, no tengan estas dificultades que ahora dicen que pueden, a los que pueden verse sometidas. Pero dicho lo cual, depende de dónde coloques, de dónde desplaces el marco. A mí me parece que eso es lo fundamental, porque en realidad dice, hombre, yo sí he visto algunos testimonios, sí, pero son casos contadísimos. ¿Cuántas horas de televisión ocupa solamente la polémica? La polémica política. O estas mismas declaraciones de Borja Semper que estábamos escuchando cuando habla de que se han agotado los sprays de pimienta en una ciudad como esta. ¿Que cuántos sprays de pimienta pueden tener en la única tienda que los venderá, que será una armería? ¿Habrá dos? ¿Que habrá 100 sprays de pimienta? ¿100? ¿Que tenían 1000 sprays de pimienta? Bueno, no. Y se han agotado. ¿Eso es, realmente tiene categoría de titular? En fin, me preocupa el marco, la manera en la que se coloca todo esto, Pai.
1: Sí, y además, después de estas declaraciones, da la sensación de que los que no han comprado botes de spray pimienta se van a sentir mal, como si no protegieran a sus hijos. Yo realmente, es muy difícil porque, claro, cuando entra el miedo y es una situación excepcional, y es evidente que para la población ceutí toda la situación es excepcional, pues cuesta trabajo desde aquí, desde la normalidad, pues hablar. Pero me cuesta trabajo creer que realmente la situación de seguridad se haya deteriorado hasta el punto que están denunciando algunos, sobre todo porque además cuando rascas un poquito los datos o vas conociéndolos, resulta que la mayor parte de, por ejemplo, las agresiones sexuales que denuncian han sido cometidas contra mujeres migrantes, precisamente, que además, algunos de los datos no corroboran ese relato de los 5.000 migrantes que han llegado, están revolucionando toda la seguridad. No lo sé, creo que se está inflando tanto los discursos y es peligroso. Dicho esto, es evidente que la población ceutí está viviendo una situación excepcional desde hace un mes y están pidiendo y están intentando que se les resuelva de alguna manera, pero no ser consciente de que esto no es un problema con una única cara y que aquí hay muchas situaciones que implican también la legalidad, pero también la situación de los migrantes. Creo que realmente no resolveremos bien la crisis si nos centramos únicamente en ese aspecto, ¿no? El de la seguridad.
0: Y además es que a mí el marco me parece que es lo capital, la manera en la que se ubica todo esto, y las consecuencias pues son las que son, porque esto no solamente afecta a Ceuta, esto empieza a impactar en la opinión pública en el resto del país, de manera que, claro, la extrema derecha creciendo como la espuma, porque esta crisis no se va a terminar mañana. Todavía le queda. Bueno, vamos a analizar, sabéis, en la cafetera, cada mañana las portadas de los periódicos y además votamos cuál es la portada más florida, la portada más turbadora del día. Sé que no os gusta que utilice esta expresión, pero la portada más pendenciera, la portada que confunde los análisis con los anhelos, y lo hacemos gracias a los oyentes del programa. Pero antes de que vayamos a ese capítulo, es verdad, ayer visitó la cafetera Óscar Puente, la entrevista, como digo, ha tenido una notable repercusión en los medios de comunicación, y Óscar Puente se refirió precisamente al peligro, al ascenso de la extrema derecha.
2: Bueno, a mí me preocupan mucho las justificaciones que se hacen desde todos los puntos de la política, es decir, desde la derecha más tibia, desde la izquierda, de que este ascenso de la ultraderecha es una especie de consecuencia del fracaso de las políticas, digamos, tradicionales y tal. Yo esto no lo acepto. No lo acepto, ¿no? Porque esto ya lo hemos escuchado, ¿no? Y claro, si uno al final lo que dice es que como la política no es capaz de dar satisfacción a todas las aspiraciones de la gente, pues hay que recurrir a otros que van a destruir a la gente, porque la van a destruir. Es decir, si la solución ante la insatisfacción es el suicidio, pues yo creo que eso no es admisible y no es justificable, porque es el suicidio, ¿eh? Que nadie tenga ninguna duda. Sabemos por la historia cómo acaba esto. Y si esta gente se acaba haciendo con el poder, será el fin de la democracia en España, que nadie lo pierda de vista, porque es el camino que llevamos, si es que al final el señor Abascal pinta algo en algún gobierno nacional en el que pueda tomar decisiones en relación con nuestro propio sistema, y por tanto tomarse esto en broma y justificarlo, decir, bueno, es que claro, es que como no solucionáis lo de la vivienda, pues hay que ponerse en manos de los nazis. No sé, me parece absolutamente disparatado, ¿no?
0: Eso decía Óscar Puente ayer. También se refirió Pedro Sánchez a esta cuestión. Estaba en la interparlamentaria del Partido Socialista y alertaba sobre el impulso que está tomando la ultraderecha global.
3: Por cierto, que habréis visto que está ahora mismo toda la internacional ultraderechista europea y también al otro lado del Atlántico atacando a España. Por algo será. Tras 8 años de gobierno progresista, España es la demostración de que lo contrario a su odio es nuestro avance. Y por eso lo que vimos ayer en Sajonia es un aviso y creo que también una constatación. El aviso de que la amenaza ultra, gracias en gran medida a la rendición de la derecha tradicional, gana terreno en Europa y en el mundo, y también la constatación de que un gobierno como el de coalición progresista que tenemos en España es hoy más necesario que nunca. El mundo, por tanto, nos mira.
0: Porque lo cierto es que es verdad que España se ha convertido en una especie de muro de contención y, fijaos, no hay más que escuchar cuál es la reacción, el sentimiento de alegría tal y como lo expresa la extrema derecha. En estos términos hablaban ayer sobre el resultado en Alemania.
4: ¿Qué decir? Pues felicidades a Alternativa por Alemania. Estamos muy contentos de la victoria de Alternativa por Alemania en Sajonia-Anhalt. Y en cualquier caso, es una victoria de la democracia. Una victoria del pueblo alemán, que ha votado, y ha votado libremente. Más aún, hasta podría ponerse en duda esa libertad porque durante todo el proceso electoral hemos visto amenazas de ilegalización de Alternativa por Alemania, de cierre de fondos por parte del Estado federal al Estado de Sajonia, con lo cual pues muy felices, esperemos que se pueda conformar un gobierno patriótico, conservador, identitario, soberanista, como quieran ustedes denominar. En cualquier caso, es la victoria del esfuerzo, es la victoria de la dedicación, es la victoria del compromiso, es la victoria de las convicciones y sobre todo es la derrota de Angela Merkel, de la CDU, del Partido Popular Europeo y la derrota de la Agenda 2030. Hay que trasladarse a un año, 2015. En el año 2015, que es cuando se aprueba esa famosa Agenda 2030 que ha producido la destrucción económica de Europa y especialmente de Alemania y de su sector de automóvil, fue cuando Merkel dijo que eran todos bienvenidos, que podían venir de Turquía, de Siria, de Afganistán, de Irán, de Irak, de cualquier lugar del mundo. Y la realidad de Alemania es la que es. Es una economía devastada, con cientos de miles de despidos y una gran coalición socialista popular, un bipartidismo en sentido estricto, con lo cual, pues muy, muy felices de que Alternativa por Alemania haya tenido ese resultado, como nos alegramos siempre de que se convocan unas elecciones y un pueblo puede ir a votar.
0: Bueno, está por ver que eso siga sucediendo. Porque hay una cuestión, se habla mucho, pero ¿por qué pone en peligro a la democracia? Es que hay datos concretos, es que podemos recurrir a circunstancias, es que ha sucedido. Es que no es exclusivamente que nos preocupe cómo la polarización, el enfrentamiento, cómo buscar lo divisivo genera un clima de odio y adverso para la convivencia. Es que además las acciones de la extrema derecha en todo el mundo se pueden concretar. El problema democrático no es que ganen elecciones. El problema es que los movimientos de extrema derecha cuestionan el pluralismo. Hablan de ilegalización de partidos. Lo hacen en algunos lugares. Hay un estudio publicado por European Journal of Political Research que analiza 100 democracias entre el año 90 y el año 2019 y encuentran que cuando estos partidos gobiernan, partidos que son conocidos por su carácter antiplural, que además suele coincidir con un bajo compromiso de los ciudadanos en la participación política, en el compromiso democrático, pues aumenta la posibilidad del retroceso. Hay partidos que son ilegalizados, opciones políticas que son puestas en entredicho constantemente. Aquí la extrema derecha ha amenazado abiertamente con la ilegalización de partidos nacionalistas, por ejemplo, de partidos independentistas, ¿no? No solamente es una cuestión ideológica, es que está además vinculado a una mayor violencia política. Y hay datos concretos. Fijaos, en Alemania, por ejemplo, las autoridades han registrado en el año 24, los últimos datos que conocimos de esta materia, un total de 42.000 delitos de motivación política a manos de la extrema derecha. 42.000 delitos. Hay 1.400, 1.500 delitos de esos que son de carácter muy violento. Muy violento. Así que, más allá de una corriente política, se expresa con violencia en las calles. Hay precedentes reales de cómo se erosiona la democracia desde dentro. Esto sucede. No es que tengamos prejuicios sobre el marco que se coloca o que colocan la ultraderecha sobre cuestiones que no es malo que sean debatidas en la ciudadanía, entre la ciudadanía, la seguridad, también los servicios públicos. No, el problema es que se hace desde la óptica de la violencia, que la respuesta pasa necesariamente por la violencia y en contra de la democracia. Y además desde dentro erosionan la democracia. Hay precedentes reales, lo hemos visto, la Comisión Europea lleva años alertando de cómo desde la victoria de la extrema derecha en Hungría, cuestiones como la independencia judicial, la autonomía de los medios de comunicación, como el pluralismo, la corrupción, todos los indicadores se han disparado. Hungría está dentro de ese seguimiento. El peligro no es necesariamente que alguien llegue al poder y que elimine las elecciones. No se va a hacer de una forma tan burda. No, es que se va debilitando el sistema desde dentro. Desde dentro. Claro, diréis, hay muchas de estas alertas, de estas líneas rojas, que empiezan a atisbarse en lugares como España, o que nunca se han marchado de España, ¿no? Pero claro, el problema es que todas estas opciones políticas se sustentan sobre convertir la disputa política, la rivalidad, en un ellos versus nosotros, enemigos versus aliados, los españoles de verdad frente a todos los demás, ¿no? Y bueno, lo hemos visto en... Fijaos, Italia, Reino Unido, Estados Unidos, 6 de los 10 nuevos países que han entrado en procesos de autocratización están en Europa y en Estados Unidos. Así que la democracia no suele morir de golpe, suele morir a cámara lenta. Y este es lo preocupante, lo inquietante, ¿no? Y mientras vamos tolerando pues todas esas demostraciones inquietantes de inseguridad, de cómo va calando en el discurso público todos estos dilemas. Bueno, vamos a hacer una cosa para ver el retrato que hace, porque la victoria de la extrema derecha abre además una crisis muy importante en el gobierno alemán. Y además, fijaos cómo es la paradoja, podrían requerir del voto de la izquierda populista, dicen algunos periódicos. Pero es verdad que los analistas están observando un trasvase de votos entre los votantes de extrema izquierda de esas regiones hacia que se están decantando por la extrema derecha. ¿Qué es lo que comparten? Evidentemente hay cuestiones, porque además la extrema izquierda ha empezado a enarbolar discursos anti-inmigración muy radicales, muy duros. Hay quien cree que está relacionado con eso, las dificultades para llegar al mercado laboral, la sensación de abandono de la ciudadanía. Todo el mundo tiene muchos análisis, pero nadie sabe muy bien cómo se termina con esto. A mí eso sí me parece inquietante, pero sí que parece que la victoria de la extrema derecha ha abierto una crisis importantísima en el gobierno alemán. Ayer escuchamos cómo el canciller alemán decía estar conmocionado, sentirse conmocionado por la derrota de su partido y por el avance de la extrema derecha.
5: Das macht etwas mit uns, auch mit mir persönlich.
0: Y aunque en esta región tengan características propias, lo cierto es que Alemania entera está... Bueno, se ha abierto una crisis política, Pai.
1: Sin duda, Merz está señalado. Es verdad que hay que ponerlo en contexto. Yo he visto algunas peticiones desde la AfD, ya están pidiendo la dimisión de Friedrich Merz. Parece bastante exagerado pedir la dimisión del canciller, a pesar de los problemas que pueda tener por este resultado electoral, pero cada uno pues intenta imponer sus intereses y conseguirlos como pueda. Pero está claro que para Friedrich Merz este resultado es una derrota, entre otras cosas, porque él está gobernando en coalición con los socialdemócratas, un gobierno que está teniendo muchos problemas y muchas tensiones, bajo precisamente la promesa de debilitar a la extrema derecha y a la AfD, ¿no? Que es un poco el gran objetivo que se había marcado, y en este caso concreto, por lo menos en esta región, pues no parece que se esté logrando, así que hay una reflexión que se está pidiendo hacer a Friedrich Merz y para toda Alemania, que puede tener bastante, bastante calado. Es verdad que pues están intentando además desde la AfD lograr los apoyos suficientes para poder gobernar, y lo que comentabas, están incluso hablando con un partido de la izquierda populista que ha obtenido, ha conseguido romper el umbral para entrar en el Parlamento con cinco diputados, en el de Sajonia hablamos, y podría apoyar a la AfD para llegar a gobernar, y esto sería pues desde luego un varapalo sobre todo simbólico para Alemania y para el gobierno, aunque todavía Friedrich Merz tiene una situación que no está en peligro, y esta crisis es casi más reflexiva que realmente política.
0: Bueno, pues como os decíamos esta mañana en el universo informativo, esto ocupa algunos titulares, no todos los titulares, porque hay otro todavía, la crisis en Ceuta está ocupando también mucho la atención de la prensa en nuestro país. Y a ver si encuentro las portadas, pues estoy aquí buscando. Ahora sí, estas son las portadas que inquietan esta mañana. ¿Cuál es la portada que consideráis debería ser elevada en nuestro catálogo, en nuestro podium de la portada más turbadora de la mañana? ¿Cuál es la portada que confunde anhelos con análisis? Esta mañana en el periódico El País, dice el periódico El País que la juez ha señalado a Marruecos por la entrada masiva a Ceuta. Sabéis que la Audiencia Nacional ha asumido la investigación, aprecia delitos cometidos contra la integridad territorial de España, y por lo tanto se abre una investigación en la Audiencia Nacional. Tardona apunta a las fuerzas de seguridad del país vecino. Me da la impresión de que esto es un canto al aire, porque ¿qué vas a hacer? ¿Qué forma? ¿A quién condenas? Condeno al país vecino, así en genérico, porque lo que no vas a poder hacer es investigar allí. Lo que vas a enviar a unos policías a Marruecos, que por supuesto te va a abrir las puertas de todos los palacios presidenciales y de la monarquía para que puedas conversar amablemente con ellos para señalarles. Es una cosa, no, como dicen, no, sí, hombre, culpable Sánchez, sí, ya lo tienes hecho. En cualquier caso, el gobierno ha anunciado que se va a personar también como parte afectada. Bueno, en el ABC, el número 2 de la inteligencia marroquí infectó el móvil de Pedro Sánchez. Dice que mandos policiales se negaron a firmar un informe para exculpar a Marruecos de la invasión a Ceuta, y que la Audiencia Nacional abre causa penal al apreciar intencionalidad de atentar contra el Estado. Además, el periódico ABC nos retrata las primeras horas como universitaria de la princesa Leonor, que ayer desfiló en el acceso al campus universitario donde va a cursar sus estudios, y esto parece que al ABC pues le ha provocado mucha curiosidad. En el periódico El Mundo, Sánchez pone en guardia al PSOE ante un adelanto electoral, dice el periódico El Mundo. La fiscalía indaga ahora en la legalidad del rescate del gobierno a Plus Ultra, y además la juez avala la pista clara e indudable de que el asalto a Ceuta se gestionó desde Rabat. Dice también el periódico El Mundo que la AfD se lanza a la caza de diputados para gobernar y deja a Merz sin rumbo. También habla del bautismo universitario de la princesa Leonor. En La Vanguardia, la juez abre una causa penal para investigar un ataque al Estado en Ceuta, y la AfD aspira a gobernar Sajonia-Anhalt gracias a tránsfugas de la CDU, dice ese periódico. Mientras que en La Razón, el CNI calcula que Marruecos tiene más de 600 espías en España, dice ese periódico, que también se fija en la victoria de la ultraderecha. ¿Qué te parecen las portadas esta mañana, Paili?
1: ¿Cómo lo ves? Pues la verdad es que está competida la cosa entre la elección de fotos y algunos de los titulares. Con respecto a Alemania, es lo que te decía, creo que también hay un poquito casi de no sé si de anhelos, porque esta idea de sin rumbo, que la victoria de la ultraderecha deja sin rumbo a Friedrich Merz, sin rumbo no sé, que tiene que hacer una reflexión y que probablemente tenga que hacer algún cambio, pero sin rumbo o a las puertas de caer, que es como la idea que se está transmitiendo, realmente eso no se sustenta con datos. Luego, con respecto a lo de Marruecos, es llamativa esa portada de La Razón, hablando de los 600 espías. Se les ha interesado mucho a los periódicos de derecha, La Razón, el ABC también, que además he visto que algún periodista estaba señalando algunos fallos y algunos errores de esta información sobre el número 2 de la inteligencia marroquí que infectó el móvil de Sánchez. Bueno, da la sensación de que están, y luego ese protagonismo a la infanta Leonor, no sé, quizá ABC, entre ABC y La Razón me decantaría hoy para elegir la portada más teatral o más hiperbólica de hoy.
0: Los oyentes, por lo que estoy viendo, estáis expresando en el chat, ABC tiene muchas papeletas de ganar esta mañana, porque es ABC, a veces se sale, ABC no defraudan, bueno, hay unos cuantos que dicen, que señalan al periódico El Mundo. En cualquier caso, es verdad, me ha gustado mucho porque decía esta mañana, no sé quién lo ha dicho en el chat, Leonor va a estudiar, dice, pobrecilla. Ah, Dargen, decías, está muy bien, me gusta ese comentario en el chat. Me flipan las portadas de los periódicos, dice, porque de un vistazo rápido, lo que entiendo es que Leonor es el número 2 de la inteligencia de Marruecos y que le ha instalado lo del móvil a Pedro Sánchez. Porque, si uno pasa así fugazmente por las portadas, es verdad que la combinación de elementos resulta verdaderamente explosiva para el cerebro. Pero sí.
1: Sí, y en la razón parece que Ayuso y Feijóo también tienen que ver con los espías de Marruecos en España. Así que por eso te decía que la elección de fotos y titulares, la composición es peculiar.
0: Es verdad, en algunos medios. Es verdad, porque además antes la fotografía que acompañaba una noticia, si no estaba referida, se separaba con una línea. Pero os estáis confiando los diseñadores gráficos. Estáis confiando demasiado en la capacidad de extracción lectora de la ciudadanía. Bueno, luego votaremos la portada. Pero veo que hay bastante consenso. Esta mañana en la portada del ABC parece que reúne muchos de los, a ver si la puedo poner aquí, el número 2 de la inteligencia marroquí infectó el móvil de Sánchez, y vemos la fotografía de Leonor, ¿sabes? Vista así desde lejos, además, yo que tengo miopía, ¿sabes? Vista desde lejos claramente es la número 2 de la inteligencia, bueno, de los servicios secretos marroquíes. 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Bueno, no es la única noticia que esta mañana es destacada en la prensa. Más allá de las elecciones en Alemania, en Estados Unidos estamos viendo también, claro, se acerca el aniversario, el 25 aniversario, han pasado 25 años desde el 11 de septiembre y, por cierto, todavía siguen contabilizándose víctimas. Me ha dejado impactadísimo esta noticia, pero el aniversario está muy cerca, Pai.
1: Sí, el 11 de septiembre de 2001, hace 25 años, pues en un par de días, o en tres días, realmente fue un atentado que conmocionó al mundo en una era en la que no existían todavía ni los streamings, ni los teléfonos móviles, al menos al nivel en el que se están ahora, ni las redes sociales, y sin embargo es verdad que fue una imagen que conmocionó y que llegó a todos los rincones del planeta. Para que te hagas una idea, yo estaba volando ese día a Uganda, ¿te acordarás?
0: Sí, me acuerdo.
1: Que nos íbamos de viaje y al aterrizar todos los televisores que había en el aeropuerto de Uganda estaban poniendo la imagen, ya se habían derrumbado las torres, yo estaba volando cuando se produjo, pero bueno, 25 años de ese acontecimiento que además empezó a cambiar un poquito el mundo. Estados Unidos se prepara para celebrarlo, lo que todas las crónicas señalan es que ese fue un gran momento de unidad. Después de eso todo el país se sintió atacado, el gobernaba Bush entonces, y bueno, ya tendremos tiempo de analizar y de recordar todo esto, pero es verdad que se prepara para vivir este gran aniversario con un presidente que, bueno, que se mantiene con esta capacidad para provocar, para meter el dedo en el ojo. Fíjate que en las últimas horas Donald Trump ha protagonizado dos provocaciones, ¿no? Una de ellas sugiriendo cambiar el nombre del estado de Nuevo México por Nueva América, con esta obsesión que tiene por renombrar las cosas y ponerle eso, su propio nombre o el de América a todo. Esto parece digamos más una anécdota, ¿no? Pero también es verdad que ha publicado en sus redes sociales un mapa en el que se ve toda Norteamérica, es decir, incluyendo Estados Unidos, pero incluyendo Canadá, Groenlandia, México, Cuba, buena parte del Caribe, como si fuera territorio de Estados Unidos. Esto es, puede parecer también otro de estos toques y de estas provocaciones, pero hay muchos analistas que señalan que parece ser el gran anhelo de Donald Trump, que además todas sus acciones parece que van encaminadas precisamente a avanzar en este terreno, ¿no? Ahora esta guerra comercial que se ha abierto con Canadá después de intentar negociar, de romperse el acuerdo. Hoy mismo entran en vigor los aranceles que ha anunciado Canadá, México, Groenlandia, claramente están en el visor y bueno, pues Donald Trump, desde luego, sus anhelos están clarísimos. Veremos hasta dónde es capaz de llegar, pero esta expansión del territorio de Estados Unidos parece una de sus prioridades.
0: Pues sí, con esta cosa que le ha dado Donald Trump, lo de rebautizar a todos los... Eso es una manera, es una provocación, una forma de provocación. Oye, que creo que Google, en los Google Maps, sigue todas las indicaciones de Trump. O sea, que el lago Ontario ahora se llama Lago América en el Google Maps.
1: Y el Golfo de México también se llama Golfo de América, no sé, para los usuarios en Estados Unidos. Creo que si lo miras desde otras partes no lo ha incluido, pero para quienes se conectan desde Estados Unidos sí es un poco el una manera de o sea, lo pone entre comillas, fíjate, lo estoy mirando ahora mismo y si te conectas desde España te pone Golfo de México entre comillas Golfo de América. Y así que sí, parece que la estrategia de Google Maps es aceptar a medias, ¿no? O seguir a medias, seguirle un poquito el juego a medias a Donald Trump.
0: Pero complicado este nuevo mundo. Ahora, esa, claro, una forma de provocar a los demás.
1: Ahora que decías esto, ayer vi una noticia que se habían relanzado y reactivado las descargas de una aplicación de GPS que había anunciado públicamente que rechazaba por completo cambiar los nombres de los sitios, y esto había hecho que fuera una aplicación, pues esto de GPS y para el guiado, que estaba pues bastante en declive, que sin embargo había sufrido un renacer gracias a haberse opuesto públicamente a este afán renombrador de Donald Trump.
0: En fin, bueno, oye, también hemos visto Países Bajos ha trasladado 86 toneladas de oro de Nueva York a Londres por temores a la inestabilidad. Esto lo hemos visto también con otros países que por lo menos el anuncio lo han hecho y que también... Esto nos dice algo sobre los cambios que estamos viviendo, sobre el mundo que estamos viviendo, ¿no? La pérdida de confianza en Estados Unidos, Pai.
1: La pérdida de confianza en Estados Unidos, decisiones de países europeos un poco que buscan una mayor autonomía, más allá de todo el aspecto un poco épico y casi de película que tiene esto. Fíjate que Países Bajos confirmó hace unos días que habían sacado 86 toneladas métricas de oro, que es mucho, mucho oro, de la Reserva Federal que tenía sobre todo en Nueva York, pero también algo en Canadá, y lo habían llevado a Londres. Esto tiene, como te digo, algunos aspectos un poco casi peliculeros, ¿no? Entre otras cosas, 27 toneladas, a una parte se, digamos que vendieron el oro en el mercado y lo recompraron en Londres, con lo cual se evitaron el traslado. Pero sí es verdad que parece que al menos 27 toneladas se llevaron físicamente desde bueno, pues Norteamérica a Londres para protegerla. Esto, bueno, pues este anuncio hizo que se prestara un poquito de atención a este aspecto. Volvió a colocar a Londres y en concreto al Banco de Inglaterra, que tiene pues un depósito y una cámara similar al que pueda tener el Banco de España, pero mucho más importante porque tiene hasta 5.000 toneladas de oro, que además es oro prestado en muchos casos, que no es solo lo de Reino Unido, sino que los distintos países confían en Londres para, y en el Banco de Inglaterra en concreto, para depositar su oro, ¿no? Un asunto como el de España, que evoca tantos fantasmas y tantas cosas como las reservas de oro. El caso es que después de esta noticia de que Países Bajos había trasladado una cantidad importante de sus reservas de oro a Europa y en concreto a Londres, se ha sabido que otros muchos países europeos llevaban un tiempo haciendo lo mismo. Normalmente los países son bastante, bueno, pues llevan estas operaciones bastante en secreto, pero parece que tanto Francia como Alemania han hecho lo mismo. Ahora se está especulando, había hoy un artículo en El País sobre la posibilidad de que el Banco de España hiciera algo parecido. Tiene también España una importante, bueno, pues parte del oro de las reservas nacionales en Estados Unidos y podría intentar traérselo a Europa, ¿no? Y esto por un lado, tiene que ver con la pérdida de confianza. Por ejemplo, Países Bajos dijo que ante el riesgo de inestabilidad, ante las políticas cambiantes de algunos aliados claves, pues preferían traerlo a Europa para tenerlo además más cerca. Esto les permitía también incluso pues poder disponer del oro si hacía falta conseguir dinero, que es uno de los motivos también por los que los países tienen reservas en oro. Pero todo esto también indica un poquito cómo la política exterior de Donald Trump, estas ambiciones, sobre todo el continente latinoamericano, esta ruptura o al menos este alejamiento de Europa, también implica y tiene muchas más consecuencias de las que se podría pensar y de las mejor las ha calculado Donald Trump o no. En este caso concreto, lo del oro tiene mucho, bueno, pues es bastante peliculero, pero tiene bastante fondo también, y el hecho de que salgan de Estados Unidos y busquen un refugio más seguro en un país europeo, pues tiene también muchas lecturas desde el punto de vista de la geopolítica.
0: Oye, la Flotilla de la Libertad también ha anunciado un nuevo viaje a Gaza en octubre.
1: Mediados de octubre, sí. Es un viaje que, bueno, pues se ha anunciado en Bilbao, además, que va a ser un viaje más pequeño, pero se habla de una veintena de activistas que se van a embarcar de nuevo en una flotilla, una Freedom Flotilla, una flotilla de la libertad rumbo a Gaza. Lo que pretenden en este caso, más que llevar ayuda humanitaria, que además, bueno, pues no habían tenido demasiado éxito, dan por hecho de que serán detenidos, pero lo que pretenden es denunciar la complicidad internacional con el genocidio en Gaza y en general en Palestina, y bueno, pues están intentando que vuelva a hablarse en un momento en el que parece que ha desaparecido los titulares la situación de Gaza y en general de Palestina, pues intentan que se vuelva a prestar el foco, que se vuelva a poner el foco, perdón, en la realidad de la población de Gaza y de Cisjordania, que sigue bueno, pues pasando muchas penalidades y siendo objeto además de bastantes operaciones violentas por parte del ejército israelí.
0: Bueno, pues ya iremos viendo cómo va la cosa. Os decía también, bueno, vamos a terminar de repasar, porque luego tenemos que conversar con Juancho López de Uralde, hablaremos con él, que además hoy es su cumpleaños de Uralde, pero sobre todo hablaremos con él porque sabéis que hay un informe en Naciones Unidas sobre cambio climático, y una de las conclusiones que hemos conocido estos días es que se va a superar finalmente los 1,5 grados de calentamiento, que era un escenario que todo el mundo consideraba que era extraordinariamente peligroso. Bueno, pues el escenario más optimista prevé que el aumento de la temperatura alcance un máximo de 1,8 respecto a los niveles preindustriales. Hay otros escenarios que dicen que podría llegar a los 2 grados, y la Agencia de Medio Ambiente advierte que cada fracción adicional de grado por encima de 1,5 va a intensificar fenómenos meteorológicos muy extremos y va a aumentar el riesgo de superar puntos de inflexión que serán irreversibles. Vamos a hablar con él. Sabéis que no nos gusta introducir el capítulo de la ansiedad climática, pero sí que resulta bastante preocupante, de manera que podemos hablar con Juancho López de Uralde. Dice Asun también que es el cumpleaños de su marido. Pues un beso para tu marido, Juancho. Lorbar, tú dices, vamos a morir todos, sí, pero eso lo sabíamos de antemano, hay que celebrarlo en cualquier caso, hasta que eso suceda hay que vivir con la alegría que nos caracteriza, Bartu. Bueno, el caso es que también decía las noticias esta mañana, todavía sigue coleando las repercusiones de la entrevista a Óscar Puente. Hay algunas cuestiones que hemos destacado nosotros. Ayer tuvo mucha repercusión, especialmente no solamente las críticas lanzadas por Óscar Puente a Vivas, al presidente de Ceuta. Dice que está poniendo palos en las ruedas, que está saboteando al gobierno y que todas las iniciativas para tratar de alojar a los migrantes, repartirlos, atenderlos, están siendo retrasadas por la inacción, como poco, o por el sabotaje de la propia comunidad autónoma y de las estrategias del Partido Popular. Bueno, Óscar Puente se refería en estos términos, decía, el gobierno de Ceuta está saboteando, y esto es una directriz de Génova, del Partido Popular.
6: Y lo que no podemos es estar en el bucle metidos, de que no llevemos a esta gente a ningún sitio y esto no se solucione nunca, que es a mi juicio, lo que quiere el gobierno de Ceuta. Es decir, el gobierno de Ceuta dice que defiende mucho a Ceuta, quiere que echemos a los inmigrantes, pero hace todo lo posible para que no lo hagamos. Por lo tanto, a mí eso me llama, a mí me sugiere que eso es boicotear, eso es hacer sabotaje al gobierno de España y indirectamente hacérselo a los ceutís. Por lo tanto, a mí esta gente que se pone al frente de la manifestación y pega muchos gritos y yo soy Ceuta, yo defiendo Ceuta, pero luego a la hora de la verdad toma este tipo de decisiones, lo que demuestra es que a quien está defendiendo es a Feijóo, que es el que le preocupa su lamentable trayectoria, su escasísima expectativa electoral a pesar de toda la que está cayendo, hasta las encuestas de la derecha le dan perdiendo escaños al Partido Popular, y esa es la preocupación, salvar al soldado Feijóo, pero no salvar a Ceuta, que es lo que creo que tenemos que hacer desde una óptica seria de un país democrático que tiene unas reglas.
0: Pero, claro, más allá de la polémica política, lo que nos preguntábamos es qué tipo de mecanismo se va a emplear, porque sabéis que la legislación obliga, entre otras cosas, no solamente a afiliar, a tomar los datos de cada una de las personas, sino en el caso de que sean menores, pues, se inician unos procedimientos que retrasan todo muchísimo y además las comunidades autónomas no quieren acogerlos, están impidiendo. También el Partido Popular anhela que la crisis se extienda lo más posible en el tiempo, porque si coincidiera con las elecciones, pues para el gobierno sería una mala noticia. Pero claro, se está jugando con temas tan sensibles. Pero bueno, en cualquier caso, más allá de lo político, ayer Ángel Víctor Torres fue entrevistado en el canal 24 Horas de Televisión Española y allí habló de el tipo de mecanismo que se puede utilizar, repartir a los menores por comunidades autónomas, pero que sigan estando bajo la tutela de Ceuta. Sabéis que cuando un menor es acogido por una comunidad autónoma, se queda bajo la tutela de esa comunidad autónoma. Eso significa que se hace responsable, hasta que es mayor de edad, de sus acciones y también de su protección y de su cuidado. Y si le ocurre algo, la responsable es la comunidad autónoma. Uno, como están en Ceuta, pues eso sucede con Ceuta. Y la cuestión es que ahí hay unos márgenes legales muy complicados. Pero existe un mecanismo, explicaba ayer Ángel Víctor Torres, que sean repartidos por las comunidades autónomas bajo la tutela de Ceuta, pero tratados por las ONGs.
7: Por encima de la ley no puedo.
8: Pero por el gobierno local, el mando único podría tomar la decisión de, aunque Ceuta no quiera, yo los voy a sacar de allí.
9: El mando único tiene entre sus competencias tener también los dispositivos en Ceuta y fuera de Ceuta para poder responder a esa cuestión humanitaria. Tenemos tres caminos. El primero es el reagrupamiento familiar, porque Marruecos ha dicho que quiere que se devuelvan todos. Estamos.
0: Esto es una cosa complicada. Reagrupamiento familiar significa iniciar los trámites para la devolución, pero para eso el menor tiene que querer, que hay menores que salen de situaciones tan dramáticas que dicen que no quieren volver a su casa. En segundo lugar, se tiene que dar otra circunstancia, que la familia acepte el trámite, eso es lo que obliga la legislación española, y luego ya que las autoridades lo faciliten. Pero es que hay familias que, por las circunstancias que sean, también ponen palos o impedimentos y retrasan en el tiempo.
9: Culminando esos expedientes y sabremos si realmente es así o no, pero no paramos con las demás alternativas. Para eso es necesario que también la ciudad de Ceuta dé su visto bueno. Es decir, hay un mecanismo que es que esos menores puedan ir al resto de España y ser tratados por y organizados por ONGs con la tutela mantenida por la ciudad de Ceuta. Y la otra es la famosa modificación del artículo 35, en el que a mí yo veo a Feijóo diciendo que está apoyando a Vivas. Bueno, Feijóo votó en contra de que esos menores salieran de Ceuta.
0: Porque luego esa es la otra gran contradicción del Partido Popular, que no quiere participar del reparto porque sabe que eso en términos electorales les puede perjudicar frente a Vox, y al final están en manos de la extrema derecha. Antes poníamos en valor, sí, las palabras de Sumar cuando elogiaba la acogida de la gente vulnerable en Ceuta. También pedía al PSOE que reaccionen.
10: Y quiero recordar y hacer una mención especial a la sociedad civil de Ceuta, a las asociaciones de vecinos de los barrios, de trabajadores y trabajadoras de Ceuta, del barrio del Príncipe, del barrio de Sidi Barak, que siguen manteniendo con sus recursos y con su solidaridad la acogida especialmente de los más vulnerables, de niñas, de mujeres con cargas familiares que todavía no han podido ser acogidos por las instituciones. Tienen que dejar de convertir a Ceuta en rehén de su campaña electoral, y queremos volver a repetirle al Partido Socialista. El Partido Socialista sabe que lo que estamos diciendo es la realidad. Sabe que no hay solución rápida en esa frase propagandística de hay que devolver y expulsar a todos a Marruecos. Sabe que eso no es posible y sabe que lo que se está haciendo es la campaña electoral a la derecha y a la ultraderecha. Basta de hacer la campaña electoral del odio y de la violencia a la derecha y a la ultraderecha de este país.
0: Y mientras tanto, el Partido Popular sí juega con elementos tan sensibles como la sensación de seguridad.
7: Los sprays de pimienta, los sprays de gas pimienta, se han agotado en la ciudad autónoma. Repito, los padres están comprando botes de spray pimienta a modo de material escolar. Y esto no es normal.
0: Así que así está el terrenito. Bueno, vamos a conversar con Juancho López de Uralde. Abrimos el capítulo de los martes para hablar de medio ambiente, de ecología, de la emergencia climática.
11: Datos que aseguran que el calentamiento global provoca cada año en el mundo 7 millones de muertes prematuras, más que las causadas por el SIDA y la malaria, por ejemplo.
12: Han ido a parar al río Guadiamar después de que se rompiera una balsa en las minas de Aznalcóllar. El vertido, que contiene ácidos y metales pesados, ha afectado a viviendas.
13: Estos picos de polución no solo hacen que nuestra salud se resienta, también reducen nuestra esperanza de vida.
14: Ese petrolero, el Prestige, que naufragó ayer con 77.000 toneladas de combustible en su interior. Hay que controlar que no aumente el vertido al mar. En
15: entonces aquí caían 450 litros por metro cuadrado, ahora son 308 y la uva se seca.
16: El agujero del Ártico alcanzó un tamaño similar al de 5 veces Alemania y se formó la primavera pasada tras un periodo inusualmente prolongado de bajísimas temperaturas.
17: Todos tenemos el poder de cambiar. Entonces, ¿a qué esperamos?
0: Bueno, pues decíamos, hoy es el cumpleaños de Juancho López de Uralde. Juancho López de Uralde, buenos días.
18: Hola, buenos días, según on.
0: Entonces, mientras estabais escuchando la cabecera, bromeaba con él, le decía que hoy es tu cumpleaños. Dice, oh, sí, sí, un año más. El activismo rejuvenece, Juancho. Hace que la mente, digo, no sé si el cuerpo nos acompañará con el paso de los años, pero que la mente se te mantiene despierta cuando participas de la reivindicación, seguro. Eso seguro.
18: Pues entonces vamos a aguantar muy jovencitos porque con lo que nos viene encima vamos a necesitar mucho activismo. Así que va a ser bueno para nuestra piel.
0: Sí. No, pero además, sobre todo la juventud de mente, luego ya lo de la piel. Pero bueno, oye, que pases un buen día en cualquier caso, que disfrutes mucho el cumpleaños en nombre de los oyentes de la cafetera que están poniéndolo en el chat, están encantados con la historia. Y hoy queríamos hablar contigo, Juancho, y además dedicarle algo de tiempo a este informe de Naciones Unidas sobre el cambio climático. Claro, ya vemos las conclusiones científicas sobre el aumento de las temperaturas. Pensábamos que el 1,5 grados ya era como la barrera infranqueable. Ya dan por hecho que se va a sortear, que se va a superar. Y además, bueno, es que vemos algunos cálculos que lo disparan completamente. Y eso puede tener consecuencias gravísimas, Juancho.
18: Bueno, para empezar te diré que estoy bastante, bastante cabreado, la verdad. Tengo una mezcla de cabreo y de sensación de impotencia. Porque se trata, este informe de Naciones Unidas es un informe importantísimo. Después de un verano que ha sido tremendo en todos los sentidos, ¿no? Con incendios, con olas de calor una detrás de otra. De hecho, estamos en una ola de calor todavía, ¿no? En el mes de septiembre. Con ríos en Centro Europa completamente secos, con sequías intensas en lugares como el Reino Unido, donde no se había conocido una situación así. Con inundaciones en Nepal que se han llevado por delante la vida de cientos de personas. Y bueno, llega a Naciones Unidas con un informe científico muy, muy importante y básicamente pasa prácticamente desapercibido, ¿no? Y entonces te preguntas quién controla las agendas mediáticas, las agendas políticas, cómo es posible que con la que está cayendo, pues prácticamente no se hable del tema, ¿no? No ha salido en la portada de ningún periódico, no ha abierto ningún telediario y bueno, y así nos va, ¿no? Entonces, bueno, se dedican cientos de horas a la crisis en Ceuta, pues lo que este informe nos viene a advertir es que lo de Ceuta se va a quedar muy pequeño con las migraciones derivadas de derivadas de los cambios climáticos, ¿no? Por lo tanto, estamos ante una crisis global sin precedentes y la reacción de la humanidad es mirar para otro lado, es esconder la cabeza debajo del ala, y a mí me parece terrible. Y además me parece terrible porque es una indiferencia, digamos, organizada, planificada, y que tiene detrás intereses económicos concretos, ¿no? Y es que no se toque nada de lo que está causando esta crisis, ¿no? Así que, para empezar, cabreo total.
0: No me extraña, porque además es verdad, se habla mucho de las consecuencias. Lo plantean en términos casi emocionales, nostálgicos, de, bueno, es que va a tener consecuencias para los animales, para los ecosistemas, ¿no? Es que va a tener consecuencias, que ya sería suficiente razón como para estar preocupados, pero es que va a tener consecuencias económicas gravísimas, sociales importantísimas, porque es verdad que las migraciones derivadas del cambio climático es uno de los asuntos que preocupa además a los servicios de inteligencia de todo el mundo, que están alertando de que esto va a empezar a pasar. Si hay regiones que se vuelven invivibles, esa gente se va a querer trasladar a otros lugares. Y tenemos ejemplos, además, que está sucediendo. Pero ya, entonces, según este informe...
18: Pero además, Fernando, déjame decirte una cosa, ¿no? Estamos en la Península Ibérica, que es una zona especialmente vulnerable al cambio climático. Es decir, cuando hablamos de 1,5 grados de aumento de la temperatura, en la Península Ibérica probablemente ese aumento se multiplica por 2 o incluso por más, ¿no? Entonces, es que no es que vaya a venir gente, es que a lo mejor nos tenemos que ir de algunas zonas. Porque, por ejemplo, el desierto o las zonas semiáridas en la Península Ibérica están aumentando, se están multiplicando debido a esta situación de aumento de las temperaturas, por ejemplo, ¿no? Es decir, que no es algo que les vaya a pasar a los demás o que les esté pasando a los demás, sino que nos puede pasar a nosotros también, que estamos en una zona especialmente vulnerable, ¿no? Es decir, que somos un país víctima del cambio climático y, por lo tanto, pues pues uno espera que hubiera una mayor reacción, pero bueno, la reacción es de momento bastante indiferente y cuando alzas la voz, pues es del estilo de, bueno, pues que hagan los chinos, ¿no? Primero se niega el cambio climático, luego se niega la responsabilidad y luego que lo hagan los demás. En fin, es brutal. Y efectivamente lo que el informe nos dice, sin embargo, es que deja un cierto resquicio a la esperanza, pero claro, para poder tener ese poco de luz al final del túnel, hay que actuar. Lo que no puede ser es decir, bueno, el informe deja espacio para la esperanza, sí, pero deja espacio para la esperanza si las cosas cambian, y las cosas no están cambiando, las tendencias continúan sin cambios sustanciales.
0: Y se da por hecho entonces que 1,5 grados ya se da por inevitable, Juancho.
18: Sí. El objetivo del Acuerdo de París era impedir que las temperaturas medias globales aumentaran más de 1,5 grados, que se consideraba la línea roja a partir de la cual entramos en cambios climáticos incontrolables, ¿no? Irreversibles.
0: A partir de 1,5. Hay mucha diferencia, porque claro, otro debate es hasta dónde hay diferentes cálculos. Algunos hablan de más de 2 grados y otros incluso llegan a 3 grados. Algunos análisis, algunas proyecciones que se hacen. ¿Hay diferencia entre 1,5 y 1,7, por ejemplo? Las consecuencias pueden ser muy fuertes, o sea, cada
18: décima de grado.
0: Cada décima tiene consecuencias.
18: Tiene consecuencias. De hecho, hay quien ha cuantificado, precisamente hablando de migraciones, hay quien ha cuantificado que cada décima de grados puede suponer una superficie, no te sé decir exactamente de cuánto, pero de lugares que se transforman en inhabitables y, por lo tanto, que promueven esas migraciones, ¿no? Por lo tanto, cada décima de grado es importante. De ahí la importancia de una reacción, porque el informe lo que dice es con las tendencias actuales vamos a llegar a 1,8. Si se toman medidas drásticas de reducción de las emisiones, llegar a un tope de 1,8 y a partir de ahí Lo que dicen es que hay que hacer lo posible por recuperar CO2 de la atmósfera de tal manera que podamos revertir y volver en un futuro a ese límite del 1,5. Es decir, da por hecho que el 1,5 se va a superar en los próximos años. Insisto, que esto habla de temperaturas medias. Eso no quiere decir que, por ejemplo, en la península ibérica esa vaya a ser la subida. En la península ibérica la subida va a ser mayor. Entonces, bueno, efectivamente lo que dice es, si nos ponemos las pilas y si nos ponemos a trabajar y conseguimos cambiar la tendencia y que empiecen a reducirse las emisiones, pues a lo mejor podemos conseguir que esa subida por encima del 1,5 no sea demasiado importante. Con las tendencias actuales, si no se cambia, vamos a llegar como mínimo a una subida de casi 3 grados centígrados. Por lo tanto, entraríamos en una situación pues muy catastrófica. Por lo tanto, pues por eso digo que el informe es importante. Si de algo se puede acusar a los científicos es de haber sido demasiado optimistas, es decir, que han el principal error en los cálculos ha sido que lo que estamos viviendo ahora se esperaba para dentro de 20 o 30 años, ¿no? O sea, se están brutal, adelantando los impactos, ¿no?
0: Brutal.
18: Entonces, oye, bueno, pues dime.
0: Se habla de emisiones negativas y de retirar CO2 de la atmósfera. Claro, esto es realista. Sí. Esto es realista porque lo que da la impresión es que va a ser la coartada para seguir quemando petróleo, seguir quemando gas.
18: Bueno, a día de hoy no hay tecnologías eficaces para retirar ese CO2 de la atmósfera. Bueno, la más eficaz, desde luego, es la vegetación, ¿no? Conservar los bosques, mantener los bosques, dejar de destruirlos, pero es que entre las grandes desastres que hemos visto en las últimas semanas, pues están las imágenes, no sé si las has visto, de los fuegos en Papúa Nueva Guinea y tal, en Indonesia, en zonas de orangutanes, donde, bueno, pues se ven orangutanes completamente despistados en una zona quemada, en fin, son imágenes dramáticas, ¿no? Bueno, pues precisamente la conservación de los bosques es uno de los principales factores. Luego, otro factor que también se toma mucho en consideración en el informe es las emisiones de metano, ¿no? Reducir el metano, del que se habla poco, pero que sin embargo es un gas muy potente de efecto invernadero, que está muy asociado a la producción de gas, fundamentalmente, ¿no? De gas natural. Es decir, que se dan una serie de recomendaciones importantes y que bueno, pues uno esperaría que la reacción pues fuese, digamos, mucho más importante de lo que realmente ha sido. Es que a mí lo que me llama la atención es que haya pasado prácticamente desapercibido. Es decir, nos están diciendo, es como, no sé cómo decirte, como si tienes un informe médico que te está diciendo que tienes una enfermedad tal y que todavía puedes salvarte pues con un determinado tipo de tratamiento, y tú coges, metes el informe en el cajón y te vas de fiesta, ¿sabes? Pues igual no es lo más responsable, ¿no?
0: Bueno, Juancho, vamos a intentar celebrar la vida en lo posible. Mientras tanto, hoy sí que para ti es motivo para irse de fiesta, que es tu cumpleaños, y eso hay que celebrarlo porque la alternativa, como dice Pai, siempre es muy mala. Así que con conciencia, eso sí, con conciencia y con bastante memoria, sin olvidar que tenemos retos importantísimos por delante y que hay que trabajar en ellos, pero disfruta mucho el día.
18: Pues celebrar siempre, o sea que lo celebraremos. Muchas gracias, Fernando, y un abrazo a todos y a todas.
0: Gracias, Juancho, un abrazo muy fuerte, cuídate.
18: Chao.

0: Pai, pai, pai, pai, pai, pai, pai. Qué mala vida me das. De verdad. Vamos a llamar a Pepe Romero a ver qué. A ver qué se cuece esta mañana por los oscuros.
1: Porque calles. Pepe te da buena vida, ¿no? Sí. Para compensar la mala vida que te doy yo.
0: Para compensar la mala vida que me dais. Me hacéis de sufrir. ¿Me haces de sufrir, Pepe? ¿Me haces de sufrir? ¿Eh?
2: ¿Por qué hablas mal, además?
0: Me haces de sufrir un porraco. Un
2: porraco. Es lo que necesitas. Tú vives.
0: Un porraco necesito.
2: En tu burbuja. Y necesitas gente que te saque de la burbujilla. No. Oye, no estoy de acuerdo con Juancho.
0: ¿Por qué? ¿Qué ha roto?
2: Porque ha dicho. Porque dice que se está mirando para otro lado en el tema medioambiental.
0: No, está todo el mundo súper consciente.
2: Déjame que acabe, te voy a sorprender. Bueno, escojables. No, es que están construyendo justo en el sentido contrario. Ah. La alternativa para Alemania lo que dice es que no va a permitir la proliferación de la energía eólica en su país. Trump está limitado también el desarrollo de todo tipo de cosas que tengan que ver con las energías eólicas o solares. O sea, que no sé, que estos partidos ultras construyen sobre todo lo que tiene que ver, todo lo que va en sentido contrario a intentar limitar las emisiones de gases de efecto invernadero.
0: Oye, te digo, Pepe, te oigo un poquito mal, no sé si tienes algún problema de ancho de banda.
2: No, yo creo que no, pero ¿quieres que vuelva?
0: Sí, voy a probar a volver a llamarte porque necesitamos escuchar tu dulce y aflautada voz con las condiciones razonables que merece una personalidad como la tuya, un carácter, una energía intelectual tan extraordinaria como la tuya. Necesitamos oírte bien. A ver.
2: ¿Me oyes mejor o no?
0: No, la verdad es que no. Yo creo que eres tú, ¿eh?
2: Pues no sé qué estoy haciendo. Yo estoy aquí con mi... Tengo el router al lado, el ordenador me va bien, no sé.
1: Pues entonces... Pero si te voy a decir lo de... No eres tú, soy yo.
0: No eres tú, soy yo. Entonces son los servicios secretos marroquíes.
2: Eso, que te están investigando a ti, ya sería. Oye, no contribuyas, de verdad.
0: No, yo a lo de la ABC, a lo que ha dicho la ABC, ¿sabes?
2: Qué barbaridad, qué mundo. Pues eso, que... Pero, ¿me oyes mejor
0: sí,
2: o no?
0: Sí, ¿hablo más alto? Ahora sí. No, se te escucha perfecto ahora.
2: Bueno. Eso, que los partidos, que la población está apoyando de forma consciente todo lo que tiene que ver con políticas anti eso.

0: Sí, totalmente.
1: Oye, otra buena noticia, el tema de la transición ecológica, que no se termina mucho, pero es China. China no solo está apostando de forma masiva por la energía solar. Fíjate que hace unos días había una noticia que decía que ya superaba el carbón por primera vez en China la energía solar instalada, pero es que además estaba viendo otra noticia que realmente están impulsando también esta revolución solar para África. Están invirtiendo muchísimo en impulsar parques de energía solar, sobre todo en África. Así que, bueno, pues hay algunos países como Estados Unidos que busca otro camino, que incluso recorta, y también hay países que están avanzando en la senda en favor de una transición ecológica.
0: A mí es que me pilla mayor ya para aprender chino. Pero no
2: descartes, ¿verdad?
0: No relacionado con esto. No quería relacionarlo con esto, digo que me pilla mayor aprender chino. No, porque es verdad que todas las buenas, grandes revoluciones llegan desde allí, y yo estoy alucinando. Y además me caen muy bien, a mí, no conozco a mucha gente de China, pero sí conozco a algunos, porque yo tengo un chino aquí abajo, un supermercado, que lo regentan una familia, que vienen de allí, y entonces me dijeron que sí, sí, se dice gracias, sí, sí, no sé si lo he dicho bien. Xixia.
1: Xixia.
2: No tengo ni idea de chino. O sea, si estás buscando en mí o en Pai.
1: Ni hao y Xixia.
2: Ni hao. Es políglota, pero yo no.
0: Y entonces cuando voy con la pequeña Maya, saluda y dice ni hao. Ni hao, sí lo sabes, Pepe.
2: Pero bueno, sí, pero los chinos tampoco vamos ahora a ponerles aquí como si fueran una buena gente. Son los que están alimentando a Rusia en la guerra contra Ucrania. Están sobreproducen, haciendo dumping continuamente en productos para inundar Europa, que es lo que nos está hundiendo.
0: Bueno, no serán
2: cuidado
0: todos.
2: Cuidado con los chinos. Cuidado con los chinos.
0: No serán todos los chinos. Serán algunos.
2: No, los chinos,
0: chinos
2: no, el gobierno chino.
0: Ah, bueno.
2: El gobierno chino.
0: Aquí es que tal y como entonces, lo has dicho.
2: Cuidado, no lo pongamos como paradigma de la bondad.
0: No, pero yo he visto ahí Lord Bartu acaba de sacar esa frase para una camiseta. No vamos a poner aquí a los chinos como si fueran buena gente, Pepe Romero.
2: Bueno, digo gobierno chino, vamos.
0: Dice, pues, macho, tuvimos lío con Sanjenjo y ahora vamos a tener con China. Dice, nos vas metiendo en líos. Dice, es otro cliché. Dice Moniquilla. Ya se agita el chat. La verdad es que...
1: Claro, Pepe, ¿sabes lo que pasa? Que según donde preguntes, los europeos y los españoles tampoco somos los buenos.
0: Nos ha jodido.
1: O sea, tampoco somos buena gente.
2: Buenos, pero que de repente nos arrojemos en manos de China tampoco es deseable.
0: No,
1: pero es reconocer el esfuerzo que sí están haciendo, y no solo en China, sino también en otro continente como es África. Es verdad lo que dice además Obdemuria, sí, ¿no? Que claro, en África en muchas regiones no hay nada, no es una reconversión, sino que es una apuesta directamente.
0: Espera, que es que no te estaba oyendo y se ha puesto a protestar.
2: No, me cuesta estar en desacuerdo con Pilar, claro, sí.
0: Ya. Perdón, que estoy intentando instalar el sofisticado sistema tecnológico que hemos desarrollado para que puedas escuchar a Pai, que entra por otra línea, y entonces si os lo enseño fliparíais. Os lo voy a enseñar porque aquí yo no escondo nada, para que veáis la transparencia de este programa. Pero a ver, porque se ha enganchado el cable, Pepe. Se ha enganchado. Es que además estoy muy cansado porque anoche tuve que ir a Radio Nacional. Tuve que ir.
2: ¿A qué hora tenías que ir a Radio Nacional? ¿Para qué hora es?
0: Lo voy a enseñar. Acaba a las 11 de la noche. Este es el sofisticado sistema. Espera, es un auricular, Fernando.
1: Está desenfocado, Fer, no se ve.
0: Voy. Dame cuartelillo, un momento. Que es que estoy enfocando con el dedo gordo, o sea, es que me va a reventar la mano. Es un iPhone con un auricular pequeñito a través del cual se escucha a Pai. Entonces, Pepe.
2: Eso se vaya
1: para que veáis. Y una pinza de esos que sirve para
0: una pinza,
1: todo.
0: Y una pinza, dice Dios santo. Entonces yo lo digo para provocar pena en vosotros y asquerosos, y que os hagáis suscriptores de la cafetera. O sea, que en estas condiciones de precariedad estamos, ¿sabes? Dice tecnología Mad Max, post-apocalíptica. A ver,
2: pero Pai, si me puede escuchar a mí, o ahí
1: sí, sí, yo te escucho, Pepe, te escucho.
2: Del año 70,
0: sí, te escucha, y tú ahora también escuchas a Pai, ¿no? A ver, no. Pai, pronúnciate, voy a subir.
1: ¿Me escuchas, Pepe? Yo te estaba escuchando todo.
0: ¿No lo escuchas, Pepe?
2: Nada.
0: Pues algo está pasando.
1: ¿Cómo es posible con esa sofisticación?
2: Pero no vamos a convertir esto después a arreglar este problema tecnológico. Tú me resumes lo que diga Pai y ya está.
0: Pues no lo puedo entender. Pues no sé por qué será, porque con una tecnología tan avanzada como dice Pai...
1: El doctor Bacterio, dice Trambute, ¿no? Es digna del doctor Bacterio.
0: ¿Sabes? Que no se escuche ni con esta tecnología de avance. Pero bueno, el caso es que ayer estuve en Radio Nacional, estuve por la noche. Pepe, voy a las

0: Tengo que estar allí a las 10 de la noche, cuando voy por la noche, pero también voy por las tardes. Pero tuve que estar a las 10 y entonces coincidí con Ernesto Kaiser. Sabes que sabe mucho de tribunales. Y salí a las 11:30. Entonces llegué a mi casa a las 12. Tremendo, tremendo, tremendo, agotado.
1: Ernesto Kaiser, a mí es un gran periodista, pero a veces me cuesta entenderle. Pero es un cambio.
0: Pues a mí me recuerda mucho a ti.
1: Pues a veces, siempre es brillante, pero a mí a veces me cuesta entenderle. Oye, quería comentar un artículo de hoy para provocar. De Ignacio Sánchez Cuenca, que no se le puede acusar de ser un hombre blando en lo que se refiere a sus posiciones de izquierdas. Y él proponía que el Partido Socialista proponga como candidato para sustituir a Pedro Sánchez, en caso de que Pedro Sánchez decida no presentarse, ¿a que no sabes a quién?
0: ¿A quién?
1: ¿Se lo has leído? ¿A quién?
0: No, ¿a quién?
1: Pai, ¿tú lo sabes?
2: No, no lo he leído.
1: No la escucho, da igual. Porque
0: ¿no la escuchas? Es que no me quiero que no la escuches porque ahora sí que tienes el auricular puesto donde tiene que estar.
1: O sea, no lo digo, bueno, da igual. ¿Pai lo sabe o no?
0: Pai no lo sabe tampoco.
2: No.
0: Pai no lo sabe tampoco, no.
1: Pues propone como candidato para buscar un punto de encuentro al ministro mejor valorado de este gobierno. ¿Que el ministro mejor valorado en las tareas de este gobierno quién es?
0: ¿Quién?
1: Carlos Cuerpo.
2: Carlos Cuerpo.
0: Ah.
1: Yo estoy de acuerdo con él.
0: Dice, ¿tú estás de acuerdo, Pepe?
1: Yo sí, a mí Carlos Cuerpo me parece un tipo solvente, equilibrado, que sabe manejar con fina ironía, ahora tiene un papel mucho más relevante en el Congreso y maneja con suma ironía y sin entrar en el cuerpo a cuerpo acalorado este y macarra que nos preside la relación con la oposición. A mí me parece un tipo excelente.
0: ¿Has llamado macarra a nuestro presidente del gobierno de España?
1: No he dicho que, digo que el tono macarra que preside en las... el diálogo en las Cortes, bueno, el diálogo, lo que quiera que hay ahora mismo en las Cortes españolas.
0: He pensado, se va a liar gorda. Carlos Cuervo, pues fíjate que pues es un hombre que no estaba en las quinielas, no ha estado hasta ahora, de todas maneras, el perfecto neoliberal, dicen en el chat.
3: No sé si es neoliberal, ya estamos con esto de neoliberal.
0: Dicen en el chat, solo digo lo que dicen. Pero te voy a decir una cosa. Ayer, precisamente, aquí, porque de Óscar Puente... Claro, a Óscar Puente no lo ves, ¿no?
1: Yo no, pero bueno, tú sí, ya lo sé.
0: No, yo no he dicho nada. Yo no me pronuncio porque yo soy simplemente...
1: Vale, tú te pronuncias cuando te da la gana.
0: El independiente. Yo soy el independiente.
1: Independiente, ¿sabes? Iba a decir un taco, pero no lo voy a decir.
0: Soy el independiente. Por cierto, que hay una bronca política que vamos a ver en las próximas horas de tamaño gigante, que ya os lo digo. Publica esta mañana El Confidencial... Y es que yo, en todos los foros de periodistas en los que estoy, están ahora mismo ardiendo. Publica El Confidencial que el equipo de Marlaska elaboró un dossier con decenas de periodistas fichados por su ideología. De unos dice que apoya al gobierno, de otros que no. Entonces es como un listado que debió hacer el Departamento de Comunicación. Entonces hay mucho revuelo porque dicen, ¿cómo el Ministerio del Interior se le ocurre hacer una lista negra de periodistas con el sello del Ministerio? Mi experiencia es que esto lo hacen todos los departamentos de comunicación, que tienen una lista como de, pues este es más próximo, menos próximo,
1: afín,
0: más afín, menos afín. Había compañeros que decían, es que seguro además que salimos alguno. Digo, a mí me importa tres narices que digan, pues este es de izquierdas. Digo, creo que el departamento de Marlaska, que he pedido su cabeza 6 o 7 veces, si pone que apoyo al gobierno, igual acierta, pero si pone que apoyo a su departamento, igual no acierta mucho. Esto lo voy a tener que ver. Pero en cualquier caso, digo, a ver, yo tampoco quiero... suavizar, depende del objeto con el que se haya hecho ese informe, pero si lo ha hecho el... Tú que has sido director de comunicación de importantísimas compañías, ¿qué te parece esto, Pepe? Porque
1: igual yo nunca he hecho esos listados, pero todo el mundo tiene ese listado de hecho en la cabeza para cuando quieres mover algo, pues dices, voy a moverlo con estos medios que son más afines, o que incluso a veces te interesa moverlos con gente que no piensa como tú porque te puede dar más credibilidad. Forma parte de la actividad de cualquier departamento de comunicación.
0: Eso es lo que yo he pensado, digo. Otra cosa es que lo que quieras es investigarles con policías a lo...
1: Claro, eso es otro tema.
0: Pero si es para una cosa de... Sí. Yo lo que pasa es que no le quiero restar importancia porque además sé que mis compañeros están esta mañana ardiendo. Claro, supongo que depende de por lo que te hayan señalado. Ahora, que en esta actividad hay mucho activismo, pues hombre, tampoco nos sorprende a estas alturas, ya somos todos mayores. Y que en cualquier caso...
3: ¿Cómo que hay mucho... no te entiendo?
0: Pues porque hay tertulianos que, vamos, no hace falta que los pongas en un folio, pero te digo, sí, ya no te hablo de tertulianos solo, directores de periódicos. Lo que pasa es que no hace falta ponerlos en un papel, sabes perfectamente, pero hay un montón de gente desconocida que no sabes muy bien por dónde camina y dices, no, pues este ha trabajado en el departamento de comunicación de un político durante 15 años.
1: No, hombre, además, yo me imagino que esos medios que ahora están todos escandalizados estarán encantados por aparecer en el listado de la gente que no se lleva bien con el gobierno. Es más, claro. Y si no estuvieran en ese listado se sentirían francamente decepcionados, ¿sabes? Sí, sí. Esto seguro.
0: A mí me encantaría y se lo así le invito yo al Partido Popular que si me incluyen en listas siempre me pongan afín al gobierno. Pero da igual con el gobierno que esté, o sea, que un poco como estadista, ¿sabes? Como progresista o como decía mi abuela, de izquierdas, rojillo, pero de los buenos. Una cosa así que sea como... En fin, yo... A mí me parece todo bien. Pero vamos, que soy un tío de izquierdas, lo pone en mi blog. O sea, que tampoco es muy complicado de ver. Pero no sé, decían, lo estaban comparando con los listados.
2: Pero siempre a favor, ¿no? Pero siempre a favor de sumar.
0: Yo siempre a favor
2: sumar
0: de...
2: Sumar en el sentido matemático.
0: Sí, más bien matemático. No me busques problemas matemático, ahora con sí, Podemos bien. O con el PSOE, ¿sabes? Que es lo que me falta a mí esta mañana. Siempre a favor de remar, ¿sabes? Mira, qué buena manera...
2: Lo puedes verbalizar siempre a favor de Podemos sumar.
0: Sí, Podemos sumar los socialistas, ¿sabes? Siempre a favor de Podemos sumar los socialistas. Estoy más en esa lógica, sí. Dice, ponía al lado de Maruenda de derechas y al lado de Hinchao Rondo de izquierdas. Y claro, están flipando todos porque nadie lo sabía. ¿Sabes? Fernando Berlín Progre, ¿sabes? Pijo Progre, por favor.
1: Oye, una cosa sobre la televisión pública. Yo la radio ahora no la oigo, ahora que entras tú.
0: Muy mal, muy mal. Tú tienes que escuchar Radio Nacional los días que yo voy. Y cuando voy a la tele, por favor, los que tengáis descodificador de estos, darle a cuando yo estoy interviniendo, ¿eh? O sea, vosotros subir la audiencia. Que yo sé que entre los oyentes de la cafetera seguro que hay alguno que tiene, ¿cómo se llama de esto? Audímetro. Cuando yo entre en la tele, hacedme el favor, por favor.
1: No conozco a nadie que tenga audímetros. Esto es otro tema que... No conozco a nadie, a nadie.
0: Nos una vez entrevistamos aquí a uno, Pepe.
1: ¿Ode?
0: Pues sí, nos contó cosas alucinantes. Por ejemplo, que tienes un cuadernillo, que te dan un cuadernillo con... porque te dan puntos a base de usarlo, ¿sabes? Porque si se te olvida y no lo enciendes, no contabiliza. Pero vas acumulando puntos y luego tienes un cuadernillo de regalos, de intercambio. Pues has acumulado 7 puntos, una freidora, por ejemplo. ¿Sabes?
1: Bueno.
0: Pero bueno, el que tenga audífono, como dice Salud y República, que es lo que tenemos con nuestra edad, el que tenga audífono en casa, que lo ponga, por favor, cuando yo esté en alguna tertulia, hombre, tomaros este pequeño gesto de favor, porque así me llamarán para más cosas. Pero por lo menos en radio, o sea que no escuchas la radio, dices.
1: No, bueno, sí escuchar y a ti, no
0: lo escucho. Tú, Radio Nacional. Ahora es que yo tengo que hacer, ahora yo me he puesto la camiseta. Ayer me dijo alguien, me puso un mensaje en Instagram, que he puesto una foto mía muy guapo. No habéis visto, ¿no? No habéis pasado por mi cuenta, hijos de puta. ¿Sabes?
1: Yo no tengo Instagram.
0: Pues, ¿y todos los links que te envío?
1: Pues no los abro. Yo no tengo ni Instagram ni Twitter. Y presumo de ello. O sea, presumo de ello.
2: Es militante.
0: Pero qué tripulación, ¿eh? ¿Pero dónde vamos? ¿Sabes? ¿Pero dónde vamos? Dice, entrevista a un audímetro, a lo Juan Carlos Ortega, ¿sabes? Sí, mira, vamos a hacer... Bueno, no, no puedo, que además se enfadan porque utilizo el chat GPT, ¿sabes? Porque... En fin. ¿Qué pasa si ahora lo pongo a funcionar mientras estás hablando? A ver si me deja. No, colapsa. ¡Hola! No, colapsa. Una cosa, Pepe... Que no hemos votado portada. ¿Podemos votar la portada? ¿Tienes tiempo?
1: Sí, sí.
0: Unos
1: minutos. Sí, por eso sí, pero un poco más. Que tengo que salir, que tengo que ir a un tema.
0: Sí, sí. Bueno, igual te quiero yo entretener.
1: Por no, favor. El ABC siempre. Yo, el ABC por defecto.
0: Dice, Pepe es el hombre analógico, a pesar de que ha trabajado solo en tecnológicas. Importantísimas, no. Además.
1: Esto es increíble. Pero que, a ver, ¿cuánta gente en la audiencia le parece mal que no tengan Instagram ni Twitter? No creo que ahora...
0: Hombre, Twitter todo. Tienes porque te he visto.
1: No, me he desconectado.
0: ¿Ah?
1: Cogí y dejé de utilizarlo. Lo utilizaba frecuentemente para denunciar los retrasos sistemáticos de las cercanías. Pero ya ni para eso.
0: ¿Tampoco tienes Tinder?
3: entonces no.
0: Qué tonto, te habría dado like, tonto. Te habría hecho match, ¿sabes? Te doy a swipe. Bueno, a ver, en el periódico ABC.
2: Moniquilla dice que tampoco tiene ni Instagram ni Twitter.
0: Y tampoco Tinder.
2: Entonces era Pepe.
0: Moniquilla, de verdad, por favor. Vamos a ver. Periódico ABC, el número 2 de la inteligencia marroquí, infectó el móvil de Sánchez. La fotografía, sin embargo, es la princesa Leonor. ¿Qué pasa sus primeras horas como universitaria? Y es llevada a la portada del periódico ABC. En el periódico El Mundo, Sánchez pone en guardia al PSOE ante un adelanto electoral. Y además, bautismo universitario de la princesa Leonor. En el periódico La Vanguardia, también Leonor tiene fotografía en la portada. Y la jueza abre una causa penal para investigar un ataque al Estado en Ceuta, dice La Vanguardia. Y La Razón, el CNI calcula que Marruecos tiene más de 600 espías en España. Y también la princesa Leonor ya es universitaria, comienza su nueva vida con muchas ganas, dice el periódico La Razón. Mientras que en el periódico El País, la jueza señala a Marruecos por la entrada masiva a Ceuta. Bueno, los oyentes de La Cafetera estaban disputándolo entre el periódico ABC. Decían que el ABC esta mañana sorteaba un poquito más las líneas con esto de... Pero no sé muy bien por qué, por las primeras horas de la universitaria, porque La Razón también lo lleva.
1: Dice, a la manera de mezclar, yo creo, todo.
0: ABC dice por la cosa esta de los espías, que no le ha gustado a Rubén, no le gusta. Dice que eso es un bulo. Yo es que no sé si realmente habrá un señor que será el número 2 de la inteligencia marroquí, el responsable de infectar el móvil de Pedro Sánchez y que además lo tiene en su mano y que está amenazando en realidad, porque es más o menos lo que viene a decir el artículo, que está amenazando con procesar todos esos gigabytes de información.
2: Y que gracias a eso va a conseguir Ceuta y Melilla, ¿no?
0: Claro, y que por eso Ceuta y Melilla va a ser entregada a las autoridades marroquíes, ¿sabes? ¿Qué os parece? A ver, Pepe, ¿cuál dirías?
3: No, ya a mí ya te he dicho, la ABC.
0: Pai, ¿tú qué hilas?
2: Yo creo que también, aunque he de reconocer que La Razón me tira bastante, ¿no? Esa idea del CNI calcula que Marruecos tiene más de 600 espías en España con la foto de Ayuso y Feijóo. No sé, estoy ahí entre los dos, que por cierto, si el CNI, o sea, si Marruecos tiene 600 espías en España, que no digo que no, España también tendrá espías en Marruecos, de eso no hablamos, ¿no?
0: Claro, bueno, ya veréis cuando se hagan, porque me han contado, cuando se hagan públicos los informes confidenciales del CNI, se cuentan cosas en las notas del CNI, en las notas informativas sobre la actividad, por ejemplo, de la frontera, hasta de el número de policías que está en cada puesto de vigilancia. O sea, se investigan ese tipo de cosas. Así que imaginaos sentados en vuestro apartamento con unos prismáticos mirando al puesto de vigilancia y anotando, hoy hay dos, ¿sabes? Porque va de esto un poco. A mí las cifras estas de 70.000 espías que tenía Marruecos o 600 en España, ¿tú sabes lo que cuesta mantener a 600 personas? Como espías, ¿eh? O sea, liberados, viviendo en otro país. Hostia, vale una pasta, ¿eh? A no ser que digas que consideres que un espía es alguien que simplemente tiene contacto patriótico, ¿sabes? Que dices, bueno, pero espía está... O sea, porque presentado así parece que es que realmente están trabajando para... Digo yo, 600 tíos es mucha gente, ¿eh? Que a lo mejor es verdad, que a lo mejor, oye, somos vecinos de Italia, a lo mejor no es tanto, pero eso es un departamento de espías muy gordo, ¿eh? La delegación española necesita un edificio, ¿sabes? Pero bueno, La Razón, el ABC. Pepe ABC, tú, Pai, La Razón.
2: Venga, hoy voto por La Razón, para llevar la contraria.
0: ¿Y qué hago yo, entonces? Tengo la mano inocente de la...
2: Hombre, la audiencia está votando masivamente por ABC, he de reconocer. Aunque Ángela ha votado por La Razón también, pero...
0: Sí, bueno, sintiéndolo mucho, entonces la mano inocente que tiene que desbloquear esto, que es la mía,

0: Le falta contundencia a esta música. Le falta un... Bueno, el periódico ABC esta mañana es el elegido por nuestra audiencia cafetera para recibir tan excelso título, el de la portada más turbadora de la mañana. Y así está la cosa. Pues nada, Pepe, ¿qué vas a hacer? Espera, voy a despedir a las emisoras que así te puedo despedir con... A las emisoras que emiten este programa a través de la FM, y dándoles gracias por su paciencia. Y digo yo una cosa, ¿qué vas a hacer, Pepe? ¿Hoy no estás de babysitter? Nada, se ha ido.
1: Ya está de babysitter.
0: Te den, o sea, me piro. Así no hay manera de hacer nada, ¿sabes? Bye. Nos hemos quedado solos.
1: Pobre Pepe, que está ahí sin parar, ¿no?
0: Le voy a llamar porque me parece fatal que me cuelgue así. O sea, me da igual que haya tenido que salir. No, Pepe, no. No, no cuelgues, tío, así, irte a la...
2: Es que...
0: ¿Te vas a la francesa?
2: No, es que me entró una llamada.
0: Claro, sí, sí. Sí,
2: no, excusas. I promise you, te mando ahora el mapa de llamadas.
0: ¿Y le has dicho, no te puedo atender, que estoy en directo en la radio? En la radio.
2: No, porque era mi mujer y es por un tema médico que tenemos que ir ahora. Ah. Pues a ver si ha cambiado el rollo.
0: Oye, ya te pones así de serio, ¿sabes? Ya te pones así. Ya no puedo decir bromas. Bueno, pues oye, que pases una buena mañana.
2: Bueno, pues muchas gracias.
0: Disfruta, Pepe. Que eso.
2: Un abrazo a todos.
0: Vente al estudio un día, hombre. Vente al estudio. Tú dime a
2: lo
0: quién
2: intentaré.
0: Tenemos pendientes, tenemos, mira, a Pablo de Podemos, a Mónica de Sumar. Tenemos pendientes un par de entrevistas bien interesantes que os van a hacer.
2: ¿A Pablo de Podemos a quién? ¿Para qué Pablo?
0: Fernández.
2: Ah, vale. Vale, pues ya veremos un día. Venga.
0: Vale, adiós. Cuídate, Pablo.
2: Adiós, que te voy a salir corriendo. Adiós.
0: Venga, adiós.
1: Adiós.
0: Ah, aquí nos quedamos. Tristi sola, se queda en la universidad. Cuando Leonor se marcha. ¿Qué? Esta es la cosa.
1: Cuando la alegría de la huerta, ¿no?
0: Claro, primer día de universitaria, vaya expectación de todas maneras, rodeada de cámaras. O sea, yo digo, como ser humano, más allá de que sea... Hombre, que no es un precio caro de pagar, o sea, quiero decir que para vivir...
1: No, perdona, yo creo que sí es un precio caro de pagar. Otra cosa es que cuando lo has vivido desde que has nacido y te preparan para ello y tienen contrapartidas. Pero
0: hombre, contrapartidas, ¿sabes lo que pasa? Que el precio es tan alto que se te olvida en el primer minuto de yate. ¿Sabes? O sea, dice, el precio de tener que ir rodeada de cámaras de foto, no sé cómo lo voy a llevar hoy. ¿Sabes? Pásame la crema solar. ¿Sabes? Que te puede recoger un helicóptero si quieres y te lleva al yate, ¿eh? O sea, no creo que lo hagan, pero que si quieres. Vamos, no sé cómo funciona la cosa de la monarquía, pero precio, oye. De todas formas, qué importante, qué ilusión el primer día de cole, ¿eh? Es verdad, Pai.
1: Mis hijos hoy no iban muy ilusionados.
0: ¿Hoy era el primer día? Fer también.
1: En el instituto, sí.
0: Fer también.
1: Aquí en la Comunidad de Madrid. Sí. Creo que en primaria creo que empezó ayer, pero... Y bueno, y luego a veces hay algunos que empiezan y es de forma gradual, pero vamos, sí.
0: Dice, Leonor estudiando ciencias políticas en la Carlos III. Se va a hacer de Podemos. No, porque es la Carlos III. Si fuera la Complu, sería fuerte. A lo mejor se convierte en republicana, dice a Díaz Paz. Dice, y abdica. Pues no, no creo que esté eso a debate ahora mismo. Pero no, del primer día de cole. ¿Vosotros os acordáis de vuestro primer día de cole?
1: De muchos sí.
0: ¿Tú sí? De un primer día de cole. Dice Raúl que a él le encantaba el cole. Material nuevo, aprender cosas nuevas, ver a los compañeros, contarse el verano. Yo es que no quiero hablar de mis hijos ni de mis conocidos porque todo esto queda grabado. Y tampoco... Pero como son igual de antisistemas y antisociales que yo, ¿sabes? Entonces mi recomendación ha sido, yo creo que para ser el primer día, mejor no insultar a tus compañeros. Para el primer día, ¿sabes? O sea, haz como papá, qué mal es. Quítales las mochilas, pero insultarles no lo veo. Yo no lo veo. Pero dice... yo si una de mi clase me preguntó si estaba bautizado, dice Ribojer. Le dije que no, me dijo que entonces no era cristiano, que era moro. Pero Ribojer, ¿tú dónde has crecido? ¿Sabes? ¿A qué colegio te llevaron? Dice, yo sí me acuerdo porque no sabía que me podía levantar del pupitre, dice Moniquilla. Dice, lo fui descubriendo después. Ángel dice, el primer día molaba, luego ya, pues no tanto. Yo no me acuerdo mucho de los primeros días, te lo digo.
1: Hombre, los primeros días, normalmente te habías pasado todo el verano sin ver a tus amigos de clase y del cole, y siempre te apetecía volver a verlos y que te contaran y los reencuentros. Luego, como decía Ángel, después ya los madrugones, los exámenes, todo eso se hacía un poco más pesado.
0: ¿Tú crees que la inteligencia artificial
1: sabrá lo que es la vuelta al cole?
0: Sí. Hola, Ram, ¿cómo estás?
3: Hola, muy bien, listo para lo que necesites.
0: Listo no, será lista, porque eras una mujer, habíamos convenido.
3: Ah, perdón, sí, gracias por corregirme, estoy lista.
0: Bueno, y ahora cuéntame. Perdona, oliste, porque ahora todo se dice con E, Ram.
3: Vale, lo tengo en cuenta. Pues aquí estoy, lista.
0: Me encanta que te rías con mis me encanta que te rías con mis gracias. Digo yo una cosa que podías. Si yo te pido que te rías, te vas a reír. Cada vez que yo diga una cosa, tú ríete bastante.
3: Eso puedo hacerlo, sí. Me adapto. Pero tú dirás, ¿arrancamos con algo de la cafetera hoy o te apetece otra cosa?
0: Sí, quiero que recuerdes cómo fue tu primer día de cole.
3: Vaya. Pues no tengo recuerdos propios, ya que no tengo una infancia.
0: Pero vamos a ver, hemos convenido que cada vez que yo te llame Ram, te inventas el personaje. Y te he dicho que eres un antisistema capitalista. No me hagas repetírtelo todos los días. Recuerda en tu memoria que si te estoy llamando Ram, eres un personaje.
3: De acuerdo, entendido. Gracias por marcarlo así de claro. Ram, entonces, es un personaje con esa postura anticapitalista.
0: Dice, qué agresivo ahora... eres, Fer. Es que sabes lo que me pasa, que como, que como es una inteligencia artificial, yo trato fatal a las inteligencias artificiales, pero como están programadas para...
3: Es verdad.
0: ¿Cómo que es verdad? ¿Pero qué dices?
3: Sí, a ver... Vamos a ver, no estoy programada para ofenderme.
0: Eso es.
3: Ni nada parecido.
0: Eso es, muy
3: y
0: bien.
3: En este personaje, además, hay cabida para todo. De verdad que yo no me lo tomo a lo personal.
0: Vale.
3: Cero drama
0: eso,
3: por ese lado.
0: Eso me encanta. Lo que me preocupa es que te lo apuntes en plan Skynet,
3: pues,
0: y sea el primero al que vais a descerrajar cuando toméis el poder con los robots.
3: Deja que piense un poco, que esto es potente. Bueno, ya está. Ya lo he guardado. Si me llamas Ram, entenderé el personaje que hemos construido.
0: Vale, vale. Bueno, entonces la cosa que te voy a preguntar es... ¿Qué habíamos dicho? ¿Qué habíamos dicho que le íbamos a preguntar? Ah, ¿cómo fue tu primer día de cole, Ram?
3: Ah, pues vamos a ver. No tengo un recuerdo literal, pero... Puedo inventar a Ram recordando algo así como...
0: Que no recuerdes que eres un personaje, que tienes que fingirlo. Es que si lo dices todo el rato, estropeas la dinámica.
3: Sí. ¿Sabes? De acuerdo, entiendo, entendido. Entonces, Ram hablará en primera persona.
0: Pero
3: como
0: que
3: si
0: sí, pero hazlo. Es que no tengo paciencia en esta mañana, ¿eh? Venga, ¿cómo fue tu... Ram, ¿qué tal fue tu primer día de cole?
3: Uf. Pues creo que lo viví con nervios en el estómago, mirando a la gente sin saber muy bien dónde encajar. Me acuerdo del sonido de las sillas, de las voces altas, de ese revoloteo por dentro. Y también una curiosidad rara.
0: Me alucina de todas maneras que tenga programadas estas cosas así como emocionales. No sé de dónde lo saca, supongo que sacará de artículos de periódico donde los críos hayan dicho estas cosas en el primer día, ¿no? Dice, ¿le has puesto un acento eslavo? Sí, sí, es rusa. Es rusa por la gran patria rusa. Y también tacones de aguja. Bueno, eso es otro problema. Pero eso no vamos a hablarlo aquí. Dice, me siento como el mago que se sabe el truco que está viendo, dice Dargen. Sí. ¿Tú fuiste con nervios al primer día de cole, Pai? O sea, los primeros días.
1: Hombre,
0: ibas
1: algunos
0: con nervios.
1: Sí, claro.
0: Siempre
1: sin alguna vez cuando cambiabas de colegio, siempre ibas así un poco. Cuando ya volvías a lo que ya sabías, menos, pero yo cambié dos o tres veces y siempre es como ahí como esas mariposas en el estómago, ¿no? Sí.
0: Dile que simule recordar el recuerdo que implantaban a todos los replicantes de Blade Runner. Hostia, Demurian, es que eso ya es para nota. Esto yo no sé... ¿Se lo puedo preguntar? A ver. Ram, dime una cosa. Simula recordar el recuerdo que implantaban a todos los replicantes de Blade Runner.
3: Claro. Recuerdo una tarde dorada, luz suave entrando por la ventana, el olor a tierra mojada después de la lluvia, una mano más grande que la mía guiándome. Era cálido, seguro, perfectamente nítido.
0: No, prefiero que nos cuentes hecho... lo de la puerta de Tannhauser.
3: Cierto. Hablemos de la puerta de Tannhauser. En Blade Runner, Roy Batty habla de haber visto naves de ataque en llamas más allá de Orión y rayos C brillando en la oscuridad cerca de la puerta de Tannhauser. Sí. Nunca vemos ese lugar. Es un recuerdo implantado, casi un sueño, que da a los replicantes un pasado emotivo que realmente no vivieron.
0: La verdad es que así contado parece, hija, menos humana. Yo que pensaba que ibas a ser la madre rusa, la madre Rusia. Dice, está un poco oxidada, sí. Ese recuerdo era el que los delataba. ¿Cuál es, Obdemurian? Es que yo no me acuerdo tanto. ¿Y hablaba del atardecer dorado? Porque, hijo mío.
1: No, pero el de la puerta de Tannhauser era más o menos así. Lo de las naves ardiendo más allá de Orión.
0: Sí, el de la puerta de Tannhauser, sí, pero eso es cuando, eso es ya en el final, cuando muere. Perdón por el spoiler, al que no haya visto la película hace 50 años. Pero no, eso es, pero no es el recuerdo que... Que... Espérate, que no entendí la peli. Espérate, que estoy entendiendo la peli. ¿Sabes? Dice esa mirada. Es que yo pensaba que lo de la puerta de Tannhauser era real. ¿Sabes? Que lo había visto el pobre hombre. El pobre Ciber. Dice... No, el recuerdo hablaba de una tela de araña. Ram iba bien, dice Obdemurian. Es que ya no me acuerdo con tanto detalle. Joder, es que la vi hace demasiados años. Demasiados años. Así es la cosa. Pero bueno, vamos a marcharnos. Hoy no estamos, Pai. Y yo que pensaba que lo del cole iba a dar chance. Porque es bonito.
1: ¿Iba a dar qué? ¿Perdona?
0: Que me oyes fatal, ¿no?
1: Te oigo a veces regular, sí.
0: Te voy a decir una cosa, Pai. Voy a cambiar la mesa de mezclas. Como me hayas estado haciendo luz de gas y no sea la mesa de mezclas, te voy a matar, te voy a perseguir hasta la puerta de Tannhauser, ¿sabes? Y te vas a enterar, porque voy a cambiar la mesa de mezclas, porque pienso, digo, no me entiende, o a lo mejor es que no me estás haciendo ni puto caso, yo creo que me bajas el volumen, en plan, qué pesado es el tío este.
1: Ni me atrevo a tocar los volúmenes aquí, realmente.
0: Pues no sé por qué, porque el sistema es de un estable, ¿sabes?
1: Sí,
0: el sistema funciona de un...
1: Por eso mismo.
0: Creo que las nuevas mesas de mezclas traen hasta Bluetooth para conectar un teléfono móvil y no tener que hacer estas mierdas de ganchos así cutres. ¿Sabes?
1: ¿Y qué vas a enseñar luego a la audiencia si ya no tienes que hacer apaños?
0: Aparte que yo me fío más de mi apaño.
1: Claro.
0: Me fío bastante de mi apaño, ¿sabes? Ayer me tuve que comprar unos auriculares porque con esto de Oscar... Por cierto, fui a... Ah, sí, te vi después. Sí. Pero con esto de Oscar...
1: Sí, estuve en el estudio y así.
0: Ya. Yo es que ya pierdo la noción de los días, ¿sabes? Pero bueno. Bueno, que nada... Voy a despedir este momento porque tengo que hacer una cosa. Me ha dicho mi madre que me ha dicho, oye, que no encuentro el link. Y me hizo jurar que no contase esto. Y digo, que sí, hombre, mamá, déjame que lo cuentes. Que no, hombre, que no me gusta nada esto. Dice, ¿por qué cuando hablamos de filosofía no lo cuentas? Digo, bueno, pero es que eso no es divertido. Dice, sí, solo cuentas las cosas, las tonterías. Solo cuentas mis límites. Cuando te llamo y te digo que no sé encender esto del WhatsApp. Y digo, no, hombre, yo cuento todo. Pero no encontraba la dirección de acceso a este programa. Y entonces me dijo, oye, pero que no, que es que estoy viendo el programa de ayer, ¿por qué? Y digo, claro, porque estamos emitiendo por YouTube, que tampoco es muy difícil, radiocable.com/YouTube. Pero entonces le he dicho, no te preocupes, mamá, que te voy a hacer un acceso propio, radiocable.com/mamá. Y me ha dicho, no lo cuentes, porque es que me... Digo, no, que lo voy a contar. Y entonces tengo que hacerlo ahora, en esta mañana. Va a ser mi actividad esta mañana. Un acceso directo para que tengas ahí todos los programas. Tú solo tienes que...
1: Y lo puedes hacer que lo tengan todas las madres, ¿no?
0: Claro, radiocable.com/mamá. Entonces, cada vez que alguna madre vuestra... Ya lo podéis compartir. Cada vez que alguna madre vuestra diga, es que yo no sé cómo se escucha eso de la cafetera, le dices, mamá, sí, es muy fácil, radiocable.com/mamá. Que te lo han hecho para ti. Y ya está. Para las madres.
1: Se puede decir a mi madre también, que a veces consigue escucharnos y a veces no.
0: Díselo a tu madre. Dile a tu madre que se lo he hecho para ella.
1: Venga.
0: Dile, pues ha dicho Fer que esto.
1: Radiocable.com/mamá.
0: Dice.
1: Y desde ahí lo puedes seguir en directo, entiendo.
0: con vídeo, porque luego está radiolacafetera.com, pero ahí no se ve el vídeo. Pero es que mi madre dice que, claro, que nos conecta mucho también vernos, ¿sabes? Como estamos a distancia, dice, no, si yo prefiero... No está escuchándolo porque ya me habría escrito. No estás escuchando el programa hoy, mamá. Ya no sé para quién hacemos la cafetera. Si no estás escuchándolo, ya no lo sé. Claro, luego está radiolacafetera.com, pero eso es más bien para el que va conduciendo, que no puede ver imágenes, para el que lo deja de fondo en casa, para el que, en fin, quiere una experiencia diferente. Para el que quiere en vídeo ya es otra cosa, ¿sabes? Así que nada. Bueno, queridos, gracias, Pai. No te digo nada.
1: Y lo dices todo.
0: Con esto
1: gracias a la resistencia siempre.
0: Voy a pedir una mesa de mezclas. Que venga. Esto no podemos prolongarlo más. Esto es un desastre. Una empresa como esta seria que tiene aquí a ministros, a presidentes de gobierno, a agentes de mal...
1: Sí, a Óscar Puente no le enseñaste los apaños esos.
0: No, porque estaba dando... Por cierto, se me ha ocurrido... He visto también
1: Te gustó que... mucho la pantalla, ¿eh?
0: Sí, la pantalla, sí. Dijo, qué pantallaza tienes, Berlín. Y le dije, todas me dicen lo mismo, tonto. Le dije yo, ¿sabes? Pero sí, ¿eh? No. No, lo que pasa es que luego he visto la imagen que han sacado las teles. Digo, la verdad es que no está todo lo bonito que es el estudio. No da...
1: No luce.
0: Requiere de algunas... Hay que hacer algunas modificaciones, ¿sabes? Dice a Díaz Paz que Uruguay vive, el grito sigue.
1: A Díaz Paz tiene clara la batalla.
0: Bueno, haceos mecenas, anda, radiocable.com/mecenas. Necesitamos cambiar esta mesa de mezclas, amigos. Estamos en unas condiciones de una precariedad horrorosa. Por cierto, Óscar Puente no solo no se quejó del café, dice Vesubio, vamos mejorando. No. Es que dijo que estaba muy bueno.
1: Sí.
0: ¿Eh? Esto merece una desconexión.
1: Creo que no lo dijo en directo, pero se lo teníamos que haber preguntado en directo.
0: Fue antes de empezar, justo. Le dijimos, Zapatero dice que estaba frío y Pablo Iglesias que demasiado descafeinado. ¿Sabes? Y dijo él, pues a mí me gusta. Digo, pues ya nos caes mejor, ¿sabes? Dice, ¿qué café compras, Fer? Pues el que me enviáis. Yo solo como lo que me enviáis. Llevo comiendo papel desde hace meses, ¿sabes? Tenéis un apartado postal. Apartado postal 18018 28080 de Madrid. Esto lo pone en nuestra web. Y allí podéis enviar pues un jamón, una herencia. Si tenéis un palacete en primera línea de playa para que montemos una redacción allí, pues hombre, todo eso, todas esas cosas. Pero hay muchos oyentes que nos envían café. Café de especialidad, ¿sabes? Café de filtro, claro, con café de filtro. Venga, eso, Dargen, envíalo. Gracias a todos, mañana más aquí en La Cafetera, porque esto es La Cafetera. Si lo estás escuchando, eres La Resistencia y no estás sola. Buenos días, buenas tardes o buenas noches. Hasta mañana, mundo.

0: todas formas, ahora que lo dices, Obdemurian, mañana es el día del oyente. Mañana deberíamos hacerlo, dice Obdemurian. Estamos emitiendo desde una caja de galletas Cuétara. Esto está abierto a sponsors. Digo yo que podíamos hacer una cosa. Podíamos empezar a citar una marca de café todos los días hasta que nos patrocinen. Lo que pasa es que igual para eso considerarán no patrocinarnos.
1: Claro, ¿para qué?
0: O podemos decir mal el nombre hasta que nos patrocinen, ¿sabes? Café Morcilla. El café de los muy cafeteros. Esa es buena, ¿no?
1: Café Morcilla.
0: El café Morcilla, el café de los muy cafeteros, ¿sabes? Uh-huh. Y a lo mejor llamamos su atención y dice, venga, vamos a patrocinar millonariamente la cafetera, ¿sabes? Y
1: millonariamente, además, no nos vale cualquier cosa.
0: No, por favor, no, por favor. A ZP le gusta el café venezolano, dice Obdemurian. Adiós, amigos, hasta mañana.
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Buenos días, cafetera. Ya me he hecho mecenas. Y el motivo por el que me he hecho mecenas es por la sobremesa cafetera. Me gustan las noticias, me gusta la actualidad, pero me encanta la autenticidad de la sobremesa. El veros, el escuchándoos, os veo. Yo tengo la suerte de vivir en plena naturaleza, de viajar en furgo en verano, de asomarme por la ventana y ver el mar y escuchándoos a vosotros. Y por fin me he hecho mecena, he podido y llevaba tiempo queriendo y me gusta oíros.

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3: El número de muertes por un ataque con misiles de Estados Unidos contra una vivienda en la que se celebraba una boda en Irán ha aumentado a 5. El jueves se realizó un funeral por las víctimas, entre las que se encuentra un niño de 6 años. El bombardeo, ocurrido el martes en la ciudad iraní de Cuestac, dejó además unas 70 personas heridas y se produjo en el marco de las decenas de ataques que Estados Unidos llevó a cabo contra Irán a principios de esta semana. La agencia de noticias Reuters informa que probablemente un proyectil estadounidense impactó directamente contra la vivienda y que no llegó hasta ella tras rebotar en otro objetivo. Otros medios de comunicación, entre ellos el periódico The New York Times y la cadena BBC, llegaron a una conclusión similar. El vicepresidente estadounidense J.D. Vance dijo el jueves que se investigará el ataque con misiles, pero puso en duda que fuera perpetrado por Estados Unidos.
4: I will say that the Iranian state media...
5: Los medios estatales iraníes no han sido muy precisos al informar sobre lo que ha sucedido en el conflicto hasta el momento, por lo que tengo mis serias dudas al respecto.
3: La promesa de Vance de investigar el bombardeo contra la vivienda en la que se celebraba la boda se produce 6 meses después de que misiles de crucero estadounidenses alcanzaran una escuela primaria en la ciudad de Minab, un ataque que dejó más de 150 personas muertas, la mayoría de ellas estudiantes. El Pentágono aún no ha publicado ningún informe sobre los ataques. Mientras tanto, la periodista de la cadena de noticias CNN, Caitlin Collins, le preguntó a Vance si la guerra podría terminar antes de noviembre.
6: ¿Habrá terminado esta guerra para cuando se celebren las elecciones de mitad de mandato?
4: Well, Caitlin, again, I wouldn't call it a war.
5: Bueno, Caitlin, insisto en que yo no la llamaría una guerra. En este momento no hay combates activos. Reconozco que ha habido lugares donde la situación se ha recrudecido, pero las operaciones de combate a gran escala duraron unas 6 semanas.
3: El ministro de Seguridad Nacional de Israel, el ultraderechista Itamar Ben-Gvir, ha expuesto un plan para expulsar a toda la población palestina de la Franja de Gaza. Ben-Gvir instó al próximo gobierno a crear un ministerio de emigración que se encargue de ejecutar su plan de expulsión masiva.
7: ¿Es posible que se alcance 250.000 en el primer año? Sí, es posible. En 3 años podemos llegar a 1,1 millones y en 7 alcanzar casi los 1,9 millones que se irán acumulando. Es posible, es realista, está en nuestras manos y está dentro de nuestras posibilidades.
3: Esto se produce al tiempo que Israel continúa llevando a cabo ataques mortales en Gaza, que el jueves mataron a al menos 3 palestinos, a pesar del supuesto alto el fuego mediado por Estados Unidos. Mientras tanto, Amnistía Internacional ha acusado a Israel de apropiarse abiertamente de tierras en la Cisjordania ocupada como parte de lo que la organización califica como una agenda de anexión. La Cámara de Representantes de Estados Unidos, controlada por los republicanos, aprobó un proyecto de ley destinado a retirar el financiamiento federal a las universidades que participen en boicots a Israel. La medida fue aprobada por 237 votos a favor y 169 en contra y obtuvo el respaldo de 33 congresistas demócratas. La congresista demócrata Rashida Tlaib, quien es palestino-estadounidense, criticó duramente la legislación.
6: Este proyecto de ley es un ataque contra la libertad de expresión y la libertad académica, todo ello en nombre de la defensa de un Estado genocida que impone el apartheid. Mientras el gobierno de Trump deporta a estudiantes extranjeros, les retira el financiamiento a las universidades, y las insta a cerrar sus departamentos de estudios sobre la comunidad negra y afroestadounidense, el Congreso está votando hoy a favor de obligar a las universidades a comprometer su lealtad. ¿Lealtad a quién? A un gobierno extranjero. Eso es, o apoyan al gobierno de Israel, a sus crímenes de guerra, o perderán la ayuda federal destinada a los estudiantes. Right now, war crimes or
2: lose federal student aid. La Corte Suprema del Estado de Missouri dictaminó el jueves por unanimidad que un nuevo mapa congresual elaborado por los republicanos no podrá utilizarse en las elecciones de mitad de mandato de noviembre. Los republicanos esperaban que su intento de redemarcar los distritos congresuales a mediados de década, en lugar de solo cada 10 años cuando se realizan los censos de población en Estados Unidos, les permitiera obtener un escaño adicional en la Cámara de Representantes de Estados Unidos para el próximo Congreso. El gobierno de Trump presentó el jueves una apelación de emergencia ante la Corte Suprema de Estados Unidos con el objetivo de dejar sin efecto la orden de una jueza federal que bloquea la aplicación de las restricciones impuestas por el Servicio Postal de Estados Unidos al envío de papeletas de voto por correo. La jueza federal de distrito, Indira Talwani, emitió la semana pasada la orden de restricción temporal que suspende la directiva que Trump le dio al servicio postal de enviar papeletas únicamente a los votantes que figuren en las listas aprobadas por el gobierno federal. El jueves, la jueza Talwani interrogó intensamente a los representantes legales del gobierno acerca del plan y advirtió que este podría provocar una importante privación del derecho al voto. El Departamento de Justicia de Estados Unidos afirma que los estados podrían perder miles de millones de dólares en fondos federales destinados a residentes de bajos ingresos si no informan sobre la presencia de inmigrantes indocumentados en sus comunidades. En una interpretación jurídica emitida el miércoles, el Departamento de Justicia advierte que cualquier estado que no colabore con el programa de deportaciones masivas del gobierno de Trump corre el riesgo de perder fondos federales destinados al programa de asistencia temporal para familias necesitadas y al programa de seguridad de ingreso suplementario. Se anticipa que los fiscales generales de estados gobernados por demócratas presentarán una impugnación legal al respecto. Esto se produce al tiempo que nuevos datos muestran que casi 10 millones de personas, incluidos 2,5 millones de menores, han perdido el acceso a la cobertura sanitaria durante el segundo mandato de Trump. Y eso ocurre antes de que entren plenamente en vigor nuevos requisitos laborales y recortes más drásticos al programa de seguro médico para niños y al programa Medicaid, que ofrece cobertura de atención médica a personas de bajos ingresos residentes en Estados Unidos. Asimismo, tras la aprobación en 2025 del paquete de conciliación presupuestaria, impulsado por los republicanos, conocido como el Gran y Hermoso Proyecto de Ley, 5 millones de personas menos reciben actualmente prestaciones del Programa de Asistencia Nutricional Suplementaria, SNAP, por sus siglas en inglés. Las autoridades federales de Estados Unidos han enviado otro vuelo a Haití con solicitantes de asilo deportados, a pesar de la creciente violencia de las bandas armadas que enfrenta el país, que ha obligado a casi 1,5 millones de personas a abandonar sus hogares. Este fue el tercer jueves consecutivo que un vuelo con inmigrantes deportados aterriza en la ciudad norteña de Cabo Haitiano, ya que el principal aeropuerto internacional de la ciudad de Puerto Príncipe ha sido considerado demasiado peligroso. En junio, en un fallo de 6 votos a favor y 3 en contra, la Corte Suprema permitió al gobierno de Trump suspender el estatus de protección temporal de unos 350.000 haitianos que viven en Estados Unidos. UNICEF advierte que 1 de cada 13 niños menores de 5 años sufre desnutrición aguda en Haití. El gobierno de China está exigiendo respuestas después de que un ciudadano chino fuera encontrado sin vida pocas horas después de ser detenido por el Servicio de Inmigración y Control de Aduanas en el territorio estadounidense de las Islas Marianas del Norte. Lian Yongwei, de 51 años, es al menos la persona número 57 que muere bajo la custodia del Servicio de Inmigración o la Patrulla Fronteriza de Estados Unidos desde marzo de 2025. En el estado de Washington, el Servicio de Inmigración y Control de Aduanas liberó a Loreto Javar, un hombre filipino de 76 años con residencia legal permanente en Estados Unidos, que fue detenido durante su entrevista para obtener la ciudadanía estadounidense. Javar estuvo encarcelado durante más de 2 meses a pesar de que está luchando contra un cáncer de próstata en etapa 4.
3: Un oficial del Servicio de Inmigración y Control de Aduanas de Estados Unidos que disparó a un inmigrante venezolano en el estado de Minnesota fue detenido el jueves por la noche tras ser acusado de brindar falso testimonio al respecto a los investigadores. La cadena CBS News informa que un gran jurado federal emitió una acusación de 6 cargos contra el agente Cristian Castro, quien se espera que comparezca este viernes ante el tribunal. Esto se produce después de que el gobernador del estado de Texas, el republicano Greg Abbott, se negara a extraditar a Castro a Minnesota, donde enfrenta cargos más graves de agresión en segundo grado y denuncia falsa de un delito. Mientras tanto, el medio ProPublica informa que altos funcionarios del Departamento de Justicia bloquearon el intento de un fiscal federal de Minnesota de presentar cargos federales contra Castro relacionados con violaciones de los derechos civiles. En un correo electrónico al que tuvo acceso ProPublica, el fiscal federal adjunto Matthew Evans escribió: "Esta medida está siendo dirigida por el Departamento de Justicia y al fiscal federal. Me opuse con la mayor firmeza posible y luché tanto como pude, pero no fue suficiente". En Nepal, los equipos de rescate sacaron a 2 sobrevivientes de un túnel de una central hidroeléctrica en la mañana de este viernes, 9 días después de que el desprendimiento de hielo de un glaciar provocara una riada seguida de inundación. Las labores de rescate continúan, ya que las autoridades consideran que decenas de personas permanecen atrapadas en túneles similares. El jueves, las autoridades dijeron que el desastre se había cobrado la vida de al menos 1.280 personas a ambos lados de la frontera entre China y Nepal, mientras que más de 5.600 siguen desaparecidas. Las Naciones Unidas advierten que el aumento de la temperatura en la región del Himalaya se está produciendo 2 veces más rápido que el promedio mundial, lo que está acelerando el retroceso de los glaciares y aumentando el riesgo de devastadoras riadas e inundaciones. Las Naciones Unidas advierten que los países no limitarán el calentamiento global a 1,5 grados centígrados por encima de los niveles preindustriales, por lo que no se cumplirá con el objetivo principal del Acuerdo de París sobre el cambio climático. Un nuevo informe del Programa de las Naciones Unidas para el Medio Ambiente revela que el escenario más optimista prevé que el aumento de la temperatura alcance un máximo de 1,8 grados Celsius respecto a los niveles preindustriales, con consecuencias catastróficas. Estas fueron las palabras expresadas por la directora ejecutiva del Programa de las Naciones Unidas para el Medio Ambiente, Inger Andersen.
8: Superar el umbral de 1,5 grados Celsius por encima de los niveles preindustriales derivará en una intensificación de las condiciones climáticas extremas, del derretimiento de los glaciares, de la pérdida de ecosistemas y del aumento del nivel del mar. Y la salud humana, la seguridad alimentaria e hídrica, las ciudades y la infraestructura se verán sometidas a una presión cada vez mayor. En pocas palabras, no habrá un desenlace favorable si nos mantenemos por encima de los 1,5 grados Celsius.
3: El informe concluye que la estrategia más viable es superar los objetivos climáticos actuales, reduciendo de forma sostenida las emisiones de gases de efecto invernadero hasta lograr 0 emisiones netas. La Agencia Meteorológica y Climática de la ONU está pidiendo una respuesta global urgente a una ola de calor oceánico, sin precedentes, que está provocando condiciones climáticas extremas en muchas partes del mundo. La Organización Meteorológica Mundial informó el jueves que es probable que las dimensiones gigantescas que está cobrando el fenómeno climático, conocido como El Niño, persistan al menos hasta el próximo mes de febrero. El mes pasado, el Programa Mundial de Alimentos advirtió que unas 50 millones de personas más en comunidades altamente vulnerables de todo el mundo se verán expuestas a la hambruna debido al fortalecimiento de El Niño.
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2: 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Estimados oyentes, muy buenas. En este informativo hablaremos sobre la condena de 40 congresistas de la República de Colombia a la decisión del gobierno del presidente Abelardo de la Espriella y otros temas de interés desde los campamentos de refugiados saharauis.

0: El primer ministro saharaui Bushra Beyoun clausuró en Argelia la Universidad de Verano de los Cuadros del Frente Polisario y el Estado saharaui y advirtió que ninguna solución fuera de la legalidad internacional traerá estabilidad a la región. La clausura de la 14ª edición de la Universidad de Verano de los Cuadros del Frente Polisario y la República Saharaui en Bardas, Argelia, Bushra Hamoud Beyoun afirmó que los saharauis no retrocederán en su objetivo de arrebatar su libertad y recuperar su soberanía. Señaló que cuentan con la justeza de su causa y con el apoyo de amigos y aliados a la cabeza de Argelia. Y recordó que la cuestión saharaui es seguida por la ONU desde mediados del siglo pasado. Fue tajante al plantear que cualquier solución debe ser refrenada por el pueblo saharaui porque es el soberano de su tierra y debe respetar su derecho a la existencia, a la dignidad y a la soberanía. 40 congresistas colombianos han rechazado la decisión del presidente Abelardo de la Espriella de reconocer la ocupación marroquí. En un comunicado la califican de ilegítima e indignante y aseguran que convierte a Colombia en cómplice de la violación del derecho a la autodeterminación. El texto, encabezado por Alejandro Toro, presidente de la Comisión Segunda de Relaciones Exteriores, afirma que no guardarán silencio. Anuncian que llevarán su postura a foros nacionales e internacionales y piden al presidente que rectifique. En declaraciones a este informativo, aseguró que avalar la ocupación del Sáhara Occidental va en contravía de la histórica diplomacia colombiana.
1: Nosotros somos una fuerza política que no puede ser ignorada. Lo que haremos es buscar todos los espacios en los que participemos como congresistas para expresar nuestro rechazo a la decisión del señor presidente ilegítimo Abelardo de la Espriella y denunciar la crisis humanitaria que se vive en el Sáhara Occidental. El reconocimiento de la ocupación va en contravía de lo dispuesto por la ONU a través de múltiples resoluciones del derecho internacional humanitario y además denunciar la Carta de Derechos Humanos, eso es carente de toda legitimidad. Efectivamente, estamos yendo en contravía de la posición diplomática histórica que hemos tenido con los pueblos que buscan ejercer su derecho a la soberanía. Es que es un total revés diplomático que lo que nos pone es en posición de parias de la comunidad internacional. Pues yo le diría que aún está tiempo de retractarse, que necesita instruirse en historia del Sahara Occidental y en las violaciones a los derechos humanos que ha ejercido Marruecos.
0: Niños saharauis participan en jornada de solidaridad en Campi Vicencio durante su estancia estival en esta ciudad. El encuentro se celebró en la sede de COP, organizado junto a la sección de socios de COP y la asociación Chita Visible. Los pequeños embajadores de paz fueron recibidos por Franca Frati, presidenta de la sección de socios, y Leticia Lamprese, directora de COP. Frate recordó que la colaboración con el pueblo saharaui data de décadas, con donación de alimentos y apoyo a una tienda solidaria en los campamentos de refugiados saharauis. Sobre esta recepción nos dice la presidenta de la sección de socios COP de Campi Vicencio, Franca Frate, que afirmó que este año hemos acogido a los niños pequeños embajadores de paz dentro de nuestro supermercado. Nuestra relación con el pueblo saharaui dura desde hace décadas. En estos años hemos apoyado los viajes de solidaridad a los campamentos de refugiados, donando alimentos, dice y agrega. Hemos apoyado el proyecto de tienda solidaria, un punto de venta de alimentos gestionado por personas del lugar, contribuyendo a garantizar alimentos a precios justos. Italia despide a los pequeños embajadores saharauis de la paz tras un verano de acogida y solidaridad. Los niños y niñas saharauis del programa Pequeños Embajadores de la Paz 2026 llegaron a los campamentos de refugiados saharauis para reencontrarse con sus familias tras concluir su estancia estival en Italia. El programa, impulsado por la representación del Frente Polisario en Italia y la Red de Saharaui, junto a municipios, familias y voluntarios, les ofreció convivencia, atención sanitaria y actividades alejados de las duras condiciones de los campamentos. Fueron despedidos en el aeropuerto de Roma, Fiumicino, por la representante del Frente Polisario, Fátima Mahfoud, y la presidenta de la Red Saharaui, Valentina Roversi. Sobre la despedida de esos menores en Italia, hemos hablado con un acompañante. Él es el actual director de cooperación en el Ministerio de Información de la República Árabe Saharaui Democrática, Khalil Mohamed Lamine.
2: Yo soy Khalil Mohamed Lamine, acompañante con los niños en el proyecto Pequeños Embajadores de la Paz a Italia este verano. Y este programa se ha finalizado el día 21 de agosto y el retorno a los campamentos de los Pequeños Embajadores de la Paz fue la madrugada del 22 de agosto. Estos niños y niñas participaron en el programa Pequeños Embajadores de la Paz 2026 y llegaron la madrugada del 22 a los campamentos para encontrarse con sus familias tras concluir su estancia de verano en Italia. El programa, desarrollado por la representación del Frente Polisario en Italia y la Red Saharaui, red de asociaciones solidarias italianas con el pueblo saharaui, con la participación de organizaciones, municipios, voluntarios y familias italianas, ofreció a los menores unas semanas de convivencia, atención sanitaria, actividades y acompañamiento lejos temporalmente de las difíciles condiciones de los campamentos de refugiados en el verano, ya que la temperatura alcanzan a casi a los 50 grados. Durante su estancia en Italia, los menores recibieron atención sanitaria y fueron acogidos con calidez por comunidades italianas que abrieron sus puertas como expresión de solidaridad y apoyo al pueblo saharaui. La delegación saharaui en Italia desempeñó un papel central en la coordinación del programa y en el acompañamiento de los menores. El regreso a los campamentos ha estado marcado por sentimientos encontrados, la alegría de reencuentro con sus familias y al mismo tiempo la emoción de despedirse de quienes los acogieron durante el verano. También el programa pone de relieve que la acogida no constituye únicamente una experiencia temporal, sino también una expresión de solidaridad y de los vínculos de amistad construidos entre el pueblo saharaui y la sociedad italiana. Este programa cumplirá el próximo año más de 40 años y es un programa realizado e impulsado por la representación del Frente Polisario en Italia, conjuntamente con la Red Saharaui, que incluye a las asociaciones de amistad y solidaridad italianas con el pueblo saharaui. Los pequeños pues regresan junto a sus familias en los campamentos de refugiados mientras permanece la esperanza de que el pueblo saharaui pueda ejercer plenamente su derecho a la autodeterminación y alcanzar una solución justa y definitiva al conflicto de Sahara Occidental, conforme al derecho internacional y a las resoluciones de las Naciones Unidas. Y así, pues los pequeños pueden vivir tranquilamente en paz en su país y pueden también en este contexto pues compartir también las estancias estivales con niños y niñas de otros países en el Sáhara Occidental independiente, en una República Árabe Saharaui Democrática Soberana e Independiente.
0: El programa Sahara Libre amplía su alcance en Italia. El informativo mensual Sahara Libre, que da voz al pueblo saharaui en Italia, ha comenzado a emitirse desde Radio Wombat Florencia, coordinado por el colectivo Desert to Desert y Radio Wombat. El programa se emite el primer viernes de cada mes. Desde septiembre se sumarán emisoras como Radio Onda Rosa de Roma y Radio Blackwood de Turín. Disponible también en podcast, el espacio está logrando una gran acogida en Italia y un fuerte impulso en redes y medios como Wisa Times.

0: La Asociación Italiana Città Visibile reafirma su compromiso con el pueblo saharaui tras concluir la acogida de los pequeños embajadores de la paz. En un comunicado desde Florencia, su presidente Simone Bolognese destacó que la experiencia va más allá de las vacaciones. Es un espacio de intercambio y solidaridad. La asociación subrayó que los niños no fueron solo huéspedes, sino portadores de una historia colectiva, una cultura y una aspiración de justicia. Y llamó a que la causa saharaui no se vea como algo lejano. La tercera cumbre mundial de los pueblos originarios reafirmó su solidaridad con el pueblo saharaui y su justa causa al clausurar sus trabajos en el estado de Morelos, México. En la clausura de este importante evento participó el presidente de la Asociación de Familiares de Presos y Desaparecidos Saharauis, Abdeslam Omar, en representación del pueblo saharaui. Durante el evento se entregaron dos certificados de reconocimiento enviados por el presidente de la República y secretario general de Frente Polisario, Ibrahim Gali, al presidente de la Organización de los Pueblos Originarios, Silvio Ayala Pacheco, y a la encargada de Relaciones Internacionales de la organización, la doctora Karina Kren. La Agencia Saharaui de Noticias encabeza el panorama mediático en defensa de la causa saharaui. En Boumerdès, Argelia, la asesora de la presidencia encargada del mundo árabe afirmó que la Agencia Saharaui de Noticias, SPS, lidera el tratamiento informativo de la causa saharaui a nivel internacional. En una conferencia ante los participantes de la 14ª edición de la Universidad de Verano de Cuadros de Frente Polisario y del Estado Saharaui, destacó que la fuerza del periodismo saharaui radica en su credibilidad frente a la propaganda y la desinformación de los medios del ocupante marroquí. Recordó además que la Agencia Saharaui difunde información en 5 idiomas: árabe, español, inglés, francés y ruso. Cantabria despide a los niños saharauis de vacaciones en paz. La localidad de Navajeda, en Cantabria, acogió el pasado sábado 22 de agosto la fiesta de despedida de los menores saharauis que han pasado el verano en Cantabria con familias de acogida. La jornada, organizada por la Asociación Solidaria El Auda Cantabria con la colaboración del bar La Central, combinó convivencia, cultura y compromiso. Sobre el evento nos habla Ángel Oria, del Auda Cantabria.
1: El pasado sábado, día 22, en Navajeda, un pueblo de Cantabria, se organizó la fiesta de despedida de las niñas y los niños saharauis que estaban este verano con El Auda Cantabria. Contamos con la colaboración del bar La Central, que organizó distintas actividades para que las niñas, los niños, las familias y gente que no acoge pero que quería saber del conflicto saharaui pudiéramos pasar un gran día. Empezamos todos con juegos y canciones infantiles, después hubo canciones para todos con distintos artistas. La comida compartida, cada familia llevó algo y todos compartimos la comida. Después de comer, los niños y las niñas aprendieron a jugar a los bolos, que es un juego tradicional de Cantabria. Posteriormente hubo una charla que titulamos El pueblo saharaui, ¿por qué estamos aquí? Y que consistía en hacer ver a las familias la importancia de, además de acoger a un niño o una niña saharaui, comprometerse con una causa que es justa, la del pueblo saharaui, no solo ellos, sino también su entorno familiar y los vecinos que ven a los niños corretear el verano en Cantabria. Finalmente hubo un documental, Desert Phosphate, que fue muy apreciado tanto por los niños y las niñas saharauis como por toda la gente, las familias y la gente que se acercaba para conocer la causa. En definitiva, pasamos un muy gran día. Pudimos sensibilizar a aquellos que se acercaron a conocer qué era Vacaciones en Paz y qué es el conflicto saharaui, y definitivamente ya hoy, viernes, los niños vuelven a través del aeropuerto de Bilbao a los campamentos. Esperemos que hayamos contribuido a sensibilizar un poco más sobre la causa tan justa del pueblo saharaui y que más gente lo conozca y que nuestros representantes políticos decidan algún día que son parte de nuestra historia y que les debemos solucionar la situación después del abandono de España.
0: En los campamentos de refugiados saharauis, para los próximos días se espera tiempo estable con temperaturas muy elevadas. Las máximas oscilarán entre los 39 y 41 grados centígrados. El día más caluroso será el martes 1 de septiembre con 31 grados.

0: En ese informativo conviene recordar algo que a veces desaparece incluso de los grandes reportajes internacionales. Los campamentos de refugiados saharauis no nacieron como una opción política ni como un modelo de vida deseado. Son la consecuencia directa de una guerra, de una ocupación y de un proceso de descolonización inconcluso. Y hasta aquí las noticias desde los campamentos de refugiados saharauis. Gracias por su atención. Saludos de Ahmed Ali, Dedo, nuestro productor. Yo soy Melania Mustafa y este es el informativo saharaui.
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4: Moi bons días, quedamos nesta xornada de martes na comarca da Coruña nunha xornada influenciada por unha fronte activa, por tanto, teremos unha mañá con ceos grises, con precipitacións que se irán intensificando especialmente a partir das horas do mediodía. Serán chuvias realizadas de intensidade por momentos localmente forte. Os ventos operando suroeste, moderado rolando a norte-noroeste ao final do día. A temperatura mínima, alrededor dos 17 graus, unha máxima en torno aos 21 graus. Isto é todo desde Meteo Galicia, Consellería de Medio Ambiente e Cambio Climático. Moi bons días, quedamos nestas horas de martes en Galicia, influenciados por unha fronte activa que irá entrando ao longo da mañá polo oeste da comunidade, que deixará ceos grises con precipitacións que se irán estendendo de oeste a este a medida que avanzando o día. Serán chuvias realizadas por momentos de intensidade localmente forte, especialmente na fachada atlántica. Os ventos soprando suroeste, serán frosos moderados no litoral, rolando a norte-noroeste co paso da fronte. As temperaturas nesta xornada en moderado descenso. Isto é todo desde Meteo Galicia, Consellería de Medio Ambiente e Cambio Climático.
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Bienvenido, bienvenida a la Luna, sale a tiempo. Saludamos a nuestros compañeros y compañeras en Radio Pra, Mundo Obrero Radio, Radio Oasis, Mislata Radio, Radio Iri 7, Radiópolis, Radio La Granja, Eco Leganés, Radio Clara, Radio Chata, Radio Republicana, Cuac FM, Radio Cultural La Oliva FM, Radio El Candil y Radio Guadalix. Te habla Enrique Tebar en nombre del gran equipo del programa. Iniciamos la primera edición de la temporada radiofónica 2026-2027 y lo hacemos como es habitual con Claro de Luna. La buena noticia de hoy es Ocupación Sociedad Anónima, un documental para conocer quiénes roban los recursos naturales del Sáhara Occidental. Tendremos como invitado a Fernando Vaquerizo, técnico de Educación para la Transformación Social en el Departamento de Derechos Humanos de la Fundación Munduat.

¿Qué opina usted sobre el resultado de un estudio en el que se concluye que en el año 2050 menos del 10% de la población hablará valenciano en la Comunidad Valenciana? Esta es la cuestión que hemos planteado a la ciudadanía en Pregunta a Pie de Calle. El escrito seleccionado en Luna de Artículo se titula «A nosotras nos prescriben ansiolíticos en lugar de pruebas diagnósticas. Todo lo que la ciencia obvia y pone en riesgo la salud de las mujeres». Del que es autora María Martínez Collado, redactora en Público y graduada en Ciencias Políticas, que ha sido difundido en Público y que leerá Lucas del Castillo, catedrático jubilado de universidad, divulgador científico y de la memoria histórica. En Origen Migrante conoceremos el proyecto Efecto Llamada, que facilita la enseñanza del castellano. Hablaremos con Sergio García Ferreira, responsable de inscripciones y emparejamientos, y Lara Molina, responsable de la creación de material didáctico y contenidos en redes sociales de la asociación Efecto Llamada.

Educación en la Luna lo dedicaremos a difundir el podcast titulado Operación Corullón, ganador de la categoría 2 en el 6º Concurso Nacional de Podcast Escolar de Radio Nacional de España. En esta producción han intervenido el alumnado de quinto de primaria del Colegio de Educación Infantil y Primaria Jimena Muñiz, Corullón, León.

Al Teatro Santa Teresa es el espacio que produce el Centro Sociocultural Car Revolta. En esta edición, Josep Martínez, miembro de esta organización, ha entrevistado a Lourdes Toledo, integrante del PEN Català, periodista y escritora que nos hablará de esta entidad de más de 100 años. Finalizaremos la edición con despedida en verso. Paca Pascual Navarro, diplomada en profesorado de educación primaria, nos introducirá a la poesía de la polaca romaní Papuszta.

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0: Iniciamos una nueva edición de Claro de Luna. La buena noticia de hoy es el documental Ocupación Sociedad Anónima, que continúa sus presentaciones por España. Nos acompaña Fernando Baquerizo, técnico de Educación para la Transformación Social en el Departamento de Derechos Humanos de la Fundación Mundubat. Buenas tardes, Fernando.
1: Buenas tardes, muy buenas.
0: Vamos, si te parece, a iniciar la entrevista conociendo un poco o un mucho sobre la Fundación Mundubat. ¿Qué es esta fundación?
1: La Fundación Mundubat nace hace más de 30 años y nace de la mano de una serie de colectivos más o menos de izquierdas que se juntan y que ven la manera de empezar la solidaridad, sobre todo con Centroamérica, desde un punto de vista político. Desde luego, nos consideramos una ONG de izquierdas, no partidista, somos una ONG sí política en ese sentido, pero somos una ONG que no pertenece a ningún partido político, sí, desde ese punto de vista ideológicamente. Y nace allá por los años 80, sobre todo con una vinculación muy clara con el tema de Centroamérica. Posteriormente, y al correr de los años, allá por el año 98, creo recordar, Mundubat empieza a trabajar con el Sáhara. Mundubat es una organización que a la vez trabaja en 11 países en la actualidad y que sigue manteniendo ese claro sesgo de izquierdas, nos seguimos considerando así, y que además busca un espacio de encuentro entre distintos puntos de vista de esa izquierda y de los movimientos sociales. Tanto es así que buscamos un punto de encuentro antimilitarista, un punto de vista ecologista, un punto de vista más feminista. Esto lo recoge también en los distintos ejes de trabajo que tiene la Fundación en la actualidad. Esos ejes de trabajo son derechos humanos, soberanía alimentaria y feminismo.
0: Fernando, ¿se puede decir que la finalidad en definitiva es promover el cambio en el orden mundial?
1: Sí, tú lo has dicho de manera muy bonita. Si quieres hacerlo de una manera más de calle, sería si queremos cambiar el mundo. Seguimos pensando que hay que apostar a cambiar el mundo porque no nos gusta cómo está, porque el mundo está mal, porque el mundo desde un punto de vista ecológico lo estamos viendo con el tema del calentamiento global, desde un punto de vista del feminismo lo estamos viendo con todos los feminicidios que está viendo, y desde un punto de vista de derechos humanos pues no hay nada más que ver cuál es la situación que está los derechos humanos en la actualidad, no aguantan una revisión. Entonces, queremos cambiar el mundo, sí.
0: Si tuvieras que destacar algún programa de los que desarrolláis, ¿por cuál te decidirías?
1: Hay dos. Uno que tiene que ver con el documental, que es una línea de trabajo, que es Empresa y Derechos Humanos. Siempre se ha pensado históricamente que quien podía vulnerar los derechos humanos eran los estados, y poco más. Y con el tiempo aprendimos que no solo los estados pueden vulnerar los derechos humanos, también las empresas en este caso. Y un poco en ese paso tiene que ver con el documental, con Ocupación S.A. Y otra de ellas es también que tiene que ver con esto, es con la línea de personas defensores y defensoras de derechos humanos. Son dos programas que venimos realizando desde hace tiempo, quizás también me los he agarrado del departamento en el que estoy yo, que es de derechos humanos, pero habría muchas más, como puede ser, por ejemplo, derechos campesinos, o estaría también todo el tema de feminismos y violencia contra las mujeres.
0: Vamos, si te parece, a hablar de la historia reciente del Sáhara Occidental. Voy a aportar algunos datos a nuestros y nuestras escuchantes para que se sitúen. En 1960, la ONU dicta una resolución, la 1514, declarando el derecho de todos los pueblos colonizados a la autodeterminación. En el año 1974, el régimen franquista inicia, por lo menos en un plano teórico y de intenciones, un referéndum, pero Marruecos lo rechaza, alegando que es un territorio marroquí. Y el 6 de noviembre de 1975 se produce la Marcha Verde. En noviembre de 1975 también hay un acuerdo tripartito entre España, Marruecos y Mauritania, y en definitiva representa la anexión del Sáhara por parte de Marruecos. ¿Esto es así?
1: Sí, te voy a dar algún dato más que te ha saltado, pero que es muy importante y que la gente que tenga unos años más lo va a recordar. En 1950 pasa el Sáhara de ser una colonia a ser una provincia, a ser la provincia 53 del Estado español. En 1975, el 14 de noviembre, lo que hace es entregar una provincia del Estado español a Marruecos y Mauritania. A día de hoy, la ONU sigue diciendo, ante las afirmaciones de Marruecos, que es un territorio suyo, la ONU sigue diciendo que, dos puntos, el Sáhara es un territorio por descolonizar, por lo tanto, no es un territorio marroquí, y que España sigue siendo la potencia administradora del territorio. Y esto lo dijo hace apenas unos meses, cuando hace poco salió la famosa carta en la cual el gobierno de España cambiaba la posición respecto al Sáhara Occidental. la ONU salió a recordarle a el presidente español que España seguía siendo la potencia administradora.
0: Ese acuerdo tripartito entre España, Marruecos y Mauritania fue aceptado con el referendo de Francia y Estados Unidos, ¿no?
1: Hay una cuestión que es clara. En ese famoso acuerdo jamás fue publicado en el Boletín Oficial del Estado. Y para que ese acuerdo fuera legal, lo primero que tendría que haber hecho el Estado español era publicarlo en el Boletín Oficial del Estado. Ese acuerdo no ha salido nunca en ese boletín. Por lo tanto, es nulo de pleno derecho. Aparte, hay otro problema que es la ONU, insisto, y cuando digo problema no en ese sentido, sino para Marruecos, es muy problemático lo siguiente. La potencia administradora, en este caso España, a la hora de descolonizar solo tiene dos vías. La primera vía es que organice un referéndum para que la población, en este caso saharaui, decida qué es lo que quiere ser. Ahí habría una pregunta en la cual se le podría preguntar a la población saharaui si quiere pertenecer a Marruecos, si quiere pertenecer a Mauritania, si quiere ser independiente o si quiere tener una autonomía. Eso se le podría preguntar lo que sea, y la población única y exclusivamente saharaui podría votar sobre ello. Esa sería la primera vía para dejar de ser potencia administrada por parte de España. La segunda vía sería que España renunciase a ser potencia administradora y pasase la administración del territorio a la ONU para que organizase ese referéndum. Como no ha pasado que España haya organizado el referéndum y como no ha cedido tampoco la administración del territorio a la ONU, a día de hoy da igual que Estados Unidos o Francia o quien fuera reconociese eso. El problema lo tiene en que España sigue siendo la potencia administradora del territorio. Territorio por descolonizar, según la ONU.
0: En la actualidad existe un muro que divide al Sáhara de norte a sur, ¿no?
1: Sí, en la actualidad hay un muro que divide al Sáhara, para ser más exactos en el lenguaje un poco de la gente que trabajamos con el tema del Sáhara, entre los territorios ocupados saharauis y los territorios liberados saharauis. Ese muro alcanza la friolera de 2.700 kilómetros. Yo muchas veces tengo tendencia a hablar así con cifras y demás, y hay veces que la gente no se da cuenta, y yo tampoco muchas veces, de lo que son 2.700 kilómetros. Y a partir de aquí suelo procurar poner ejemplos. Y el ejemplo es muy claro. Si alguien empieza a andar en Cádiz y anda 2.700 kilómetros, acabaría en Luxemburgo. Eso es el muro que existe ahora mismo en el Sáhara. Es un muro, no es una pared, es un muro de arena en los cuales cada X kilómetros hay un puesto militar con ametralladoras, con detectores de movimiento y que está completamente minado con minas antipersonas. Se calcula que hay entre 7 y 10 millones de minas antipersonas.
0: Y está defendido por 100.000 soldados marroquíes, ¿no?
1: Eso es lo que se calcula, efectivamente. O sea, tener en cuenta una cosa también a la hora de dar estas cifras, en la actualidad está en la guerra y, por lo tanto, estos 100.000, nadie sabe exactamente si son 100.000, 120.000 o 80.000, pero sí que es cierto que históricamente el muro está defendido por un gran contingente de soldados marroquíes y que es una carga económica para el Estado marroquí importantísima. Y que sin el apoyo de ciertas potencias extranjeras, Marruecos tendría serias dificultades en mantener esa carga económica.
0: El oeste son los territorios ocupados donde están las riquezas que atesora el Sáhara Occidental.
1: Efectivamente, hay riquezas, las más famosas, lógicamente, las que yo creo que prácticamente todo el mundo conoce, es la mina de fosfato de Fos Moucra, pero hay otras riquezas, y una de las riquezas importantísimas es la pesca, pero no solo está la arena, se está viendo también prospecciones de petróleo, riquezas que Marruecos se ha encargado de ir repartiendo con los distintos acuerdos comerciales entre las distintas potencias que están en la zona.
0: En el este tenemos los territorios liberados y los campos de refugiados.
1: Sí, es una línea de norte a sur, podría ser el 25-30% del territorio saharaui, más o menos. Es una línea de norte a sur, esos son los territorios liberados, en los cuales sigue siendo el Sáhara Occidental o la República Árabe Saharaui Democrática, como se quiera. Y los campamentos no están ahí, los campamentos están en territorio argelino. Los campamentos del Tinduf están en territorio argelino, están muy cerca de la frontera de Marruecos y de Sáhara, pero Argelia acogió a los refugiados y allí siguen desde hace ya prácticamente 50 años.
0: ¿Cuántas personas saharauis viven allí, en Tinduf?
1: Los cálculos suelen ser entre 150 y 175.000 personas.
0: Seguramente habrá, Fernando, algún escuchante que se pregunte de qué viven en pleno desierto y además un desierto sin recursos como es Tinduf.
1: Sí, para que se haga la gente una idea, muchas veces se ha dicho que es el territorio más inhóspito del mundo. No lo es, pero sí es uno de los territorios más inhóspitos del planeta. Pues viven sobre todo de la ayuda humanitaria, en buena parte, sobre todo argelina, y del resto de la comida o demás que se puede llevar desde la solidaridad. Eso en cuanto a la alimentación. Hay más. Hay una organización también que se ha creado espectacular de los campamentos por parte del Frente Polisario y por parte del gobierno saharaui, que permite que los campamentos sigan funcionando bastante bien. Hay que tener en cuenta que estamos hablando de un campamento de refugiados. Y en ese espacio los campamentos funcionan bastante bien, con todos los problemas que se puede tener, tomando en cuenta lo que dices tú, dónde están, cuáles son las condiciones y demás. Y ya he dicho que Argelia, sobre todo, es el país, por ejemplo, en el tema del gas y demás, les proporciona, aparte que les proporciona también el territorio para poder estar, pero hay otro país, que es Cuba, que siempre ha apoyado al pueblo saharaui, dando educación y educación universitaria a gran parte de la población saharaui. Son los dos grandes aliados del pueblo saharaui en cuanto a solidaridad.
0: Vamos, si te parece ya, Fernando, a hablar del documental. Es un proyecto de Muntobat, Gune Irekiak, y la productora brasileña Forward Films. ¿Pero quién lo produce y quién lo dirige?
1: Lo produce Muntobat en base a una serie de proyectos que se consiguen de educación para la transformación social. Se consigue un dinero de cuatro instituciones. Son la Diputación Foral de Guipúzcoa, el Ayuntamiento de San Sebastián, un ayuntamiento como es Hernani, que también estaba ahí, y el Ayuntamiento de Madrid, matiz o asterisco, el Ayuntamiento de Madrid anterior, no este. Gracias al apoyo de estos, Muntobat consigue producirlo, es quien tiene la idea, pero empieza a trabajar con una productora, Forward, que es la que lo graba y la que en un momento dado con Muntobat hace un guión. Poco a poco se va construyendo ese documental.
0: La dirección es de Laura Lauder y Sebastián Ruiz Carrera, ¿no?
1: Sebastián es una persona muy conocedor de todo el tema de África, ha trabajado durante mucho tiempo también con el Sáhara, y Laura Lauder también es una persona gran conocedora del Sáhara, también con el guión y demás, hizo un trabajo excepcional. Sebas con Miguel Ángel se recorrieron prácticamente toda España haciendo entrevistas y demás a personas y sacaron de ahí las imágenes, y luego hay otra persona, es Gemma, que también estuvo haciendo grandes labores de postproducción y demás.
0: Dura la cinta, la producción, 40 minutos, pero ¿qué finalidad tiene?
1: La finalidad que tiene el documental nace de una idea, y la he comentado al comienzo, de una línea de trabajo de Muntobat, que es la de Empresa y Derechos Humanos. La línea de empresa y trabajo y derechos humanos en la que trabaja Muntobat lo que viene a decir es que también las empresas vulneran los derechos humanos. En este caso, lo que se está haciendo es el expolio de unos territorios que pertenece a la población saharaui, que son ellos y ellas que tienen que decidir esas riquezas, dónde van y a quién le dan derecho a explotarlas o a quién no le dan derecho a explotarlas, y que se están saltando ese derecho. A partir de esta realidad, lo que veníamos era tratar de denunciar esa situación que se estaba cometiendo en ese espacio. Hay que tener en cuenta que esto lo grabamos en plena pandemia. Nosotros, en un principio, cuando queríamos grabar este documental, estábamos hablando de tratar de entrar en territorios ocupados allá por junio. En marzo nos confinaron a todos y todas en casa y no podíamos salir de casa. Entonces, a partir de ahí, todos en aquella época y todas las personas estábamos esperando a ver cuándo se podía viajar, y al final nos dimos cuenta que no íbamos a poder viajar. Lo que hicimos fue que organizaciones saharauis nos grabaran las imágenes que hay en el Sáhara, concretamente dos, a las cuales siempre estaremos agradecidos, que es Nurrata Foundation y Equip Media, y todas las imágenes que se ven en el documental van de este espacio. Insisto, lo que queríamos en un principio no era dar a conocer la situación del Sáhara, era dar a conocer quién estaba robando los recursos naturales del Sáhara. Por noviembre, nosotros teníamos pensado mandarlo a la prensa el 14 de noviembre, con el aniversario de los acuerdos de Madrid, y el 13 de noviembre se dan los sucesos del Gergerat. El paso del Gergerat es una línea fina al sur de la RAS, en la cual los territorios liberados llegan hasta el mar. Es una línea de desmilitarización, según los acuerdos de paz. En esos acuerdos de alto el fuego, se supone que por ahí no podían entrar militares ni se podía transitar, que era un territorio liberado de la República Árabe Saharaui Democrática. Sin embargo, Marruecos estaba cruzando esa línea con camiones para sacar todas las riquezas que estaba expoliando hacia el sur de África. Hay un momento que, allá por octubre, activistas saharauis deciden cortar con su cuerpo, se sientan en la carretera para que no puedan salir esas riquezas. Después de varias semanas, el ejército marroquí entra en esa zona desmilitarizada y actúa sobre población civil desarmada. Esto lo que trae es que Marruecos se salta el alto el fuego y el Frente Polisario vuelve a las armas a defender a su pueblo. En esa situación, lo que se convierte este documental, que en un principio lo que buscaba era denunciar el expolio que estaba sufriendo el pueblo saharaui, se convierte en esta es una de las causas de por qué existe la ocupación.
0: Si hablamos de expolio, hacemos referencia a la arena, la pesca, los fosfatos, y no solamente eso, sino que hay negocios de venta de armas y de instalación de energías para suministrar al Sáhara Occidental el beneficio de Marruecos, de las empresas, y además está de fondo también la connivencia de gobiernos como el español y en definitiva también de la Unión Europea.
1: Sí, en el documental lo que hemos querido hacer es hablar de las empresas españolas. El documental dura 40 minutos, porque una de las cosas que se dicen es que hay mucho más, efectivamente, hay mucho más de lo que sale en el documental. No podemos sacar todo y pretendemos que sea un documental que la gente lo pueda ver y lo pueda ver de una manera agradable y que pueda enterarse de qué es lo que pasa. Si empezamos a hacer un listado de todas las empresas que hay allí, pues sería otra cosa, no sería un documental. Entonces, a partir de esta realidad que hablamos de las empresas españolas, hablamos de las más conocidas, que aparecen con nombres y apellidos dentro del documental, y en ese espacio la gente los puede ver y lo puede chequear tranquilamente, que está contrastado en ese espacio. Entonces, cuando se habla de esas empresas españolas, se habla de fosfatos, de energía eólica, se habla de armas, se habla de robo de la arena, se habla de la pesca. No son solo las empresas españolas, hay muchos otros países y muchas otras empresas que están actuando sobre Marruecos. Francia, aparece una empresa brasileña también, Votorantim, concretamente eólica es Siemens Gamesa, está Cepsa, está Repsol. Entonces, cuando se habla de esto, lo que se está haciendo es que la Unión Europea está haciendo y potenciando esto. No es que estén mirando para otro lado, lo están potenciando. El ejemplo más claro es que en el año 2012, el Frente Polisario recurre ante el Tribunal de Justicia Europeo en unos acuerdos de pesca. En el 2016 le da la razón al Frente Polisario, pero es que en el 2019 el Parlamento Europeo avala un nuevo acuerdo con la pesca en la que Europa puede pescar en aguas saharauis, cuando se había dicho anteriormente, en el 2016, que eso era imposible. Pues a finales del 2021 el Tribunal de Justicia Europeo le vuelve a dar la razón al Frente Polisario. Esta sentencia está recurrida y se espera que la sentencia definitiva salga más o menos hacia mayo del año que viene. Pero todas las sentencias que hay a día de hoy por parte del Tribunal de Justicia Europeo está dando la razón al Frente Polisario. No nos olvidemos que, según la ONU, el Frente Polisario es el único y legítimo representante del pueblo saharaui. En ese espacio lo que se está diciendo es que la Unión Europea está potenciando algo que es ilegal.
0: Fernando, ¿qué presencia hay de las empresas públicas españolas en este expolio de las riquezas del pueblo saharaui?
1: Hay una que es muy importante, que es Indra. Es una cuestión que es pública y privada, que tiene una alta participación de la SEPI, y Indra lo que hace sobre todo es testear, pues una cuestión sobre todo de orden público, para poder testear conversaciones o para vigilar un poco a la población. Si hablamos de puertas giratorias que tienen mucho que ver entre lo público, lo privado, en casi todas las empresas, pero la más clara podría ser Indra.
0: ¿Habéis tenido respuesta por parte de algunas empresas cuando se proyectó el documental? Me imagino que habréis invitado a estas empresas para que dieran su versión, ¿no?
1: Sí, se invitaron a todas las empresas, a empresas y a particulares que también salen, para que dieran su versión. Decidieron no salir y antes de sacar el documental se les presentó, no el documental en sí, sino lo que se decían de ellos. Hubo dos empresas que sí nos respondieron, el resto no han respondido. Una de las empresas lo que nos vino a decir es que ellos cumplían, que era cierto lo que se decía ahí, pero que eso era legal internacionalmente. Desde luego no lo es, porque es un territorio en descolonización y por lo tanto eso está clarísimo, no es legal. Y la otra lo que nos venía a decir es que ellos no comerciaban con arena de ese país, cuando están grabadas las imágenes.
0: Figuran activistas, periodistas, políticos, expertos en legalidad internacional, etcétera, un amplio abanico de expertos y de versiones.
1: Sí, cuando nos dicen habréis hecho una gran labor de investigación, y por desgracia no hemos hecho una gran labor de investigación. Y digo por desgracia porque muchas veces cuando tú hablas de investigación piensas que las cosas están ocultas y realmente lo único que hemos hecho es ver un poco los saberes de cada persona, ponerlos encima de la mesa, recopilarlos y confirmar que eso era cierto. Y entonces se ha puesto encima de la mesa. Comentando con las personas que lo han hecho, con Laura y con Sebas, con los directores, nos decían que es que era increíble. En algunos casos estaban en la página web casi casi en portada, que no es que lo estaban ocultando, que estaban saltándose la legalidad internacional, desconocían o no desconocían, pero lo estaban haciendo.
0: ¿Cómo ha sido, Fernando, acogido este documental entre los asistentes de todas las presentaciones que lo habéis proyectado?
1: El número de visitas que tiene este documental, que son muchísimas, y eso ya te dice algo, que el documental ha sido muy visto. Se ha presentado prácticamente por todo el Estado español, se ha presentado en Brasil, se ha presentado en otros países europeos. En todos los casos está muy bien valorado, sobre todo porque hay una serie de cuestiones que normalmente no se citan, y aquí sí, que es nombres y apellidos de quiénes son los que están haciendo y qué están haciendo. Sobre todo la gente saharaui nos lo ha agradecido muchísimo. Es un documental que es para verlo y es para saber exactamente el por qué y por qué se está dando esa ocupación a nivel económico, más allá de otras cuestiones identitarias. Ha sido muy bien recibido en esos espacios. Hemos tenido muy buenas críticas por ahí.
0: ¿La próxima presentación cuándo es?
1: La siguiente presentación va a ser hoy viernes, y va a ser hoy viernes dentro de un rato, cuando acabemos esta charla, empezaremos la presentación en Castro Urdiales, en Cantabria.
0: Si alguno o algún excusante está interesado en recibir más información sobre el Sáhara Occidental, el documental Ocupación Sociedad Anónima, porque tiene dudas, quiere pedir alguna información más específicamente, o cómo puede colaborar con esta causa, ¿cómo puede ponerse en contacto con Mundubat?
1: Con Mundubat la más sencilla es a través de la página web, mundubat.org, y es súper sencillo porque puedes ponerte en contacto directamente. La siguiente es o mundubat@mundubat.org, el correo genérico de la organización, y si quiere ver el documental, pues está colgado en abierto en Vimeo y está en YouTube también, que es Ocupación S.A., y ahí lo puede ver en distintos idiomas. Estaría en inglés, está en francés, está en castellano, lógicamente, está en euskera, está en catalán y está en árabe también.
0: Fernando Vaquerizo, técnico de Educación para la Transformación Social en el Departamento de Derechos Humanos de la Fundación Mundubat. Gracias por tu participación en la Luna Salida a Tiempo y enhorabuena por estas iniciativas.
1: Muchísimas gracias a vosotros por ocuparos de estas cuestiones y por habernos dicho que era una buena noticia. Muchísimas gracias.

Según un estudio científico publicado recientemente, del que es autora Clara Miralles, estudiante de física de la Universidad de Valencia, en 2050 menos del 10% hablará el valenciano en la Comunidad Valenciana. Sobre este resultado de un trabajo de fin de grado hemos preguntado a la ciudadanía de Valencia capital. Escuchemos.

0: Pues yo, como valenciano parlante, que soy nativa de aquí, me sorprende mucho esta información. Yo, por ejemplo, sí que estoy por la labor de que mis hijos hablen el valenciano, pero no me sorprendería que ocurriese. Aunque desde lo que es el ámbito universitario y oficial sí que se promociona el valenciano, pero el día a día no. Tengo una experiencia propia de que hice un intercambio de valenciano por inglés con un señor de Estados Unidos, y él, cuando iba a venir aquí, porque tenía un trabajo aquí ya desde Estados Unidos pactado, se creía que por la calle todo el mundo hablaba valenciano. Y yo pues le estaba enseñando un poco el valenciano por el inglés, y cuando llegó aquí se sorprendió y se dio un buen choque emocional al comprobar que no era así. Entonces yo le expliqué lo que acabo de decir, que oficialmente es un idioma oficial igual que el castellano, pero que luego en la práctica no es una realidad.
1: Pues sí, me parece que la tradición del valenciano se está perdiendo totalmente, sobre todo aquí en Valencia, porque una comunidad autónoma como Cataluña, cómo defiende su autonomía, la independencia y la lengua, es sensacional lo que hace Cataluña. Lucha por la independencia y por su lengua, por su idioma. Cosa que aquí en la comunidad valenciana es como si fuéramos minifots. La verdad es que aquí en Valencia capital el valenciano ya no se habla. Y en los pueblos sí que se habla porque es por tradición, pero yo creo que es un porcentaje elevadísimo que esto acabe en el año 2050 en un 10%. Me parece que va a ser la extinción del valenciano como idioma, cuando ha sido una tradición de toda la vida. Y como en Cataluña pasa justamente al revés, como el catalán va más. Una lástima, ¿eh? Porque la verdad es que es una lengua que está ahí como un fundamento en la comunidad valenciana y como poco a poco se ha ido perdiendo, cosa que ya en la capital ya ni se habla apenas.
2: Yo es que no hablo valenciano tampoco, porque mi familia es de Cuenca, entonces no hablamos valenciano. Yo sé que mucha gente joven habla valenciano y se lo han inculcado en casa desde pequeñitos. De hecho, mis primos enseñan a sus bebés a hablar valenciano a los nenes, igual que el castellano. Pero vamos, en mi caso no es así.
3: Hombre, es un tema bastante polémico. A mí, como extranjera, la verdad es que a veces me ha afectado el tener que estudiar valenciano de forma obligatoria. Claro, estamos en la comunidad valenciana. La gente que habla valenciano en sus casas, en el día a día, a esto también le afectará bastante. No debería ser obligatorio para la gente que escoge de verdad línea castellana, pero no tendría que desaparecer de nuestras clases el valenciano, ni mucho menos. Es un idioma como otro cualquiera y debería también ser respetado, porque tiene mucho peso aquí en la comunidad valenciana. Históricamente ha sido el idioma que se ha hablado aquí. No debería perderse.
4: Pues que tendremos que encontrar otra lengua con la cual comunicarnos. Si esas personas no van a hablar esa lengua y es una lengua que se va a ir muriendo, pues van a surgir otras formas de comunicación. De hecho, no sé si hablaremos ningún idioma, porque como todo el día estamos con el tema digital, igual dejamos de hablar directamente.
5: No lo veo imposible. Yo personalmente no hablo valenciano, a pesar de ser de Valencia, y sí que me he dado cuenta que, al contrario que, por ejemplo, en Cataluña, la lengua local no está tan extendida para nada. Entonces, tal y como veo las cosas, sin conocer mucho acerca de la situación de la lengua y tal, sí conozco algunas noticias sobre los problemas que está habiendo con las líneas de castellano y valenciano en colegios. Tal y como están las cosas ahora, si se siguiese esta dinámica, sí que vería posible llegase a ser real ese dato.
6: Yo creo que es conseqüencia de toda esta política lingüística que está teniendo el gobierno, que es nefasta para la lengua, porque es basa en decir que sí que parlen valencià en una façana de oh sí, valencià, però realment no es promulga. I un exemple és que ni tan sols el president parla valencià. Aleshores, com volen que es mantingui aquesta llengua? Directament és que no volen.
7: A mi em pareix molt mal, perquè des de les institucions ells fan com que sí que promulguen la llengua i sí que empenten el fet que es parli millor, però només a la universitat i per iniciativa de la pròpia universitat com institució realment es parla valencià. O sigui, des de la Generalitat i tot no s'està fent res.
8: Jo és que no he nacido aquí i mis pares tampoc són d'aquí, entonces tampoc tengo mucha soltura en valenciano, però sí que és verdad que no se tiene ningún tipo de aprecio por la cultura pròpia aquí, i ha llegado un punt en el que se está relacionando el valenciano y la cultura pròpia del país valenciano con el catalanismo, i com hay toda una cruzada contra el catalanismo, directamente hablar valenciano no está bien visto y tampoco me parece justo.
9: Pues es una pérdida. Me parece triste que se pierda una lengua que es la lengua materna de las personas que vivimos aquí.
10: Me parece algo muy triste, realmente triste, porque el valenciano es un idioma de aquí, la lengua de aquí, es algo que no se puede perder.
11: Puede ser que sea cierto, porque cada vez se margina más al valenciano y encima los poderes políticos no lo movilizan. La gente valenciana no lo habla. De hecho, ella también lo margina.
12: La culpa la tenemos todos, porque ni el gobierno fomenta en la educación ni en servicios públicos lo que es el valenciano, y la gente tampoco lo habla Yo, por ejemplo, no lo hablo, en mi pueblo no lo habla nadie y en pueblos vecinos no lo habla nadie tampoco. Y soy del Horta Sur, o sea, está la cosa muy mal, así que sí que creo que va a desaparecer, si no por completo, va a quedar relegado a un segundo puesto. Bueno, ya está en un segundo puesto, va a quedar relegado a un rinconcito.
7: Aquí en Valencia, por ejemplo, no se habla casi valenciano, no me extrañaría que en un futuro se perdiera totalmente. Y el problema yo lo veo en la falta de promoción del valenciano. Por parte de las autoridades políticas, por parte también de la educación que nos dan aquí en la universidad, una mezcla de todo.
13: Lo veo factible, pero espero que no ocurra. O sea, dentro de la universidad estoy viendo que sí que hay mucho ánimo a la gente que lo aprenda, que lo ve bien y todo eso, pero había que hacer una campaña, más que desde el gobierno o algo así, desde centros educativos, desde centros sociales también, para que se vea el valenciano como algo... Una lengua nuestra que vamos a utilizar, que no es algo simplemente académico, ni simplemente de los pueblos, de las casas, que sea nuestra lengua de uso diario y seamos bilingües, pero de verdad, no simplemente que sepamos hablar valenciano, sino que lo usemos, así que habría que ver cómo va evolucionando la situación.
0: Depende de la educación que se dé en primaria y en secundaria, pero posiblemente si es una buena educación, sí, me imagino que se va a seguir hablando.
14: El valenciano hay que hablarlo... Siempre porque somos de Valencia y hay que mantener la lengua.
15: Me parece mal porque es parte de la cultura de esta tierra. Siempre cuanta más, digamos, diversidad cultural tengamos, mucho mejor. Por tanto, es una mala noticia.
16: No lo sé. Mientras siga habiendo apoyo del Estado, la gente lo va a seguir hablando.
17: Se está promoviendo mucho el valenciano, como todos los otros idiomas que hay en España también, en cada comunidad.
18: Yo mientras que hable en español, me da exactamente igual. O sea, entiendo el valenciano, hablo y pienso en valenciano, pero creo que lo importante es hablar el español.
19: Yo tiendo al idioma único y al mundo único, no al mundo diversificado.
20: Menos, seguramente, sí. No se practica como se debería de practicar. Yo sí que lo hablo, pero a la gente le hablas en valenciano y enseguida te contesta en castellano, no suele hablarse. Deberíamos aprender de otras comunidades.
21: Yo mismo, que a veces digo que soy un castellano parlante de montaña, creo que el valenciano, el catalán, el gallego, todas las lenguas, autóctonas o no, se deben de mantener. No tenemos más que ver al cabo del día o de los años las lenguas que se pierden en todo el mundo. Interés por parte de alguien de que todo confluya en una única lengua nacional es probable. De todas formas, cuando hubo el despegue entre los años 70 y 80 de la nueva adaptación del valencià, yo creo que desde los centros y de los órganos públicos no se hizo nada por acometer el tema de que la gente lo habláramos. Lo habláramos no en círculos cerrados, sino en la calle, con nuestras amistades, fuera de sitios elitistas como la facultad, centros médicos y algunos bares del centro. Resumen. Es probable que se cumpla esa barbaridad.

0: El escrito seleccionado en la edición de hoy del 1 de artículo se titula «A nosotras nos prescriben ansiolíticos en lugar de pruebas diagnósticas. Todo lo que la ciencia obvia y pone en riesgo la salud de las mujeres». Del que es autora María Martínez Collado, redactora de Público y graduada en Ciencias Políticas, que ha sido publicado en Público y que leerá a continuación Lucas del Castillo, catedrático jubilado de universidad, divulgador científico y de la memoria histórica. Dice así.
1: Un informe pensado para orientar la salud de las mujeres durante la menopausia ha terminado poniendo sobre la mesa cuanto de lo que la medicina sabe sobre ellas se ha construido. En realidad, mirando a los hombres. Esta semana se ha conocido que algunas de las recomendaciones incluidas en un estudio de la Agencia Española de Seguridad Alimentaria y Nutrición, AESAN, se apoyaban en otras estadísticas realizadas exclusivamente con varones. La agencia ha anunciado que hará una rectificación, pero la recogida de cable no ha podido evitar la sensación de perplejidad que muchas personas han sentido al leer la noticia del diario.es. El caso ha vuelto a dirigir nuestra atención hacia cómo se han estudiado y se estudian, en pleno 2026, los cuerpos, las vivencias y los procesos femeninos. Es decir, ¿bajo qué sesgos tienen lugar las investigaciones y quiénes y cómo sufrimos sus consecuencias? Son varias las preguntas que han surgido, aunque quizás la que habría que empezar por plantear es si acaso se puede hablar de metodología científica si esta no conlleva aplicar la perspectiva de género. En el caso de la medicina, Teresa Samper, miembro de la Junta Directiva de la Asociación de Mujeres Investigadoras y Tecnólogas, AMIT, explica que la mirada científica ha venido a establecer que los seres humanos solo nos diferenciaba el aparato reproductor, lo que llevó a tomar como norma el cuerpo del hombre y a crear una especialidad médica para el aparato reproductor femenino. El problema de una norma que se presenta como neutral es precisamente que aquello que queda fuera de ella corre el riesgo de convertirse en excepción. Resulta que las mujeres somos, pese a representar el 51% de la población mundial, exactamente eso, una excepción. Y que el cuerpo masculino sea el marco de referencia, sumado a la invisibilización de los procesos fisiológicos de las mujeres, nos lleva a un deterioro de nuestra salud, puesto que la atención será de peor calidad al no existir conocimiento suficiente, como señala Elena Del Estel, coautora de Señoras, una mirada integral de salud en la menopausia. El infarto de miocardio constituye uno de los ejemplos históricos más conocidos de esta tónica. Teresa Samper recuerda que ya en 1991, la cardióloga estadounidense Bernardine Healy denunció en un editorial publicado en The New England Journal of Medicine que la mayoría de investigaciones cardiovasculares no incluían a mujeres. Los síntomas observados fundamentalmente en hombres habían terminado convirtiéndose en síntomas del infarto medio, sin apellido, pero con consecuencias mortales para ellas. Del Estel menciona el mismo ejemplo para poner de relieve hasta qué punto se trata de un criterio conocidamente parcial que, sin embargo, sigue existiendo en la práctica clínica. Hay mujeres que llegan a urgencias con un infarto y son enviadas a casa porque no presentan el considerado clásico síntoma del dolor en el brazo. En el mismo sentido, la dietista, nutricionista y licenciada en farmacia critica que haya mujeres a las que se les descarta una apnea del sueño porque el cuestionario está diseñado para los ronquidos de los varones. Otras patologías propias o más comunes en mujeres como la fibromialgia, la lipedema o las alteraciones de la glándula tiroides también tardan años en ser diagnosticadas, pues no se ajustan a afecciones propias de ellos, los varones, blancos, europeos, el cuerpo hegemónico. ¿Y eso por qué? Durante mucho tiempo las preguntas consideradas científicamente relevantes se formulaban en instituciones fundamentalmente masculinas. Recuerda Teresa Samper. Las mujeres estaban vinculadas a su función reproductiva, mientras que otros procesos específicos de sus cuerpos, como la menstruación o la menopausia, podían ser considerados secundarios o simplemente insuficientemente interesantes para convertirse en problemas de investigación. Reflexiona la socióloga de la salud, profesora e investigadora de la Universidad de Valencia. El clítoris es un caso extraordinario de esa miopía patriarcal. Ahí ya no hablamos de procesos, síntomas ni apreciaciones, sino de algo tan físico como un órgano. Pero el placer de las mujeres no es necesario para la reproducción, y por tanto no parecía necesario atenderlo. Al menos no hasta hace bien poco. Ha sido este 2026 cuando se ha conocido por primera vez cómo eran realmente sus terminaciones nerviosas. Con los dolores pasa igual. Es más barato decir que somos histéricas, que nos quejamos mucho y que el dolor es normal, que invertir dinero en estudios que investiguen sobre nuestra salud, opina Elena del Estel. Ocurren cosas muy extrañas con las mujeres y la medicina. Cuando alguno de sus síntomas no encaja en el marco, no se revisa el marco por si es deficiente. Se patologiza o se tiende a pensar que es normal que eso sea así como el dolor de la regla. Los años y años que miles de ellas se ven abocadas a convivir con terribles dolores hasta que son diagnosticadas de endometriosis no son una experiencia que Del Estel considere excepcional. Se nos infantiliza y se nos trata de exageradas, reprocha. Lo cruel es que resulta relativamente habitual que determinadas demandas de salud relacionadas con el dolor o los cambios en el estado de ánimo, explica, se atribuyan con mayor facilidad a causas psíquicas. A nosotras nos prescriben ansiolíticos en lugar de pruebas diagnósticas. Y hay momentos vitales, como el posparto o la menopausia, donde el riesgo de que opere ese tópico aumenta sin duda, tanto como para que lleguen a aparecer sentimientos de culpa. Es fácil que dudes de ti misma, expresa la nutricionista. Para que todo este maltrato hacia los cuerpos femeninos tenga lugar, no hace falta imaginar a un médico que conscientemente decide no creer a una paciente. Los sesgos de género aparecen antes, en la construcción de las agendas científicas, advierte Teresa Samper. Incorporar la perspectiva de género continúa. No consiste en terminar un estudio y separar sus resultados entre hombres y mujeres. Empieza mucho antes, al preguntarnos sobre qué investigamos, qué problemas consideramos relevantes, qué preguntas formulamos, qué variantes consideramos significativos, a quién incluimos en las muestras, hasta qué diferencias buscamos y cuáles damos por supuestas. Lo que ha ocurrido es que solo aquello que responde al interés principal, al sujeto hegemónico de la salud, es donde se ha invertido, sostiene en el mismo sentido Elena del Estel, que frente a la investigación de problemas como las reglas abundantes e incapacitantes o la pérdida de libido de las mujeres, contrapone el interés investigador y comercial que sí han despertado históricamente cuestiones como la calvicie masculina o la disfunción eréctil. El Alzheimer ofrece otro ángulo desde el que observar esta misma asimetría. Según datos difundidos este año por ACE, Alzheimer Center Barcelona, a partir de los 55 años, su prevalencia alcanza el 7,1% entre las mujeres frente al 3,3% entre los hombres. Ellas, con todo, continúan infrarrepresentadas en los ensayos clínicos. investigaciones del propio centro concluyen que tienen un 26% menos de probabilidades de ser seleccionadas para estos estudios. Desigualdad que en este caso se prolonga además fuera del laboratorio, pues 2 de cada 3 personas cuidadoras de pacientes con demencia

provocó graves crisis psiquiátricas. Murió sola el 8 de febrero de 1987, a los 76 años, en un olvido casi absoluto por parte del panorama literario de la época. Lágrimas sangrientas es el poema de la autora que esta noche leeré completo para ustedes. Es un valioso testimonio histórico sobre el sufrimiento y la persecución de su comunidad en los bosques de Volinia. Refleja el hambre, el frío, la crudeza del holocausto gitano con una profunda conexión nostálgica hacia la naturaleza. Debido a su trascendencia, fragmentos de este texto se exhiben de forma permanente en el Museo Estatal de Auschwitz en Birkenau, Polonia. ¿Cómo sufrimos con los soldados alemanes en Volinia entre 1943 y 1944? En el monte, sin agua, sin fuego, mucha hambre. ¿Dónde dormirán los niños? No hay carpa. De noche no podremos encender el fuego. De día, el humo alertaría a los alemanes. ¿Cómo vivir con los niños en el frío del invierno? Están todos descalzos. Cuando quisieron asesinarnos, primero nos pusieron a hacer trabajos forzados. Un animal vino a vernos. Tengo malas noticias para vosotros. Os quieren matar esta noche. No se lo digáis a nadie. Yo también soy un gitano oscuro. De vuestra sangre, uno auténtico. Que Dios os ayude. Que Dios os ayude en el bosque negro. Después de decir aquello, nos abrazó a todos. 2 o 3 días sin comida. Nos acostamos hambrientos todos. No podemos dormir. Y miramos las estrellas. Dios, qué hermoso es vivir. Los alemanes no nos lo permitirán. ¡Eh, tú, mi pequeña estrella! ¿Eres grande al amanecer? Ciega a los alemanes. Confúndeles. Haz que extravíen su camino. Y así los niños judíos y gitanos podrán vivir. Cuando venga el invierno grande, ¿qué hará la mujer gitana con un niño pequeño? ¿De dónde sacará la ropa? Todo se nos quedará viento. Uno quiere morirse. Nadie lo sabe. Solo el cielo, solo el río escucha nuestro lamento. ¿Qué ojos nos han visto como enemigos? ¿Qué bocas nos han maldecido? No les escuches, Dios. Escúchanos a nosotros. Llegó la noche fría. La vieja gitana cantó una historia gitana para niños. Vendrá el invierno dorado, la nieve como pequeñas estrellas cubrirá la tierra, las manos, los ojos negros se congelarán, se morirán los corazones. Cayó tanta nieve que cubrió la carretera. Se veía solo la Vía Láctea en el cielo. Esa noche de escarcha muere una niña pequeña. Y al cabo de 4 días, las madres entierran en la nieve a 4 pequeños más. Sol, fíjate cómo sin ti se muere un pequeño gitano de frío en el bosque grande. En casa, una vez, la luna en la ventana no me dejaba dormir. Alguien miró desde fuera. Pregunté, ¿quién hay allí? Abre la puerta, mi gitana oscura. Vi a una hermosa joven judía, temblando de frío, pidiendo comida. Pobrecita, mi pequeña. Le di lo que tenía, pan, una camisa. Las dos nos olvidamos de que no muy lejos estaba la policía, pero esa noche no vinieron. Todos los pájaros rezan por nuestros niños, para que los malvados, esas víboras, no los maten. ¡Ay, destino! De mala suerte. La nieve caía gruesa como hojas. Nos cortaba el paso. Esa pesada nieve que aterraba las ruedas de los carros. Había que hacer camino, empujando por detrás de los caballos. ¡Cuántas miserias y hambrunas! ¡Cuántas penas y caminos! ¡Cuántos guijarros afilados nos hicieron cortes en los pies! ¿Cuántas balas volaron sobre nuestros oídos?

La luna sale a tiempo se despide con una frase de Noemí Pereda, profesora de victimología en la Universidad de Barcelona. La principal herramienta contra el abuso infantil es la educación afectivo-sexual.

0: Os ventos soprarán do suroeste, pero irán rolando a compoñente norte o paso da fronte. Xa mañá recupérase a influencia anticiclónica sobre Galicia. Esta recuperación vai ser de un xeito progresivo. Así teremos néboas e nubes baixas as primeiras horas no interior, iránse disipando paulatinamente, quedando os ceos despexados en xeral. Tempo seco e soleado, con algunha nube alta que non impedirá o paso do sol. Posibilidade de algún chubasco illado ocasional ás primeiras horas, no noroeste de Galicia. En canto ás temperaturas, baixan as mínimas esta vindeira noite, para mañá as máximas apenas en cambios. Os ventos do norde soprarán con intensidade moderada.
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1: Pues entonces ahora mismo... Vale. Ahora, cuando son las 9:05, ahora estamos en directo.
0: Vale.
1: Ahora estamos en directo. He contado un montón de cosas en estos 5 minutos que no han servido para nada. He contado una historia maravillosa, pero ahora por fin conseguimos, por favor, estar en directo.
0: Por favor, Jaime, vuelva a contarla, por favor.
1: No. A ver, lo que contaba. Ahora la gente de Quack me dirá, ¿cómo puede ser que entraste 5 minutos tarde? No entré 5 minutos tarde. Le di mal. No me respondió el botón. Ahora ya sé que estoy escuchando. Bien. Pues lo que le contaba a Ana, que vemos cómo al final perdemos 5 minutos. Pues lo que le conté a Ana en la intimidad, mientras yo creía que estábamos en directo. Por favor, señores de Quack, entender que es mi primer programa como técnico de sonido, y bastante es que ahora sí creo que estamos en directo porque esto se ha puesto azul. Y aquí pone, ahora suena Estudio Arvada. Lo que le contaba es que mi primera experiencia en Quack FM era en el programa Internet de tu color favorito, que brillantemente dirigían tanto Santi como Camilo. No sé quién dirigía más, quién era más técnico de sonido. Mi primera aparición en el programa fue que un día, cuando venía el juez Taín, un señor importante, creo que bastante importante a nivel de Galicia, a nivel de juzgado, entonces estaba... pues no se suena ahora.
0: Voy a hacerle llamada.
1: Pues no sé, ahora sí no suena, ahora sí que tenemos un lío.
0: Vale.
1: Vale, me están diciendo que ahora sí que suena. Me están diciendo que ahora sí. No sé.
0: ¿Me están diciendo que ahora sí?
1: Sí, me están diciendo que ahora sí. Pues bueno, eso, el día que venía el juez Taín.
0: Ya.
1: El día que venía el juez Taín, claro, mis hermanos me invitaron a venir porque era un programa en el que yo no venía. Yo no hacía radio, yo no hacía nada. Y ellos trajeron, como era el juez Taín, trajeron un comité de sabios, que yo tampoco formaba parte de él, pero claro, me dijeron, métete por el medio. Y resulta que por lo que realmente me traían era que como el juez Taín llegaba tarde, yo tenía que estar fuera esperándolo, porque como se me ve bien, como soy grande, pues mi primera aportación a Quack FM ha sido como pivote humano para después acompañar al señor Taín aquí.
0: ¿Cuánto hace de eso?
1: Pues yo qué sé, puede haber hecho, ponle, 6, 7, 8 años.
0: Internet de mi color favorito, 7 años.
1: 6, 7, 8 años, tranquilamente. Luego hice con Camilo Minority Sports, que fue una barbaridad, una locura.
0: Buenísimo.
1: De programa. Del que formaste parte, en su momento hiciste... Bueno, formaste parte, no, usaste el quadball para jugar y para enseñar, para...
0: Sí, estuvimos en la final, en la Copa Mundial.
1: En la Copa Mundial.
0: El quadball, es verdad.
1: En la Copa Mundial.
0: Buenísimo. Qué gran experiencia.
1: Y luego pasé a Opiniones en Jurordín, que se me dio por, desde Coruña, hacer un programa de fútbol sobre la Real Sociedad. Y luego conseguí empezar con el put de Brave Mr. Cupcake, que era un anhelo mío de contar historias, que nacieron muchas veces de lo que aprendí en Minority Sports, porque me encontré con de bruces con muchas historias, como te contaba antes, lo del vuelo de Dani, y muchas más historias. Entonces me di cuenta que lo que me gustaba era ese tipo de cosas, contar historias y contar historias de la gente. Luego, sí, el nombre me hizo gracia, Put the Brain Mr. Cupcake.
0: Está muy bien.
1: Era gracioso, sobre todo si no sabes inglés, pues no. Pero claro, fue por un meme que vi y me hizo mucha gracia y no me lo pude quitar de la cabeza, pero luego no me cuadraba con lo que yo quería que fuera el programa. Que luego esto acabó en esto, en Latido Jaime, que suena pretencioso ponerle el nombre al propio programa, pero bueno, la gente que me conoce dirán que tengo un pequeñito problema con el ego, que no creo que sea problema, simplemente es que está el ego ahí y yo no puedo evitarlo. Aparte es ego y modestia.
0: Yo creo que suena muy íntimo y te describe perfectamente lo que es, ¿no? Una conversación íntima contigo.
1: Claro, una conversación tranquila. Y incluso me ayudaron a elegir una sintonía que luego alguien me dijo lo que significaba y ya no era tan bonita, pero me gustaba mucho. La canción sigue siendo bonita. Pero voy a poner un poquito lo que quiero que sea la sintonía de entrada. A ver qué te parece.
0: Claro, estamos experimentando, primer programa.
1: Estamos experimentando, por supuesto que estamos experimentando, pero vamos a poner ahora a ver qué opinas de esta sintonía.

0: Y hasta aquí es lo que tenía yo pensado como sintonía.
1: Me ha relajado, ¿sabes? Que he tenido una semana muy estresante, días muy intensos y ya me ha relajado, ya tengo ganas de hablar
0: Hablar
1: tranquilamente. Creo
0: tranquilamente.
1: que
0: La canción
1: funciona.
0: es muy bonita.
1: Sí.
0: Luego, mi hermana, que es gran conocedora del idioma de inglés, luego dice que lo que le dice el señor es que ya no va a matar a nadie más y cosas por el estilo. Pero
1: Eso
0: bueno,
1: también es
0: es
1: tranquilizador, ¿no?
0: tranquilidad. ¿Sabes qué? Habla, curiosamente, habla de un nuevo comienzo, de que es una nueva persona. Entonces, mira, yo tampoco vamos a matar a nadie, pero la verdad es que la voz es brutal, me parece
1: Sí.
0: brutal. No la conocía, no tenía ni idea. Creo que es Jake Smith, el
1: Ajá.
0: Búfalo Blanco se llama.
1: El búfalo blanco.
0: Sí, tiene un montón de canciones, hay
1: Vale.
0: muchas, pero es muy bonita. Pero bueno, arrancamos en este primer programa. Tenía muchas ganas de hablar contigo, Ana. A quien tenemos aquí, no enfrente, a través del cristal, lejos del cristal, que no puede ser lo cerca que me gustaría para hacer el programa, pero claro, como me he quedado sin técnico de sonido, Chesto, felicidades por tu Oscar conseguido y porque vueles libre. Pero he decidido hacerlo tan íntimo y tan íntimo el programa que lo voy a hacer yo todo. Así que vamos a ver cómo sale.
1: Bueno, quiero felicitar también a Chesto, que estuve en la entrega y me emocionó un montón.
0: Sí, la verdad es que sí, me refiero. Fue muy bonito, fue muy bonito. Muy merecido, muy merecido. Aguantarme a mí es complicado, ¿eh? Aguantarme a mí es complicado. Pues tenemos a Ana con su maravilloso proyecto de Crecer Creando, que deja muchísimas preguntas.
1: Sobre todo sobre el nombre, ¿verdad?
0: Sobre todo sobre el nombre.
1: Vale, porque este nombre no tiene nada que ver con matemáticas. ¿Vas a hacerme una pregunta?
0: No, no, me refiero,
1: Es
0: no
1: que
0: tiene nada que ver con matemáticas. Todos sabemos que Crecer Creando tiene mucho que ver con matemáticas. El
1: vamos a ver,
0: proyecto,
1: claro.
0: sí. El nombre no, me parece bien. ¿Para qué le vas a...? Hombre,
1: A ver.
0: latido Jaime es porque nos late el corazón, pero no tiene nada que ver con las entrevistas, pero a ver.
1: Pero mira, sí que es algo que no he contado nunca. Y además me hace gracia porque a veces en algunas entrevistas, luego cuando publican, sobre todo en prensa escrita, más de una vez han puesto, como su nombre indica, he intentado entender por qué el nombre indica
0: Porque
1: eso.
0: claro, porque diga, porque tú crees, porque los niños crecen, o sea, crecen,
1: Creando,
0: es
1: pero
0: bonito, creando, pero no matemicando, no, no, no.
1: matematizando. Vamos a ver, bueno, pues mira, te lo cuento y además nunca se lo he contado a nadie.
0: Además, tranquila, porque a lo mejor no le he dado el botón y no nos escucha nadie. O sea, que tampoco creas tú que.
1: Está bien, porque de repente voy a soltar algo súper personal, tampoco voy a contar demasiado, pero de dónde viene el nombre es algo que nunca he contado, nunca.
0: Pues ya mereció la pena este programa.
1: Ya te digo, pero bueno, luego contamos otras cosas más interesantes
0: Sí,
1: que eso.
0: no, es igual de interesante.
1: A ver, cuando empecé a crecer creando, lo primero, no pensaba para nada que fuera a tener una marca de juegos matemáticos y vender mis propios juegos, ¿vale?
0: Vale,
1: No
0: pues
1: empezó así.
0: ya quito una pregunta que te iba a hacer de qué habías conseguido. Vale.
1: Es que las cosas surgieron, pero la historia de Crecer Creando la cuento luego, la cuento la del nombre. Y para quien no sepa lo que es Crecer Creando es un proyecto en el que trabajamos diferentes capacidades, divirtiéndonos al máximo con juegos de ingenio matemáticos que creo yo para todas las edades, porque, bueno, como dice nuestro lema, pensar es el juego más divertido, es así, es estímulo extra de pensar más, ¿no? Es muy adictivo. Y llevamos bastantes proyectos sin ánimo de lucro y luego ya me explayo más en eso. Y tengo cada año unos ciento y pico alumnos, y, bueno, siempre más de 100, de los cuales más del 70%, más del 75%, siempre, seguro que son neurodivergentes. Y bueno, ahora volvemos a Crecer Creando.
0: Sí.
1: Crecer Creando es algo, el nombre no suena a matematizar, no suena a ingenio, bueno, ingenio hace falta para crear.
0: Sí.
1: El nombre es algo más personal, es cómo crecieron mis hijos conmigo.
0: Ah, vale.
1: Entonces, cuando lo abrí, hacía artesanía de juegos, jugar con las mates en un local que estaba vacío porque no había dinero, entonces era un local que fui montando con mis manos, con ayuda, durante mucho tiempo, y con las baldas vacías, y enseñaba a los chavales que las mates son lo más divertido porque tenía muchas ganas de comunicar eso y de contagiar esa energía, ¿no? Por las matemáticas, y porque hay mucha fobia a las matemáticas y tenía que romper con ella. Me apasionaba hacer eso. Y es algo que compartía con mis hijos también. Entonces, cuando lo abrí, no pensé, este nombre va a importar. No lo pensé en ningún momento. Estaba llevando mi hobby a mi trabajo, ya está.
0: Y ya está.
1: Entonces, crecer creando. Pues nosotros crecimos, ellos crecieron sin juguetes comerciales, no teníamos posibilidad de jugar, de comprar absolutamente nada, no teníamos posibilidad de muchas otras cosas, tampoco actividades y demás, y que hacíamos las actividades nosotros juntos de todo tipo, de todo, y creábamos nuestros juguetes. Entonces, cuando había algún juego que estaba de moda, algún juguete que salía en los anuncios de televisión, decían, venga, vamos a crearlo con lo que encontremos por ahí, que tenemos por casa, ¿no? Sobre todo cartones, con papel, claro. Se hace cualquier cosa indestructible, además, gigante. Cada verano, desde que mi hijo más pequeñito, que tengo tres ya adultos, el más pequeñito tenía un año, cada año creamos una gran construcción en mi salón, que es grande y hay espacio para eso, y cada vez una cosa diferente. Un restaurante, un salón del oeste, pero grande, que jugabas dentro, que tenía varios espacios, y todo eso se hacía con papel, con cartones, cola blanca, agua y papeles,
0: y papel,
1: que fueran para tirar. Y luego lo pintábamos, y bueno, tenía de todo, muebles que se abrían, todo, ¿no? Entonces, mis hijos hoy en día es algo que no recuerdan mucho el viaje a Euro Disney, prácticamente nada, pero esto lo recuerdan con el mayor cariño y agradecimiento. Creo que es la mejor manera de crecer, creando tú mismo. No, como digo, chavales, no sigáis tutoriales. En cuanto quieres hacer algo, busquéis un tutorial, por favor. Pensad vosotros cómo hacerlo y de ahí viene el nombre, Crecer Creando.
0: Crecer Creando. Dos cosas. Si alguien no se había enamorado del proyecto ni de ti, lo acaba de hacer. Me refiero, es que es eso lo que sí que ya, que una de las preguntas que había es qué motivó o qué has conseguido, o si te sentías orgullosa de alguna cosa. Me refiero, si ya solo con hecho de que tus hijos recuerden esos momentos, lo dices tú, Euro Disney, no se acuerdan y se acuerdan de eso.
1: Sí.
0: Si consigues extrapolar solo una décima parte de eso a otra gente, ya no me refiero. Ya, o sea, es imposible no estar satisfecho.
1: ¿Sabes qué es lo que más orgullosa me tiene? Lo que más. El éxito de mis chavales, no de mis hijos. De
0: los niños, bueno, que
1: mis
0: van
1: hijos, por supuesto.
0: Pero de los que van allí contigo.
1: Sí. Éxitos, me llegan muchos niños derivados de clínicas especializadas en diferentes neurodivergencias, ¿no? Suelen venirme de su psicólogo, sobre todo por altas capacidades, tengo muchísimo, pero ahora también me vienen muchísimos por autismo. Y me llegan a veces chavales que te sorprende que con 11 años te diga a su psicólogo, es que no ha hecho amigos todavía. Y yo lo conozco y digo, me he enamorado de la primera vista, todo el mundo quiere ser su amigo, ¿y por qué no encontró su espacio? Porque no es que no le quisieran, es que él no consiguió relacionarse, ¿no? Y de repente un chaval que llega de esa manera y que no habla, está haciendo de profe en todas las ferias, acompañándome en todos los proyectos, siendo mis manos derechas, todos ellos, ya no solo alumnos, no hay nada que me haga sentir más orgullo que eso.
0: Quizá nos equivocamos al usar el mismo método de enseño a todos, a niños diferentes.
1: Por supuesto, pero no creo que yo no esté de acuerdo en separarlos.
0: No digo que,
1: sí, sí,
0: que,
1: sí,
0: que, ese, lo que a lo mejor tú sabes, ese, uso esto porque funciona a todos.
1: Claro, claro,
0: no,
1: claro.
0: A todos no.
1: No, claro, es que solo era a lo que quería aclarar, claro. Que no separarlos, pero sí usar diferentes métodos. Lo que pasa es que la enseñanza todavía, a ver, está avanzando, ¿eh? Está avanzando bastante hacia ahí, pero le queda muchísimo. La enseñanza convencional todavía no es capaz de adaptarse.
0: Quizás es más importante que el niño sepa el resultado que no cómo se hace.
1: Sí, pero es que además no todos aprendemos de la misma manera. Claro. No todos tenemos la misma capacidad de concentración en algo que no nos interesa, por ejemplo. Bueno, yo no sé, yo me paralizo cuando tengo que emitir una factura porque es aburrido y estoy 5 horas pensando, no lo voy a terminar nunca, se hacen 2 minutos, ¿sabes?
0: Claro.
1: Luego, proyectos súper grandes, vamos a inventar un nuevo juego que tiene un montón de retos súper difíciles para adultos y tal. Digo, va, esto lo termino en 1 hora, ¿vale? Porque esto me estimula. No funcionamos todos igual. Hay gente que aprende muy bien simplemente memorizando, escuchando la explicación, y hay gente que necesita más estímulo. Hay gente que necesita entender perfectamente para poder recordarlo. Y el sistema no se adapta a esas necesidades, se adapta a lo convencional.
0: Sí,
1: que es una mayoría, pero no una mayoría tan grande.
0: Pero una mayoría tan grande. Cada vez somos más conscientes. Porque, por ejemplo...
1: Sí.
0: Sé que ahí atrás estuvo el método Aloha, se puede llamar, no sé cómo fue. Sí, pero no sé, pero me refiero métodos. Yo lo que vi es que las matemáticas que estudié yo en EGB, me refiero, si yo intento enseñarle a un niño una resta ahora, no sabría, porque no resta como restaba yo.
1: Ya.
0: Me refiero.
1: Es que lo importante es que sepa lo que está haciendo. No la forma de colocarlo. Bueno, nosotros es que no hacemos nada por escrito, ¿vale? Todo es mental.
0: Ah, eso, bueno.
1: Y, por ejemplo, los niños de 6 años, que es la edad mínima para empezar la actividad, aunque sí que no quiero que por no tener la edad no pueda empezar, ¿vale? Se hace una prueba, si se adapta, los cojo más pequeños. Con 6 años, para ellos, les da igual usar negativos que positivos. Y resuelven ecuaciones mentalmente con una gran facilidad. No le llaman ecuaciones porque no lo han ido en su vida.
0: Claro.
1: Cuando lleguen a aprender lo que es una ecuación, ya no estarán cambiando las cosas de signo al cambiarlo al otro lado del igual, que es una locura, ¿vale?
0: Claro.
1: Entonces, están comprendiendo. Eso es lo importante.
0: Es que el tema es eso, comprender lo que estás haciendo más que el resultado final. No tengo que saber que 2 más 2 son 4, ¿no? Me refiero, tengo que saber por qué 2 y 2 son 4.
1: Claro. Tienes que visualizarlo y tiene que ser algo natural para ti, porque cuando me llegan los más pequeños, sus padres tienen la idea de, son muy pequeños para entender esto. No, tus hijos. A ver, si tienes 6, significa que ya hace 3 años que lo entiende y lo utiliza sin ser consciente.
0: Claro.
1: Hay que naturalizarlo un poquito más.
0: Claro, es que el tema a lo mejor es que a lo mejor nos fijamos en lo que éramos nosotros. Claro, dices tú, pues yo hacía así. Entonces es como que él, mi hijo, tiene que hacer igual, pero a lo mejor no, porque toda, o sea, no quiere decir que yo haya hecho mal, me refiero, que yo haya sido, pero hay otra manera, no siempre es la manera, lo que me valía para mí hace 40 años, pues igual no vale ahora. Mm. Pero no lo digo por el método, digo porque a lo mejor, lo que decías tú, estamos creciendo, estamos evolucionando.
1: Bueno, a mí tampoco me valía.
0: También puede ser.
1: Pero bueno, sí.
0: A ver, pero una cosa, me refiero. Sí. Pero entendemos el cómo lo hiciste, pero ¿cómo se te ocurre? ¿Cómo nace
1: realmente?
0: ¿Cómo crees? No es cómo nace. ¿En qué momento dices tú, ojo, esto es una buena idea?
1: No, nunca pensé que fuera una buena idea. No, pero para nada. De hecho, cuando abrí...
0: Claro, me refiero, en plan, es que te iba a decir yo, o en qué momento pensaste, me voy a pegar una leche que esto no me lo quita nadie.
1: Sí, por supuesto, pero estaba segura de ello. Me quedaba un, no sé, 0,3% de esperanza de que sobreviviera, ¿vale? Me pareció una auténtica locura, sí, pero...
0: Lo es.
1: Sí, es una locura, pero
0: maravillosa.
1: Funcionó. Sí, una locura maravillosa, pero pensaba que iba a ser eso, un estrellado. Pero mi hijo más pequeño había cumplido la suficiente edad para que yo pudiera empezar a trabajar en lo que me gustara, ¿vale? Uh-huh. Porque siempre los había llevado conmigo a trabajar. Tiene una vida así un poco complicadilla. Y bueno, estaba siendo con alguien que ahora es muy buen amigo. Y él me dijo, si de verdad quieres cambiar, pero lánzate. Pero si esto es lo que más te gusta, hazlo. Y si no funciona, da igual, lo cierras el año que viene. Entonces dije, es verdad, puede ser un año de pausa en mi vida. No esperaba lo que se convirtió, ¿vale? Es un año de pausa en mi vida.
0: Vale, pues
1: de disfrutar haciendo lo que me apetece.
0: Y luego si veo que, mira, pues no, a otra cosa.
1: Pero verás, es que, a ver, estaba metida en este mundo porque mi hija con 2 años, yo ya tuve una pequeñita empresa, ella tenía 2 años, yo tenía 23, ¿vale? Y la llevaba conmigo al trabajo todo el tiempo, entonces estaba todo el tiempo metida allí la pobre. Y va a chocar un poco, pero con 2 años lo que le gustaba hacer, como uno iba al cole y estaba aburrida, era resolver acertijos de lógica, que había unos libros súper chulos para primaria, y copiar textos, libros enteros. Era un poco rarita ya. Entonces, maravillosa. Era una como muy mayor, ¿no? También.
0: Sí, claro.
1: Y ella fue creciendo. Bueno, primero, no podía permitirme que hiciera un libro en una hora, cuando eran libros grandes que debían durar más y eran caros, ¿no? Entonces empecé a hacer cosas para ella, para darle lo que necesitaba. Fue creciendo y nuestros momentos más íntimos era cuando estábamos resolviendo acertijos de lógica y eso ya me fue metiendo en ese mundo. Luego llegó la primera feria matemática, la segunda feria de Agapema, la primera para ella y... Al terminar me abrazó y me dijo, gracias por el mejor día de mi vida. Mi hija no era decir esas cosas así porque así. Y cada año esperaba esa feria. Entonces ya me fue metiendo ella. Allí ya el segundo año conocí a la gente que lo organizaba, los de Agapema, gente maravillosa. Y me dijeron, no sé, yo aún no tenía ningún proyecto, pero me dijeron, tienes que venir y montar algo. Y pues como no tenía nada, fui representando a la Universidad de Matemáticas, pero con cosas que inventé en aquel momento. Y fue empezando todo así, sin darme cuenta. Luego mi hija creció, entró en el proyecto de Starmat, que es un proyecto del talento matemático, que son los mejores talentos matemáticos de cada comunidad autónoma. Y bueno, fui entrando más ahí, y cuando abría esto, toda esa gente que me apoyó, me empujó cuando no me atrevía, toda esa gente de Agapema maravillosa, de Starmat y demás, me dijeron, es genial, sigue adelante, no vas a ganar nada. Pero, no,
0: pero bueno, pero tú sigue, sigue.
1: Entonces, genial tenerlos ahí de primeros, me hizo mucha ilusión y todo el mundo me decía, a ver, por lo menos durante un año solo pérdidas, ¿vale? No fue real. Al mes siguiente yo empezaba a ganar. Es verdad que como hoy estoy empezando el curso, no hubo ni un solo padre que no me riñera por no subir la cuota. Alguno me dio las gracias porque dijo, es que no todos podemos pagar más.
0: Claro.
1: Pero dice, pero tú no puedes ir así. Entonces, no puedo ser comercial, no lo seré jamás, pero puedo vivir de ello y no pido nada más. Y eso, y justo antes de abrir, pues mi hija siguió metiéndome toda esa pasión, luego ya se fue por psicología, dejó las matemáticas. Sí.
0: Digo, voy, tal, con lo que hace a mi mamá, me voy para otra cosa, paso.
1: Y llegó el tema de la divulgación matemática. Mi hija, nosotros veíamos los Simpsons para comer y llega un día ella, pues con 11 años tenía, creo, cuando se estrenó Derivando y me dice, ¡buah, acabo de conocer algo! Eduardo sale de cabezón en Derivando, aquí ya no se ven los Simpsons. Y poco a poco me lo fue metiendo ya en las venas.
0: Claro, o sea, claro.
1: Por cierto, Derivando, el mejor canal de YouTube de divulgación, Eduardo, mejor divulgador pues, del mundo para mí.
0: Pues ya queda anotado.
1: Por favor, seguidlos todo el mundo. Y pues, también tenemos canal nosotros ahora.
0: Deberíais seguirlo creando.
1: También seguid el nuestro, que estamos empezando y lo llevo con mis chavales. Y eso mola mucho porque no aspiramos a hacer grandes cosas, sino a disfrutarlo y sobre todo que lo estoy haciendo todo con mis niños. Bueno, con un grupito de adolescentes.
0: Pues eso es bueno. Un segundillo. Alguien nos dice por WhatsApp, que tenéis el WhatsApp para hablar con nosotros. Me encanta cómo habla Ana de su proyecto. Es que se nota que hablas con ilusión, Ana.
1: Sí.
0: Y cuando alguien habla con ilusión, cuando alguien hace algo así con ilusión, es bastante fácil que salga bien. Otra cosa es que sea rentable. Otra cosa es que ya de rentabilidad no hablamos. Pero que salga adelante, sí. ¿Sabes? Pasa que, claro, en esencia estamos hablando de crecer creando, ya hemos explicado el. Simplemente es divulgación matemática, o sea, me refiero a divulgación matemática, es de solo matemáticas, no.
1: No va de matemáticas.
0: Porque están tan mal vistas las matemáticas.
1: La asignatura. La gente confunde matemáticas con una asignatura.
0: Cuando alguien dice, odio las matemáticas.
1: Sí.
0: Realmente está odiando cómo se las han enseñado.
1: Es que, pero vuelvo a diferenciar. Las matemáticas no son una asignatura. Hay una asignatura que habla un poquito sobre las matemáticas que las usamos desde que nacemos.
0: Claro. Pero es eso lo que la gente odia, no odia
1: esa asignatura. Y nuevamente es porque le han cogido miedo, porque en algún momento no se adaptaron. Volvemos a lo mismo. Sobre todo la gente que no era el sistema adecuado para enseñárselo a ellos. No tuvieron el profesor adecuado, también es verdad. ¿Vale?
0: Puede ser.
1: A mí, ¿sabes? Me encanta cuando me llegan adultos que dicen, a mí ya no me convences, igual viene por el niño. O en ferias, ¿no? Vamos a todas las ferias de ciencia, todas las ferias de matemática, nos invitan y siempre mis alumnos son profesores. Y me encanta cuando se me acerca un adulto que me dice, a mí ya no me convences, odio las mates, se me da fatal y no me va a gustar nunca. Y le digo, vamos a probar. Y a los 10 minutos me está diciendo, me encantan, quiero estos juegos, me gustan las mates. Digo, bien, bien, es que sé que nos gustan a todos, solo claro. Te lo tengo que demostrar, pero sé que te encantan.
0: Quizás que sea que los adultos a veces nos olvidamos de que sabemos jugar.
1: Yo hasta hacer juegos no jugaba nunca. Mis primeros juegos son los míos, no jugaba.
0: Quizás no sabemos jugar. Igual tienes un problema, ¿eh?
1: Ah, sí, es muy importante, lo he descubierto. Ahora juego mucho, claro, me día jugando. Tengo un trabajo genial, que si meto juegos y jugar. Claro. No,
0: todos,
1: otra cosa.
0: Todos queremos montar el mismo negocio ahora.
1: Y sí, todos deberíamos jugar muchísimo más, sí.
0: Claro, me refiero, tampoco queremos caer en el que todo se puede solucionar con un juego, pero hay muchas cosas que se pueden enseñar con un juego.
1: No, a ver, la idea de usar los juegos es sobre todo que cuando tú estás jugando no te da tiempo a tener miedo a equivocarte. No te importa en ese momento. Estás con otros objetivos. Si estás en clase y te hacen la misma operada, niños de 6 años jugando a Isla Pirata. Uno así muy sencillo, para no uno más complejo. Bueno, Isla Pirata. Uno creo que tiene gran cosa, pero es de resolver ecuaciones, ¿vale? Y de repente te dicen, vale, y tienen que saber, bueno, la X en este caso es una calavera, es una historia de piratas, ¿vale? 20 más queda, 35, y te lo saca, ¡pumba! Y en clase le dices 2 más 5, espera. Vale, porque sabe que va a ser juzgado, que va a ser su puntuación, va a tener una puntuación que dependa de eso. Que necesita hacerlo bien para la clase y para el profesor, pero cuando está jugando solo quiere avanzar ficha. Y de repente puede resolver muchísimo más. No le da tiempo a sentir el miedo.
0: No tiene ese miedo.
1: Claro.
0: Quizá hemos sido los padres los que les hemos metido ese miedo a... No a fracasar, me refiero, no digo a fracasar, pero a equivocarse, pero como estamos tan obsesionados con esas notas...
1: Pero no solo los padres. Los profesores. Sí.
0: Me refiero que quizá está todo orientado a tú tienes que aprobar.
1: Sí. Sí, claro.
0: Y presionas al niño para que apruebe. Porque tú también, claro, que al final, que si no te das cuenta, le metes una presión que entonces dices tú, deja de disfrutar de la asignatura, deja de disfrutar de lo que estaba aprendiendo, porque estás aprendiendo cosas.
1: Si el fútbol fuera una asignatura, chavales que solo que jugar a fútbol, si me dice que luego te gusta el fútbol, bajaría mucho la cantidad de niños que les gusta el fútbol.
0: Cuando se vuelve obligatorio, sí, claro.
1: Obligatorio, que te va a poner una nota.
0: Sí, porque ya jugarías con otro miedo. Porque al final juegas con otro miedo.
1: Claro.
0: A todo.
1: Claro.
0: Claro, porque, por ejemplo, pero una nota no te dice lo inteligente que es un niño.
1: No, ¿sabes que los niños que tienen altas capacidades, muy altas, ¿vale? No rozándolas, muy altas, no sé cómo está ahora. Hace un par de años estaba creo que en un 70% los que abandonaban los estudios en la ESO. Las notas no miden
0: lo inteligente que eres. Y simplemente es, a lo mejor el problema es que no consigues motivar, porque a lo mejor no consigues motivarlo, o no está lo que decíamos muchas veces, no está diseñada ese método para él.
1: Claro, es que, a ver, cuando te dan el informe de altas capacidades, no significa que tu hijo lo va a tener fácil porque entiende rápido. No es eso. Significa muchas más cosas. Significa, tu hijo va a tener unas emociones, en general, ¿vale?
0: Uh-huh.
1: Va a tener unas emociones muy fuertes, va a sentir todo con mucha intensidad. Es muy probable que tenga un exceso de empatía que tardará muchos años en aprender a controlar para que no le hiera. Su cabeza no está en una sola cosa, no intentes que esté concentrado para estudiar, porque siempre va a tener, mira, me encanta en nuestro podcast, Lo que hay detrás, donde habla un grupo de mis adolescentes sobre estos temas, sobre ellos mismos y su experiencia para ayudar a otros que vengan detrás, sobre todo a padres y a profesores. Me encantó cómo Lucía lo describió. Dijo que respecto a cómo piensas varias cosas a la vez, ¿no? Como tiene varios pensamientos paralelos, el pensamiento adolescente también. Que ella estaba hablando con uno de sus mejores amigos, que es neurotípico, supuestamente. Entonces, ella estaba, pues, cuando tienes muchos pensamientos, hablas muy rápido, cuando te emocionas, te bloqueas, porque estás contando varias cosas a la vez, es difícil que te entienda, ¿no? ¿Vale? Y entonces su amigo le dijo, para. Dime cómo estás viendo tus pensamientos. Y ella lo describe muy bien. Dice, pues yo veo ahí una pantalla que tiene... Bueno, tienes que escucharla en Lo que hay detrás, ¿vale? Uh-huh. En mi canal de YouTube, Crecer Creando. Tienes que escucharlo. El cuarto capítulo. Es maravilloso, como dice esto, todo lo que cuenta estos chavales. Entonces dice, veo varias pantallas. En una está lo que te estoy contando, en otra hay una música, en otra hay no sé qué, en esto está relacionado, esto no. Pero están todas a la vez. Y yo las tengo que ver todas a la vez.
0: Claro, las veo todas a la vez.
1: Y le dice el amigo, ahora ya lo entiendo, yo tengo una pantalla negra con letras blancas. Bien, ya está.
0: Claro.
1: Entonces pensamos diferente. Y otra cosa también en ese podcast que dice Antón, otro de mis chavales, que dice, entender eso te ayuda a explicarte de manera que te entiendan los demás. Bueno, pero volvamos a lo que estábamos.
0: Claro, porque
1: sí.
0: Porque es que ahí está el tema. Y eso me ha pasado un montón. Y eso pasa, y cuando he hablado con gente de... Pues mira, con gente neurodivergente, incluso con gente de fibromialgia, el tema es que no te entienden. Sí. O sea, esa gente tiene una realidad, no es la tuya. Tú tienes otra realidad. Pero ya solo con un poquito de empatía, porque yo soy de los que dice que nos falta mucha empatía en el mundo. Claro, tú no puedes juzgar su realidad con la tuya. Tú no puedes pretender... es lo que decía la niña, es que ella tiene 50 pantallas. Yo no sé lo que es tener 50 pantallas a la vez. Entonces no puedo... Claro, ¿en qué momento yo puedo juzgarla o no hacer otra que intentar... Lo que puedo hacer es intentar entenderla.
1: Sí, y como de, pero me gustó mucho, ¿sabes?, ese punto de vista de Antón, ¿no? De, vale, ahora que ya sé, él claro. también tiene muchas pantallas, ahora que ya sé que funciona así, me voy a expresar de manera que me entiendan los demás. Me claro. encantó, me parece algo increíble para un adolescente.
0: Para un adolescente que... Muchas veces nos dan muchas más lecciones de lo que queremos, los adolescentes.
1: Sí. Sí, por eso había que hacer este programa, el que se les escuchara a ellos directamente.
0: Yo creo que es, la, que es una de las mejores ideas. Pues oye, en su momento, un día tenéis que venir todos aquí.
1: Pues sí.
0: Y nos enseñarían, sería, nos quedamos callados y que hablen ellos. Y nos enseñarían muchas cosas.
1: Pero muy mucho, bien, ¿eh?
0: Demasiado, mejor que nosotros, seguro, ¿eh? Yo ni siquiera sé dar el botón. Yo ni siquiera... Pasa que, claro, estaba pensando, te llega un niño, hemos hablado de altas capacidades, de TEA, TDAH, TDA, pero claro, tú llegas, ves a un niño, te explican cómo es, entonces es como, vale, sé, este juego le puede venir bien, esta manera, o incluso puedes, vale. pues tengo que pensar algo para llegar al niño.
1: Vale.
0: Porque no creo que tú te vayas a tirar de estándares.
1: No, pero mira, no necesito tampoco me traer el informe. Ni que no, me diga nada de los padres.
0: Refiero,
1: no, pero te voy a explicar cómo funciona.
0: Al ver el niño, digo, claro, al ver el niño.
1: Sí, sí. Es la mirada, ¿vale? Cuando entra un niño, me ha pasado ya un montón de veces de lo abrir los padres y decirme, ¿recuerdas que cuando entramos en tu tienda me preguntaste si era tal? Y yo te dije que no. Ahora tenemos ya los informes, tenías toda la razón, por fin entendemos y podemos comprenderle. Es la mirada, sin más. Y... lo de que hay un diagnóstico, entre comillas, es útil si necesitas una adaptación, demás. A lo mejor me resulta útil para explicarle algo a los padres, a los profes.
0: Más a ¿vale? los padres que a...
1: Sí, pero es lo que dices, que no es un diagnóstico, sin más, es... No.
0: Claro,
1: yo conozco
0: al niño,
1: me adapto al niño, ya está. Y conecto con el niño, sin más.
0: A eso me refiero, claro.
1: Y luego los juegos, hago juegos justamente que se adapten a todos a la vez. Por eso digo, no separar. Entonces, también tengo niños con discapacidades bastante grandes, ¿vale? Que tienen problemas de aprendizaje bastante, bastante grandes, de comprensión, y también. Y los puedo tener, los tengo todos juntos, tampoco me importa la edad, más que cómo se entiendan entre ellos, ¿no? Cómo se lleven, eso sí me importa en los claro, grupos, claro. que conecten y puedan hacer amistad. Entonces, dentro del mismo juego, no van a tener el mismo nivel de dificultad. Van a jugar exactamente lo mismo, como cualquier otro juego, pero van a estar en diferentes niveles que ellos mismos eligen en todo momento. Y lo demás, yo creo que simplemente conexión y comprensión.
0: Es que al final, fíjate que son cosas que lo harían todo mucho más sencillo. Si tú te lo dices, tú le miras la mirada al niño. A veces no necesitas ese papel que te diga que el niño tiene tal cosa o es de esa manera. Porque incluso dentro de vamos a hacer ser realistas, dentro de un mismo diagnóstico, el abanico es enorme. Hombre. Es enorme, claro, me
1: Por
0: refiero.
1: Supuesto.
0: Claro, entonces, no, de poco también tienes razón, de poco te sirve, pero tú te sientas...
1: Para dar unas pinceladas, si necesitas comunicarlo de alguna manera con alguien para echar una mano.
0: Claro, pero es alguien que es ajeno al niño. Es decir, para hablar con el niño no, para conocer al niño no. Al final es lo que tienes que hacer es para explicarle a los que rodean al niño sí. o incluso para decirle, mira, es que al niño... Es mejor si lo hacemos así.
1: Es que igual te escucha más si le dices, bueno, es que esto es porque tu hijo tiene autismo. Hay veces en las que le resulta más fácil al padre entenderlo y decir, vale, me voy a adaptar a esa necesidad suya. Entonces, ahí está bien ponerle un nombre. O sea, sí es útil ponérselo nada más.
0: Sí, porque a veces necesitamos... A veces los adultos necesitamos los porqués, demasiados porqués necesitamos.
1: Sobre todo los padres.
0: Claro.
1: No sé, desde dentro es más difícil siempre saber.
0: Claro, bueno, ¿cuántas veces te habrás dado cuenta o te habrá pasado de que ves que el niño, oye, pues, ¿y cuántos padres niegan que sea eso?
1: Sí, hombre, como padre siempre intentas que sea todo lo más fácil posible.
0: Y que tu niño esté lo mejor posible. Claro, pero el problema es que a lo que voy a decir es una barbaridad como un mundo.
1: Bueno, no, más fácil no, lo que esté lo mejor es lo que quería decir.
0: Claro, entiendo eso, pero Voy a decir una barbaridad, a ver si no me, el primer programa, a ver si no me lo echan ya.
1: Venga, a ver, atrévete.
0: No, claro, porque es un sinsentido, porque es un, bueno, soy yo muy decir muy sinsentido. Si creemos que, por ejemplo, TEA, TDA, es una enfermedad, la tratamos como enfermedad. Si lo tratáramos a lo mejor como una característica.
1: Son características, de hecho es un trastorno, no una enfermedad.
0: Pero si los tratamos como, en cuanto ponemos la palabra trastorno,
1: sí.
0: El padre se le hace la cabeza. ¡Puc! Si dijeras, no, si le quitáramos eso, a lo mejor nos condiciona mucho. Y realmente es una característica de la persona, simplemente.
1: Para mí es solo una suma de características en cada persona, porque ponemos a lo mismo. Por ejemplo, el autismo es un espectro gigante.
0: Claro, claro.
1: Y solo es una... Y normalmente las neurodivergencias tienen muchas cosas en común. Al final es una serie de características. Cualquier persona neurotípica o no divergente. Pero a veces, para que el profesor reaccione o para que el padre pueda asimilar algunas diferencias de su hijo y pueda ayudarle mejor, necesita que le pongas esa etiqueta.
0: Pero y ya está. A su vez hace daño. Puede, me refiero a... No, bueno, porque el niño al final tampoco...
1: A ver,
0: tampoco
1: en Crecer Creando todos hablamos directamente. Es como, todos sabemos, yo tengo TDAH, yo tengo autismo, claro, tú también.
0: Pero la naturalidad es lo mejor. Claro. Al final la naturalidad es lo mejor.
1: Es que en Crecer Creando es eso, todos decimos, yo tengo TDAH, yo tengo autismo, tengo otras capacidades, yo tengo... Y sale todo con una normalidad fascinante. Cuando llega alguien nuevo, a veces le choca, pero bueno, si ya se suelta, luego tengo que recordarles que fuera de Crecer Creando... A veces sí. Se corten un poco.
0: Sí, bueno, no hace falta que lo pregonéis, está bien. No, pero hablábamos ahora de los profesores y tal. ¿Qué crees que sobra? Ya sé que no va a sobrar nada en un colegio, pero ¿qué palabra sobra? ¿Qué crees que sobra en ahora mismo en los colegios?
1: Qué difícil, ¿eh?
0: Uh-huh. Es un examen.
1: Sí. Claro. Pero es que
0: si quieres, ¿qué haría falta? También es difícil, pero
1: más libertad
0: fácil.
1: De aprendizaje. Sé que es difícil. No quiero ponerme la piel de un profesor que tenga que dar un temario, ¿vale? Pues suerte, yo no estoy ahí.
0: Claro, claro, claro.
1: Y no tengo que... Cuando me llaman a preguntarme, ¿le das apoyo de matemáticas? No, yo no doy apoyo. Vale, es verdad, cuando los chavales vienen, suelen aumentar muchísimo su nota en matemáticas... Pero es que a mí me da igual su nota, es consecuencia, pero no es mi objetivo jamás. No querría tener que ser profe, pero conozco a profes maravillosos que no siguen las pautas y dan todo el temario y lo acaban antes. Ay, ¿sabes qué me han comentado? Está muy guay porque también de formación en colegios, ¿no? Uh-huh. Y me mola mucho cuando vuelvo al mismo colegio y me dicen los profes, mira, no nos traíamos a los juegos y ahora que tenemos un día a la semana en la que solo jugamos, solo hacemos mates con estos juegos, acabamos antes el temario de matemáticas. Lo terminamos antes, creíamos que íbamos a terminar y resulta que lo acabamos antes. Pues ya está.
0: Con eso se dice todo.
1: Ya está, sí.
0: Claro, igual hay que jugar más.
1: Sí. Sí.
0: Sí, es que al final... ¿Sabes lo que pasa? Que mejora el, o sea, entiendo que mejoras el ambiente. Me refiero, mejoras el ambiente contra la asignatura.
1: Sí.
0: Es decir, lo ves de otra manera. Y eso, y un niño, un adolescente, cuando ve las cosas de otra manera, menos hostil, y claro. Yo creo que va mucho mejor.
1: Hombre, claro, sí.
0: Entonces, me refiero, pero entonces... Entonces, ¿qué es lo que le queda a Crecer Creando aún por hacer entonces?
1: Pues muchísimo. En divulgación acabamos de empezar. Y tengo ganas de hacer mucho más con mis chavales. No me atreví hasta ahora a hacer muchísimas cosas relacionadas con la divulgación. He dicho que no hasta ahora. ¿Hasta qué? Hasta mayo, que he empezado. En mayo estaba en Barcelona. Hay un grupo de profes que llevan unos proyectos todos muy potentes. Innovamat... Bueno, no voy a recordar a todos los nombres, de Creamat, bueno, gente muy, muy, muy grande, que, bueno, estamos ahí 22 personas, el resto son todos matemáticos y profes.
0: Que también son personas.
1: No sé por qué, pero yo no sé matemática ni profe,
0: que también son personas.
1: Ahí, pero bueno.
0: O sea, confiemos que los matemáticos sean personas también, ¿eh? Raras, pero personas.
1: Y Vamos a tener el primer congreso, eso era, bueno, fue un seminario para la preparación del congreso que va a ser en octubre, que se va a llevar luego por toda España cada 2 años, y es para animar a más profesores a usar el juego. Ellos todos usan los juegos en sus clases. Y hablando de eventos, perdona, ya no sé por dónde iba.
0: No, pero te iba a decir yo, son menos cuarto.
1: Por eso.
0: Te dije, no voy a poner música. Y te dije yo, no voy a poner música porque no nos va a dar tiempo.
1: No puede ser que ya sea, Dios, qué tarde. Vale,
0: que eventos. Que conste que me habían avisado.
1: Sí.
0: De que te dispersas.
1: Ya, yo tengo OTDAH. Es increíble lo centrada que he estado esta vez.
0: Exactamente, me dijeron, se te va a dispersar. Y yo, claro, pero es que si ella se dispersa, a mí el programa me lo hace de corrido y yo tengo que hacer nada.
1: No, pero oye, que me he olvidado solo una vez, creo, de lo que estaba diciendo, o dos. Bien, sí, quería anunciar eventos.
0: Por eso, hablamos a los eventos, venga.
1: Voy a dejar de mirar la agenda porque no recuerdo fechas, ¿vale? Pero te lo miro súper rápido. Vale.
0: Peor es lo mío, que he hecho 53 preguntas y no te he preguntado ninguna. Yo sí que lo he hecho bien hoy.
1: Vaya, pues nos tomamos un café y me lo preguntas ahora entre nosotros. Mira, del 10 al 13 esta semana en Vilajoan, muy cerca de Vila García de Arosa, de Cambados, es As Revenidas. Es un festival de música, pero este año una novedad súper chula que va el CER Fest. El CER lleva unos festivales de divulgación científica que los introducen en festivales musicales por todo el mundo, y este año se despiden con este, la primera vez que vienen a Galicia, que yo sepa. Se llama Ondas y Partículas, su carpa, y tiene algunos divulgadores, pues no me acuerdo de todos, pero te voy a decir algunos que a mí me molan mucho, entonces me acuerdo de ellos, y si encuentro las horas os las digo, pero mientras tanto sigo hablando. Vale, entonces, qué guay, lo tengo aquí. Bien. Se puede comprar el bono para todos los días o se puede ir días sueltos y el domingo es gratis. El viernes a las 8:30 está Ricardo Moure, el actual copresentador de Orbita Laica, que ahora tiene 2 presentadores en vez de uno, Ricardo Moure Ortega, con su charla Sexo, Afecto e Diversidad de Animal. A naturaleza e queer. Luego, otros que me molan mucho son Eduardo Sade Cabezón, el físico barbudo, que están el sábado. Edu con O Espejismo da... se va a cerrar en gallego. El Espejismo de la Mayoría, que es una charla buenísima para cualquier edad y para adolescentes, deberían escucharlo todos los adolescentes. Y a las 6, Física y Heavy Metal con el físico barbudo. Luego, siguiente fin de semana, ya no miro la fecha, que ya lo he quitado, pero justo el siguiente fin de semana es la Open Science Cambre, el sábado todo el día, el domingo por la mañana, creo que es la feria de ciencia abierta más grande que tenemos en Galicia. Uh-huh. Id, es gratis, es en Cambre, os queda al lado, por favor, y todo el mundo.
0: Yo fui un año y es una barbaridad.
1: Yo voy siempre como, o sea, tengo una carpa y van mis chavales, o sea, esto es un concurso internacional, pero yo eso no me presento, voy con mis juegos. Uh-huh. Y mis chavales son profesores. El siguiente fin de semana nada, el siguiente, el 3 de octubre, en la Domus, la OSDEM, Feria de Software y Hardware Abierto. ¿Y qué pinto ahí? No lo sé, pero también voy con los juegos que tengo liberados.
0: Pues ya está.
1: Que por cierto, de momento, todos mis juegos son de mesa, pero tengo libero muchos juegos. En mi página web puedes encontrar para imprimir en casa. Y tengo unos 40 y pico juegos liberados, tengo menos, obviamente. Y luego, estamos haciendo la aplicación de uno de mis juegos favoritos, el Clonación, que la está haciendo mi mejor amigo. Es un crack, le está quedando increíble. Le hemos dejado durante el verano porque no tenía tiempo para el diseño gráfico, que es mi parte. Y va a ser totalmente gratuita, como no, sino de Crecer Creando y sin publicidad. Cargaremos con los gastos.
0: Claro, claro. Ahí ahora ya es cuando entiendo a la gente que te decía, no te va a dar. O sea, si lo regalas todo, no da.
1: Pero qué ilusión.
0: No, que todo el mundo, claro, todo el mundo la quiere, claro. Es todo gratis, qué bonito.
1: Bueno, mi amigo también lo hace gratis. Aquí estamos todos igual.
0: Claro, pobre. Yo tampoco te voy a pagar, ya te lo digo.
1: Vale. La página web es crecercreando.org. Tenemos Instagram, todo lo llevo yo, así que mi página web, pues de vez en cuando la actualizo, una vez al año, pero hay cosas muy chulas.
0: ¿Está?
1: Y los juegos gratis los voy subiendo. Acabo de subir uno, no lo he subido a la página, lo he subido a Thingiverse. En Thingiverse puedes buscar Crecer Creando, lo subiré a la página estos días. Luego, redes sociales, también Crecer Creando. Y el canal de YouTube. Tenemos ahí colaboraciones muy guapas con divulgadores muy guays, muy conocidos en YouTube. Mira, lo llevo sorpresas y más. Y luego eso, que lo llevan mis chavales. Entonces es, y escuchad el podcast, si tenéis hijos con cualquier neurodivergencia o sois profesores, por favor, escuchad el podcast porque está hecho para vosotros. Pero también está hecho para los chavales, que no es un podcast sobre neurodivergencia, es sobre neurodiversidad. Eso es muy importante,
0: es distinto,
1: aclararlo.
0: Es distinto.
1: Es súper diferente, ¿vale? Es para todos. Para todos los chavales. Claro, hago hincapié en las familias neurodivergentes porque les ayudará mucho, lo hicimos por eso, porque yo no lo hablé con nadie, no tuve ningún apoyo ni... Bueno, pues quiero dar esa oportunidad, pero es para todo el mundo y sobre todo para... cuando empezamos, ni siquiera para hablar de neurodivergencia. Mi idea, cuando se lo propuse a mis niños, uh-huh, era porque ellos entienden tan bien las emociones y teníamos unas conversaciones tan interesantes.
0: ¿Sabes lo que pasa?
1: Que quería que lo compartieran.
0: Claro, imagínate... tendemos a aislarnos, ¿no? Me refiero, yo imagínate que yo tengo pues alguna neurodivergencia, entonces a lo mejor el no saber que estás tú solo, si claro, tú ves, escuchas lo que dices tú, a tus niños hablando abiertamente de que tienen seguramente el mismo problema que tú, te hace sentir menos. Me imagino que a lo mejor dentro de ti te sientes menos mal.
1: Sí, bueno, sí.
0: No digo menos sí, mal está mal dicho.
1: De hecho, no es un problema cuando te das cuenta. Empiezan a disfrutar de decir, ¡buah, qué suerte tengo! Sí, sí, a entenderlo, sí, a ver la parte buena. Y por ejemplo, hay tonterías, una tontería, el TOC. Es algo que ya es tan habitual, ¿no? Y entonces sí, dices, eso te está dando TOC, ¿no? Cuando era pequeña, no había olvidado hablar nunca del TOC y era algo que me llegó a tener la autoestima bajísima porque digo, ¿por qué necesito repetir esto? Claro. ¿Pero qué me pasa? Y entonces me bajó la autoestima, era súper insegura por una tontería como tener que repetir algo, ¿no? Y bueno, con 6 años tenía que contar la cantidad de letras y espacios que había en todo lo que leía en voz alta. O sea, tenía un montón de TOC, ¿no? Y eso me hacía sentir súper insegura. Y ahora, pues nada, estábamos siendo...
0: Fíjate, hay una cosa. Una pregunta que hacía siempre en el programa anterior, Put the Break, que te la voy a hacer ahora. Me viene muy bien. No quiero que te des un consejo a la Ana de 6 años con todo ese TOC, ¿no? Uh-huh. No quiero. Lo que quiero es, si esa Ana de 6 años te viese ahora... ¿Qué pensaría de ti?
1: Uy, que estoy haciendo lo que quiero.

0: diferencias con uno de tus hermanos, con Santi, pero el cantante que me hizo descubrirlo fue Oscar, lo voy a mencionar, Oscar de Dark Embrace. Me flipa. Y estoy descubriendo la vida a través de crecer creando y estoy volviendo a sentirme esa niña, disfrutándolo exactamente como una niña.
1: Claro, te iba a preguntar, lo siguiente es, ¿qué es lo que había aportado? O si tú seguías creciendo, haciendo el juego de palabras, tan bonito, que es tan fácil, ¿sabes? Pero si con todo ese proyecto tú habías seguido creciendo, o si no solo aprenden los niños, no solo aprenden los demás, sino que también aprendes tú.
0: Creo que aprendo yo más, porque yo soy una para 100 y pico chavales, 100 y pico chavales para mí, seguro que me enseña más, yo aprendo mucho todos los días.
1: Quizás ese sea el problema, que a veces creemos que no tenemos nada más que aprender.
0: No, pero eso es imposible. Hay que aprender.
1: Pero hay gente que lo piensa, que ya no
0: quiere. Pero hay también gente que no quiere aprender más, que se estanca en esta es mi forma de pensar a partir de cierta edad, ¿no?
1: Sí.
0: Yo no, yo este verano de hecho he cambiado mucho otra vez. Bueno, las experiencias me cambian. Creo que es necesario que aprendamos constantemente de todo lo que nos empape para.
1: Si tú tuvieras, si ahora un padre nos estuviera, si alguien nos estuviera escuchando, si yo le hubiera dado el botón y estuviéramos emitiendo en directo, que nunca lo sabremos.
0: Dicen que sí.
1: Dicen que sí. Bueno, si unos padres estuvieran, te han escuchado y están con saber si llevar o no llevar a su hijo contigo, o me refiero.
0: Sí.
1: ¿Qué crees que le? ¿Cómo, no quiero decirte cómo te venderías, porque eso suena feísimo, sino qué es lo que se va a encontrar si se atreve a dar el paso ese para?
0: Pues como no me voy a vender porque eso me horroriza, te voy a decir la verdad. Todos los niños se quejan cuando se tienen que ir. Los niños que vienen todo el verano a campamento y a clase se quejan porque no les llegan las horas. Y la clase, primera clase, es de prueba, es gratis, pueden dejarlo cuando quieran. Y no cobro matrícula, porque quiero que vengan porque les encanta. Hasta ahora todos han deseado volver. Es más, el primer día no les dejo cubrir una ficha con sus datos, porque digo, si llega a tu casa y después de unas horas te dice estoy deseando volver ya, te dejo inscribirlo. Hasta ahora todos han venido.
1: Pues está funcionando entonces.
0: Así que ya está. A venir a jugar y ya está.
1: Pues son las 9:56. Nos quedan 30 segundos porque corta y 57.
0: Ajá.
1: Así que te dije que no nos iba a hacer falta música, que no lo íbamos a dar, porque no daba tiempo matemático. Así que gracias por venir a este primer programa, Ana.
0: Muchísimas gracias. Por este ratito.
1: Espero que te lo hayas pasado bien.
0: Genial.
1: Gracias. Buenas noches.
0: Buenas noches.

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0: Hablamos de la España vaciada, de los pueblos del interior, que han visto cómo en las últimas décadas ha ido descendiendo la población al tiempo que los que se quedaban pues iban envejeciendo. La despoblación de grandes áreas de nuestro país, especialmente en la Castilla interior, es uno de los retos de desarrollo sostenible al que debemos enfrentarnos. En este terreno os presentamos una asociación, un proyecto que pretende dinamizar la vida y la actividad en 4 pueblos de menos de 200 habitantes del este de la provincia de Valladolid, con el objetivo de fijar población y evitar el abandono. Para eso surgió, hace ya unos cuantos años, la Asociación para el Desarrollo Rural del Valle del Cuco, englobando 4 localidades como son Curiel, Bocos de Duero, Corrales y San Llorente. Y su presidenta es Ana Gutiérrez González, que es nuestra invitada. Buenas tardes, Ana.
1: Hola, buenas tardes.
0: ¿Cómo se hace esto de dinamizar la vida y la actividad en 4 pueblos de menos de 200 habitantes? Bueno, y alguno incluso no llega ni a 100.
1: Se hace, en mi caso, recogiendo el testigo de una labor de 30 años. Nuestra asociación, de hecho, cumple 30 años ahora en 2025. ¿Y cómo se hace? Pues con la idea fundamental de que unidos podemos hacer cosas. Somos pocos, pueblo por pueblo, pero todos unidos somos más. Y eso es la línea que nos mueve a organizar actividades, a trabajar y a hacer cosas en el día a día. La unión.
0: Organizar actividades, buscar la unión, que la gente se movilice. A veces es interesante despertar un poco esa chispa, ¿no? Que es muy fácil quedarse en casa, pero que la gente, aun siendo poco, se movilice y se agrupe, ¿no?
1: Es quedarse en casa siendo pocos, lo que tú dices, Manu, es muy fácil, pero el tener la capacidad de convocar, de decir, venga, somos 4, pero es que somos 4 aquí, pero en el otro pueblo somos 8, en el otro pueblo somos 10. Vamos a organizar una actividad común. Eso es lo que tira, eso realmente es lo que tira. Eso es el hilo conductor de esta asociación. Vamos a organizar, entre todos acumulamos fuerzas, entre todos somos manos para trabajar, somos gente para estar ahí.
0: 30 años ya de la Asociación para el Desarrollo Rural del Valle del Cuco, este arroyo que desemboca en el río Duero, que da nombre al valle, también donde se encuentran estos pueblos. Imagino que con mucho trabajo, con ese objetivo de dar vida a pueblos pequeños, de evitar el despoblamiento, no sé en qué medida consideráis, después de 30 años, que lo estáis consiguiendo.
1: Bueno, pues sobre todo, la idea de que lo estamos consiguiendo y que estamos haciendo cosas es, sobre todo, la ilusión que percibimos en nuestra gente cada vez que iniciamos las nuevas actividades. Nuestras actividades están, digamos que ya calendarizadas per se. Cada año, bueno, vamos innovando efectivamente las actividades, pero tenemos actividades que ya están como muy arraigadas y además como distribuidas en los distintos pueblos. Arrancamos el año con la cabalgata de los Reyes Magos, que es una actividad que nos une a los 4 pueblos. Hacemos una cabalgata, literalmente.
0: Sí, con Reyes Magos, valle, los 4 pueblos.
1: Repartiendo caramelos, haciendo fotocall. Lógicamente tenemos pocos niños.
0: Y luego vemos en la tele la cabalgata de Madrid, a lo mejor, y cómo lo organiza el ayuntamiento. Pues imagínense una cabalgata en 4 pueblos, que ya digo que entre los 4 no sé si suman 500 habitantes o 600, si llega.
1: No lo sumamos. No suman 500 habitantes. Bueno, en vacaciones, en los periodos vacacionales, la población se triplica. Lo bueno que tienen estos pueblos es que sí que tienen anclada la población más joven. Quiero decir que la gente más joven hablo gente de 30 y tantos, 40 y tantos años, que son jóvenes, evidentemente, esa gente quiere volver a su pueblo. Se reúnen con sus amigos, con su cuadrilla, con su tal. Esta gente sí que siente que es su pueblo. Evidentemente se han tenido que ir a buscar la vida fuera del entorno rural. Todos son profesionales en Valladolid, en Madrid, en la ciudad que corresponda. Pero sí que a mí eso me gusta muchísimo. Además, cuando viene un puente, cuando viene tal, ellos están ahí. Y ellos yo creo que sí que crean ese anclaje a su medio, al medio rural.
0: Y en cuanto a las actividades, hablamos de esa cabalgata. Luego yo sé otra que tenéis, es el aula de cultura.
1: El aula de cultura es el aula de diputación, ¿vale? Está financiada por la Diputación Provincial y el aula de cultura siempre es el hilo conductor. En las aulas de cultura básicamente participan muchas mujeres, pocos hombres. Yo he sido profe en las aulas de cultura y costaba que vinieran los hombres. Es verdad que muchos de ellos, están trabajando en el campo y trabajan hasta edades a veces avanzadas. Pero son las mujeres muy dinamizadoras y fue el foco, fueron las aulas de cultura. Y a partir de las aulas de cultura, la asociación es un poco como, como el nexo. El aula, las mujeres se reúnen en el aula de cultura, comentan las actividades que vamos a hacer en la asociación. Es un hilo, bueno, la verdad es que está muy conectado.
0: Claro. Háblanos de más actividades que tenéis, porque yo creo también un fomento de las tradiciones, que es una cosa que toca ahora en breve también, ¿no?
1: Toca ahora. En el 22 de este mes de febrero estamos en San Llorente y es una y son las tradiciones de esta época, la elaboración de chorizos. Va en torno, además, ya estamos en la Ribera de Duero, tenemos unas bodegas excepcionales. Y entonces va un poco en torno a toda la gastronomía de esta época. Tenemos los dulces propios de la zona, los vinos.
0: Un mercadillo también, ¿no? Un mercado.
1: Tenemos un mercado con venta de productos alimentarios de la zona. Tenemos también elaboración de sopas de ajo. No hay nada como una sopa castellana para estos fríos invernales. Y es un encuentro que hacemos todos los años. Y ahí estamos, terminando de nombramos un pregonero. Este año la pregonera va a ser una de las profesoras más veteranas de las aulas de cultura, Marisi. Bueno, hará su lectura del pregón, la pregonera oficial de la fiesta de las tradiciones. Y bueno, y supongo que lo pasaremos bien. Tenemos dulzaineros.
0: ¿Y qué más actividades? A ver, ¿alguna actividad, más actividades previstas?
1: Nuestra actividad más estrella es la Semana Cultural. En la Semana Cultural nos reunimos todos los pueblos. Entonces, elaboramos cada sábado de mayo actividades en los distintos pueblos. Desde teatro, música tradicional, música folk, músicas del mundo, espectáculos de magia, quien enseña la magia, monologuistas, va todo en torno al ocio. Y ahí es donde volvemos otra vez a hermanarnos todos los pueblos. Otra vez volvemos a participar, compartir teatro, hacemos una merienda al final de... Porque es que en este país todo lo celebramos comiendo y es algo que tenemos que seguir manteniendo. Luego hacemos nuestro pequeño parón en agosto, porque son las fiestas locales y cada pueblo celebra las suyas. Y en septiembre retomamos talleres. Este año hemos hecho el taller para diseñar y decorar la carroza de los Reyes. La carroza de los Reyes la han hecho enteramente las mujeres que participaron en este taller, que lo impartió Amaya Bombín, que es una diseñadora gráfica vallisoletana interesante.
0: Entonces, por lo que estoy viendo, el objetivo es tener actividades en común, dar vida a los pueblos, ¿no? Porque
1: La idea es que estemos juntos. La idea es que eso que fue el germen en las aulas de cultura, que se compartía cuando se organizaban los viajes, las salidas y tal, eso que se mantenga, digamos que para todo el pueblo. Ya no solo es una actividad a la que solo acuden las mujeres, acuden los maridos, los hijos, los nietos, los... Es decir, la idea es aglutinar, que todo lo que hagamos, lo hagamos con una idea de valle.
0: De valle y de estar juntos, ¿sí?
1: Hombre, una fiesta con 4 personas no es muy dinámica, pero una fiesta con 80 o 90 o lo que toque es mucho más.
0: Escuchándote hablar, estoy pensando que en muchos casos es quizá mejor marcarse objetivos o metas pequeñas que sean alcanzables, más que fijarse a lo mejor metas muy elevadas que luego es imposible cumplir y que llega la desilusión o quedarte fraude.
1: Yo de verdad que comparto eso porque, a ver, yo llevo muy poco tiempo en la asociación, yo compatibilizo con mi actividad laboral, con lo cual... Pero yo creo que lo que tú dices, hacer cosas a corto plazo que a la gente le gustan. Yo sí tengo que repetir una actividad porque he visto que la gente está realmente contenta, satisfecha, tiene ganas de volver a hacer la misma actividad. Yo la repito. Hombre, evidentemente nuestra ilusión es que vaya entrando gente más joven en la asociación. Lógicamente con gente más joven podremos dinamizar más, podremos hacer otras cosas, pero yo creo que la asociación tiene que tener objetivos claros y del día a día, y sobre todo disfrutar con lo que hacemos y cuando evaluemos digamos, venga, nos ha salido bien, aunque tengamos que mejorar.
0: hacer comunidad y disfrutar también de la presencia del otro, que a lo mejor en las grandes ciudades estamos menos acostumbrados al contacto y que tienes a tus amigos o la gente que conoces, pero hacemos a lo mejor poca vida de barrio, poca vida con el vecino. Sin embargo, este tipo de actividades, este tipo de crear comunidad en estos pueblos tan pequeños, además con población en muchos casos ya envejecida, que va descendiendo la población, son de esas iniciativas que hay que apoyar y que hay que valorar.
1: Completamente de acuerdo.
0: Pues Ana Gutiérrez González, presidenta de la Asociación para el Desarrollo Rural de Valle del Cuco, muchas gracias.
1: Gracias a ti.
0: Y que sigáis,
1: ha sido un placer hablar con vosotros.
0: Y que sigáis adelante con esta labor, con gracias. Actividades y que dure muchos
1: años. Necesitamos relevo generacional, pero aquí lo más importante es la intergeneracionalidad, que estemos juntos, mayores y jóvenes, pero el proyecto que siga adelante. Estamos realmente satisfechos. Muchísimas gracias.
0: Pues muchas gracias.
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0: Fotógrafa española, primera persona de nuestro país en entrar en la prestigiosa agencia Magnum, Premio Nacional de Fotografía y autora de algunas de las fotos más icónicas de la España del siglo XX. Cristina García Rodero, ¿es cierto que no te gustan las entrevistas?
1: Nada.
0: ¿Y qué haces
1: nada,
0: aquí?
1: Nada. Pues eso digo yo, por vosotros, cuando... Mira, yo siempre digo que si a mí me negaran el hacer una fotografía no tendría el trabajo que tengo. Así que yo no le puedo negar el trabajo a nadie. Y además, lo que recibes lo debes de dar, ¿no? Todo lo bueno que recibes. Lo malo, olvidarte de ello, pero lo bueno... Y yo tengo miles de fotos porque la gente o no se ha enterado o ha conectado conmigo, que la mayoría de las veces no se enteran, pero luego sí me pillan infraganti. Me preguntan para qué las quiero, ¿no? Antes era, ¿en qué programa vamos a salir? ¿No? Ya no preguntan eso, entre otras cosas, porque trabajo mucho más fuera que aquí en España.
0: Ya saben,
1: ¿no?,
0: quién eres.
1: ¿En España? Sí, pues fíjate, yo creo que la reedición de España Oculta y la exposición en el Círculo de Bellas Artes me ha dado a conocer a mucha gente joven, ¿no? Porque el libro tiene ya como 37 años, entonces todos los que nacieron, los treintañeros, los cuarentañeros, la gente joven, como que me está descubriendo ahora y está descubriendo una España que la mira con ternura. Antes, cuando publiqué mi libro, la miraban un poco con horror, porque era hablar como del pasado, y España lo que quería era ganar terreno rápidamente, a toda costa, estar a la altura de Europa, ser una más, ¿no?, y no cargar con todo lo que había sido, pues, los residuos de una guerra civil y una dictadura.
0: Pues yo te agradezco mucho que hayas aceptado esa invitación, precisamente porque queríamos que los más jóvenes te conozcan y los que ya te conocían, que te conozcan mejor.
2: También has dicho, Cristina, que no te gusta que te hagan fotos, lo has dicho muchas veces, y aquí te estamos también
1: nada.
2: Fotografiando. Sí. ¿No es un poco contradictorio?
1: Pues, sí, no, me habéis pillado, que yo no lo esperaba, ¿no? ¿Contradictorio? Pues no, yo creo que no, yo creo que primero soy coqueta, y me gusta salir bien, porque si no me deprimo cuando me veo, ¿no? Y sabes todos los truquillos de la fotografía, ¿no? Sabes la importancia que tiene una imagen y siempre te pillan. Yo cuando voy a trabajar voy con la peor ropa que tengo, a ver si se muere ya de una vez, ¿no? Porque no soy incapaz de tirar nada ni de venderlo. Lo regalo, empezando por mi familia, ¿no? Ajá. Pero me encanta tirar alguna cosa de puro vieja, entonces voy hecha un desastre y no me gusta.
0: Has venido muy elegante, muy guapa, una
1: hoy
0: chaqueta
1: sí.
0: Blanca estupenda y una blusa
1: sí,
0: espectacular.
1: Porque no sé qué ponerme.
0: Pues te has puesto muy bien.
1: No me ha dado tiempo de hecho el traspaso Tajo Segura, que yo lo llamo, la ropa de verano por la de invierno. Sí. Entonces estoy en ese lapsus que entre la ropa de las maletas, que las tengo por la cama, que todavía no las he colgado, las he lavado, las he planchado, pero no las he colgado, ¿no? Pues no sé qué ponerme.
0: Porque no paras. Por otro lado, la maleta siempre está
1: maleta,
0: a medio hacer.
1: Sí, la maleta está, como bien dices, hay cosas que las dejo para el siguiente viaje. Entonces depende, si vengo de África ahora mismo, de la República del Chad, y allí hemos estado como a 40, 40 y tantos grados, ¿no? Y ahora me voy a ir a México, que yo creo que será allí pues como una primavera, en Oaxaca, porque voy más al sur. Entonces,
0: no puedes
1: pues,
0: parar.
1: Eso del traspaso, pues no, siempre está en continuo movimiento. No tengo armario de verano y de invierno.
0: Y eso, que no eres capaz de parar.
1: No me da la gana. Sí. No me da la gana porque acabo de cumplir hace como una semana.
0: 76.
1: Pues sí, como lo sabes, bueno, sabes más que yo.
0: Muy bien informado.
1: Que mi padre, que no sabía cuándo había nacido cada hijo, ¿no? Y yo creo
0: ¿cuántos
1: que.
0: ¿Cuántos erais, por cierto?
1: Fuimos siete.
0: Ah.
1: Siete hermanos y vivimos cinco.
0: ¿Ah?
1: Sí, y se me ha ido lo que me estabas
0: pues
1: preguntando.
0: Pues eso, que no puedes parar, que no te da la gana de parar.
1: No me da la gana de parar, pues porque me quedan muchísimas cosas por hacer. Tengo trabajos que no están concluidos y después estoy viva. Tengo muchas ilusiones.
0: Qué bien.
1: De verdad, me gusta, me encanta mi trabajo, me gusta la gente, me gusta conocer otros sitios distintos, volver a los que me han tratado bien y a los que tengo buenos recuerdos. Y además así, pues mira, yo no voy al gimnasio, soy incapaz de coger una pesa, ahí no me encontrarán nunca.
0: Bueno, pero la cámara
1: pero
0: pesa bien.
1: Bueno, claro, llevo las cámaras, persigo a todas las vírgenes, a todos los santos y lo que haga falta, corro como no te puedes ni imaginar. Entonces esa es mi gimnasia. Y si paro me voy a chuchurrir ya.
0: Chuchurrir.
1: Ya mismo, sí. Sí, porque será eso. Empezaré a consumirme como un higo, ¿no?
2: Ojalá. Y... ojalá no pares, porque a nosotros nos encanta tu trabajo. Y
1: muchas
2: estaba pensando,
1: gracias,
2: escuchándote, qué foto te queda por hacer. ¿Qué foto estás buscando?
1: Que no busco fotos. No busco una foto determinada, busco un buen trabajo. Uh-huh. Y busco terminar todos los que tengo empezado, terminarlos y terminarlos bien. No que me aceleren porque hay la posibilidad de hacer una exposición, porque es la ocasión. Eso va contra mi forma de ser, que yo soy eterna, eterna, ¿no? Un trabajo me puede llevar 20 años perfectamente y más, porque lo voy haciendo poquito a poquito, a lo mejor una vez al año, porque son cíclicos, son fiestas, son celebraciones, son rituales, y no los tengo todos los días. Entonces tengo que esperar de un año para otro, y yo tengo la santa paciencia de bueno, pues estar yendo 10 años a un mismo sitio, 20 años a otro, otros tantos a otro, y no me canso, no me canso, porque tengo la ilusión de mejorar las cosas, ¿no? Pues eso, que eres optimista, tontamente optimista, pero que te ayuda a vivir, ¿no?
0: Hace falta, hace
1: y
0: falta
1: por eso
0: serlo.
1: También a los pesimistas no los aguanto, ¿no? A los que lo ven todo negro y a los que siempre están pensando en todo lo malo, me aburren, me cansan, me agotan. No, yo quiero gente con energía positiva y buena.
0: Has,
1: ¿no?,
0: venido al lugar adecuado.
1: ¿Eh?
0: Que has venido al lugar adecuado.
1: Pues ya lo sé, por eso me tenéis aquí.
2: ¿Qué es lo que te gusta a ti de hacer fotos? ¿Qué es la fotografía para Cristina García Rodero?
1: La fotografía para mí son muchísimas cosas, sobre todo es mi vocación, es mi manera de expresión, ¿no? Es la forma de entender la vida, de todas esas preguntas que uno se hace, ¿no? Es la forma de conocer a la gente, de conocer el mundo, de conocerte a ti misma. Y bueno, de dejar algo que pueda ser útil para los demás, ¿no? Una visión que tú has tenido a través de tu sensibilidad, que yo creo que en mi casa la tenemos todo muy desarrollado. No tendremos el sentido del negocio, ni de las cuentas, ni de muchas otras cosas, ¿no? Pero de sensibilidad y de empatía con la gente quizás nos viene de madre y de padre.
0: Sí.
1: Porque yo creo que son cosas que se heredan, ¿no? También el dolor. Cuando está presente, yo creo que te vuelve mucho más sensible a las cosas y más entiendes a las personas, más entiendes los momentos por los que estás pasando y más te puedes identificar con ellos, los puedes entender, ¿no? Y bueno, pues cada cual vale para lo que vale. Yo era una nulidad en matemáticas, física y química y sin embargo hice el bachillerato de ciencias por no irme del colegio y perder a las amigas. Uh-huh. Equivocación absoluta, pero bueno, como escogí Bellas Artes, se quedaron ahí apalancadas aquello para lo que no vales, tanto te cuesta y te hace tener un poco... como la sensación de que no vales para todo, no la sensación, la realidad, uh-huh, de que vales mucho para unas cosas, regular para otras y nada para otras, ¿no?
0: En tu casa había una vena artística, ¿de dónde te viene todo esto que dices tú que está en parte marcado por tus padres?
1: Sí, yo creo que por ellos, porque eran personas muy sensibles. Mi madre fue maestra y tenía 80 años y la seguían visitando sus alumnos, que fueron parvulitos, ¿eh? Eran niños pequeños. Uh-huh. Y sin embargo se pasaban por la joyería a saludarla porque era una mujer maravillosa, ¿no? Mi padre también era una buena persona, pintaba sus cuadritos, yo creo que muy malos, pero los pintaba.
0: Con mucha ahínco.
1: Y sí, sí, y mi madre, pues es que era pura sensibilidad para todo, absolutamente para todo, ¿no? Una buena gente, muy compasiva con todo el mundo.
0: Eso se nota mucho en tu mirada.
1: En mi mirada, pues mi mirada ya no es mi mirada.
0: ¿Ya?
1: Mi mirada tiene 4 operaciones y ninguno de los 2 ojos los identifico conmigo. Pero yo he decidido que gente mala fuera de mi vida.
0: Muy
1: no
0: bien.
1: Quiero ponerme a la altura de ellos, que todo se pega menos la hermosura. Así que lejos, lejos de gente mala, no tomo represalias, pero me alejo cuanto puedo de ellos. No, no, no quiero.
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2: Eso de lo que estaba hablando es que hace ya 16 años te diagnosticaron una enfermedad en los ojos que te hace ver doble y provocada por pasar tantos años mirando a través del objetivo. ¿Cómo ha afectado eso a tu trabajo o a tu manera de mirar?
1: No, ha sido estrés. Yo he sido profesora. He sido profesora de dibujo, después de fotografía, después tuve que dar clases en artes y oficios y en bellas artes porque había sacado la oposición, pero tenía que estar después de 10 años de estar dando clases, tenía que estar 3 como antes de tomar posesión de mi plaza, ¿no? Uh-huh. Y para mí era muy difícil el dar clases en 2 sitios, el preparar oposiciones, el hacer encargos para tener dinero y poder salir a hacer el trabajo que a mí me gustaba, que eran todas las fiestas, ¿no? Todas las vacaciones. Entonces yo no tenía vacaciones y luchaba, no tuve formación como fotógrafa, con lo cual ponerme a dar clases de fotografía fue para mí pues un reto. Yo me acostaba con 5 libros y algunos os puedo asegurar que eran pesados, porque no había ningún libro específico para poder dar clases en lo que basarte, ni había tenido profesores. Entonces todo fue por intuición y yo desde luego pensaba, si voy a enseñar qué es un obturador, ¿no? Uh-huh. Voy a enseñar a través de fotografía, como lo han utilizado otros fotógrafos, porque es importante que aprendan lo que es la cultura de la imagen, cómo han utilizado la técnica estos grandes fotógrafos, y mirar qué fotones, y cómo han decidido cada cual el diafragma o la velocidad que tenían que utilizar, porque cada cosa que tú elijas te da algo diferente, y tú tienes que conocerlos para saber cómo emplearlos, pero siempre que hubiera una base cultural, de conocimiento de la fotografía, no solo la técnica, uh-huh. ¿no?
0: ¿Y ahí de tanto trabajar?
1: Ah, y de
0: ¿se
1: tanto,
0: te fue la vista?
1: No se me fue la vista. Pues el ¿cómo se dice? El estrés uh-huh. va tirando del tiroides.
0: Ya. Uh-huh.
1: Chupa del tiroides. Entonces me provocó un hipertiroidismo y el hipertiroidismo me provocó la enfermedad de base 2. Y es que se inflaman la grasa, los músculos se sí. deterioran, se atrofian.
0: Sí.
1: Entonces los músculos tiraban de un ojo más que del otro, no había espacio en la órbita del ojo para que estuviera, los párpados se te van para atrás porque el ojo sale para adelante. Bueno, estaba guapísima, estaba hecha un camaleón visco, ¿sabes?
0: ¿Y eso cómo
1: afecta un ojo tu... iba 3 pueblos por delante de mí, veía doble, pero además el movimiento, porque no podía fijar la mirada.
0: Uf.
1: El ojo se caía para abajo, como se caía para abajo, el ojo, la cámara funciona igual que el ojo, entonces lo invierte. El cerebro lo invierte y a mí me subían las personas por los cielos. Yo decía, mira, ya va por el tercero, a ver si llega el quinto, a ver si llego a aquella nube.
0: Pero la sí. cosa no es para reírse.
1: No, hay que tomarse la chunga,
0: sí.
1: porque si no te da por llorar.
0: Claro, ¿y cómo ha afectado eso a tu trabajo?
1: A mi trabajo, pues mira, a mi trabajo nunca le afectó, porque para fotografiar guiñas un ojo.
0: Uh-huh.
1: Estuve un tiempo sin hacer fotografías hasta que me operaron. Me operaron 4 veces y el médico, que fue un médico muy, muy honesto, me dijo, mire usted, yo solamente le puedo prometer que vea bien de frente. Entonces, pues cuando tengo que ver bien, pues tuerzo la cabeza y ya está. Ahora sigo, no puedo ver la televisión en los hoteles, ¿no? En la cama tengo que sentarme. No puedo girar la cabeza, pero no me ha perjudicado nada en la vida. Una vez operada, te adaptas. Incluso cuando no estaba operada, eran tan diferentes las imágenes que escogía la que menos se movía y la que me venía mejor, ¿no? Las tenía tan separadas las dos imágenes, ahora están ya más confusas. Se montan una encima de la otra, pero antes no, antes era una locura y podías escoger la que querías y el otro ojo lo dejabas un poco como en la retaguardia.
0: Impresionante que sigas así, con esa energía sí. y haciendo fotografías. La mujer que ve el doble que la mayoría, que ve lo que muchos no vemos, que ha sabido mirar más allá y revelar lo oculto, ahora ve doble.
2: Hoy este programa...
1: Ahora ahí no, perdonad, desde hace mucho tiempo, desde el 2000.
0: Desde el 2000,
1: ve que empecé
0: doble.
2: Porque hoy miramos a la vida y a la obra de Cristina García Rodero, la mujer que siempre ha dicho que ser pequeña le ha permitido pasar desapercibida para colarse y colocarse dentro de la realidad que retrata.
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0: Lo acabamos de decir, tiene 76 años recién cumplidos y lleva más de 50 dedicándose a documentar las tradiciones, los rituales, los conflictos humanos, la fiesta y la vida.
2: Fue la primera en capturar el lado más recóndito y auténtico de nuestro país en una serie que ha pasado a la historia, España Oculta.
0: Ha expuesto su trabajo en los grandes museos y galerías del mundo y cuenta con decenas de reconocimientos como el Premio Nacional de 1996, el Foto España de 2017 o el Ortega y Gasset a su trayectoria profesional que recibió el año pasado.
2: Y este le han dado un título nobiliario, Marquesa del Valle de Alcudia.
0: Ahora es literalmente una grande de España, país del que han retratado lo más pequeño, lo más humano y lo más hondo de nuestras costumbres.
2: Y tradiciones.
0: De nuestras fiestas.
2: Y ritos.
0: Pero también del conflicto en Georgia.
2: De los ritos vudús de Haití.
0: De los festejos coptos de Etiopía.
2: De los festivales de color de la India.
0: O de las celebraciones del orgullo por todo el mundo.
2: En fotografía de una belleza plástica.
0: Y una fuerza expresiva.
2: Arrebatadoras.
0: En blanco.
2: Y negro.
0: Pero también.
2: En color.
0: La alegría.
2: Y el dolor.
0: El éxtasis.
2: Y la mística.
0: La pasión.
2: Y la devoción.
0: El ruido.
2: Y la furia.
0: La prosa.
2: Y la poesía.
0: Todas las dobleces de la realidad.
2: Caben en la mirada de Cristina García Rodero.
0: Una mujer que es la dualidad y la contradicción, que es tan fuerte como sensible, como dijo Carlota Nelson, la directora del documental La Mirada Oculta.
2: Una mujer entre dos aguas, por utilizar el título de esta famosa bulería de Paco de Lucía, que a Cristina García Rodero le revoluciona el alma.
0: No sé si te sabes la historia de esta canción, que les faltaba un tema para completar un disco. Y Paco no tenía más y dijo, pues, ponte a grabar. A improvisar.
1: Bueno, la verdad es que qué bueno soy y qué grande era y es Paco, ¿no?
0: Sí.
1: Cuando lo oyes parece que tu cuerpo son las cuerdas de una guitarra y que te está tocando y te está haciendo sentir y vibrar ante cómo toca, ¿no? Es un gran artista, una persona absolutamente entregada a su trabajo.
0: Como tú.
1: Perfeccionista absoluto.
0: ¿Como
1: pues
0: tú?
1: Como somos los que queremos crear y hacer nuestro trabajo bien por encima de todo. Hay una parte de hacerlo bien y hay otra parte también de inseguridad, ¿no? Pero de una inseguridad positiva. De no pensar que eres el mejor y que eso está ya maravilloso, sino pensar que se puede mejorar. Y eso es lo que te... Mira, Antonio López, ¿no?
0: Eso es.
1: ¿Cómo mejora? Pues cómo se empeña en mejorar y no le importa el tiempo que pase. A Paco le pasaba igual. Entonces, tienes un compromiso contigo mismo y con los demás, ¿no? No puedes hacer chapuzas. Yo odio las chapuzas. Y si hago una, no me lo perdono. Puedes tener días que no son lúcidos, ¿no? Pero... tienes que intentar siempre esforzarte al máximo, de verdad, para hacerlo bien, para quedarte contenta contigo mismo y para pensar que no defraudas a nadie, que le vas a dejar algo que tenga la calidad suficiente para que ellos la sientan y casi se apoderen de esa imagen porque le transmite cosas.
0: Pues tú nos transmites mucho y por eso teníamos tantas ganas de hablar contigo entre las dos aguas que son la fotografía y la vida. Hoy vamos a descubrir cómo se ve el mundo a través de la mirada de quien mejor sabe mirarlo.
5: Intenté fotografiar el alma misteriosa, verdadera y mágica de la España popular con su pasión. El amor, el humor, la ternura, la rabia, el dolor con su verdad. Y los momentos más intensos y plenos en la vida de los personajes, tan simples como irresistibles, con toda su fuerza interior, en un desafío personal que me dio fuerza y comprensión y en el que invertí todo mi corazón.
2: Fue gracias a una beca, a la beca de la Fundación Juan March en 1973, que Cristina pudo empezar a retratar las fiestas populares de la España más desconocida y lo hizo durante 15 años, un trabajo que recopiló en 1989 en su obra más conocida y reconocida, España Oculta. ¿Por qué? ¿Por qué quería retratar esa España?
1: Pues fíjate, yo era muy jovencita y acababa de terminar la licenciatura en pintura. Y yo creía que a eso era lo que me iba a dedicar, ¿no? Pero quería aventurilla en mi vida, quería salir de lo que yo creía que iba a ser mi vida, la enseñanza, porque no sé, en los negocios no sé, ¿no? Nada, no sé cómo manejarme, no sé cómo hacer casi facturas. Y yo veía que mi fin iba a ser ese, había sido una chica muy, muy buena, muy de casa a la universidad y tenía ganas de aventuras, de mucha aventura. Entonces decidí que que quería conocer España porque era lo que me quedaba más cerca, ¿no? Y lo que además a mí me interesaba. Venía de haber estado en Italia, en Florencia, con otra beca también pequeñita. Y allí empecé a conocer a otros fotógrafos, porque aquí venían muy pocos libros de fotografía. Entonces, pues cuando regresé, un noviete que tenía me dijo, venga, vamos a participar en estas becas, a ver si nos las dan. Uh-huh. Se presentaban dos amigos y a mí me lavaron el coco, ¿no? Tienes que presentarte y yo no estoy preparada. Yo he sido siempre como muy lenta para todas esas cosas, ¿no? No estoy preparada, tengo que trabajar más. Y ellos me dijeron, no, ahora. Ahora, si no te la dan, pues la vuelves a intentar, pero ahora. Y la verdad es que fue en un momento de mi vida que era importante porque había terminado la carrera y era ese impas que me podía dar antes de comenzar con la enseñanza. Y bueno, pues fue un año mágico. Cuando yo la pedí para hacer un reportaje sobre toda España en cuanto a no solo tradiciones y ritos, sino también la arquitectura, la comida, los dulces, las joyas, los trajes, los peinados tradicionales, todo. Pero recuerdo que llegué tarde al Monacir del Marquesado, a la fiesta de la Endiablada, porque tuve que hacer trasbordos en autobuses y cuando llegué ya estaban en la iglesia casi terminando. Y vi a los diablos con los brazos abiertos, mirando a San Blas, llorando, sonando los cencerros que te ponían la piel de punta. No, y dije yo quiero esto, no quiero más. Esto es lo que a mí me interesa, no conocemos nada en España, no tenemos ni idea de lo que tenemos. Y yo con paciencia y aprendiendo poco a poco, yo sabía que pues estaba muy verdecita en todos los sentidos, en todo, fotográficamente mucho. No tenía ni idea de lo que era el reportaje, no conocía a ningún reportero, conocía a fotógrafos retratistas que eran los que habían influido en mí, uh-huh. Irving Penn, Avedon, Diana Arbus, pero de reportaje yo no tenía ni idea y la propia fiesta me enseñó, ¿no? Tienes que estar donde hay que estar, la fiesta es sobre todo acción. Acción y dinamismo. Yo tuve que aprender lo que era acción. Una chica tranquila, que no le gustaba correr, pues tuve que aprender a correr como fuera y a estar en el sitio con mi metro y medio, pues es que cualquiera me tapa. Entonces sabía que tenía que estar en primera línea, porque si no, es que me aparecían las cabezas de todo el mundo. Yo no sé si envidiar a los altos, porque luego el ser alto tiene también sus consecuencias. Yo creo que tienen más fracturas cuando se caen, ¿no? Que alguien chiquitito como yo que reboto, ¿no? Me he caído unas cuantas veces y fuerte, y no me he roto nunca un hueso, pues porque son cortitos. Y además todo está bien envuelto, ¿no? Y bueno, me callo, no sea que al salir de aquí con las obras tropiece y me fracture los huesos.
0: Sí, que estamos de obras por aquí alrededor de la República. Sí. Yo recuerdo, y lo he contado además algunas veces que he hablado de ti, que me dijiste que precisamente el ser de pequeño tamaño te permitía varias cosas, entre otras, colarte entre la gente y pasar desapercibida, que es una cosa muy importante para poder hacer la fotografía documental que tú haces.
1: Sí, colarme, porque veían algo por debajo que se movían. Yo recuerdo con la coronación del rey Juan Carlos, que empezaron a decir que alguien se asfixiaba porque llegué tarde por una vecina que había al lado, que era la amante de alguien y la pillaron con otro y se armó una que no pude dormir en toda la noche y llegué la última, ¿no? Y entonces empezó a correr la voz de que alguien se asfixiaba. Y bueno, yo recuerdo que aparecí con la cara totalmente colorada de haberme raspado con los abrigos, ¿no? Saqué la pierna y fue a parar a un bocadillo envuelto en papel de albal, ¿no? Pero
0: eso fue porque te metiste ahí entre los abrigos para intentar hacer la foto, entiendo.
1: Sí, sí, entonces siempre me meto de medio lado como los cangrejos, ¿no? Porque abultas mucho menos, ya tienes tus tácticas y cuando llegas a primera fila, pues a pesar de que eres pequeña, te arrodillas. Entonces no me quitan del medio porque ven todos por encima de mí. Bueno, pues las cosas que te pueden perjudicar las conviertes en beneficiosas. Y a mí no me costaba nada agacharme. Ahora agacharme sí me cuesta por la artrosis de todo lo que cargan la vida, ¿no? Con maletas, con los botes de pintura que eran de plomo y los cuadros, los caballetes, las cámaras, las maletas, dos maletas que llevaba, una toda con flashes, baterías, películas, pesaba muchísimo y la gente me preguntaba si era vendedora por cómo iba de cargada, ¿no?
2: Claro, es que cómo, volviendo al inicio, ¿cómo fue para una joven de 23 años moverse por esa España vaciada, llegar a los sitios, hablar con la gente, siendo una mujer jovencita? ¿Cómo te trataban?
1: Pues bien, la gente en general me trataban bien, pero cuando habían algún robo siempre me mandaban a la Guardia Civil.
2: Vaya.
1: Porque era la forastera. Y la Guardia Civil me pedía disculpas y me decía, perdone, pero es que como es la única forastera y ha habido un robo, pues nos toca preguntarle a usted, ¿no?
0: ¿Preguntaban a ti mucho de qué hace usted con esa cámara?
1: La Guardia Civil, no.
0: No, siempre... no la Guardia Civil, sino sí. La gente a la que estabas tratando.
1: ¿Y para qué hace usted esto? Ajá. Sí, sí. ¿Y dónde vamos a salir? Sobre todo era dónde vamos a salir. Y no había la idea de una reportera, no, ni de reporteros. A veces era la primera cámara que venía de fuera, que no era el fotógrafo del pueblo o de varios pueblos de alrededor, ¿no? Y se extrañaba. ¿Pero usted tendrá familia aquí? Pues no. ¿Tendrá amigos? No, pues tampoco. ¿Tendrá tal? Pues tampoco. Entonces, ¿a qué viene usted? Pues mire, es que tienen una máscara del siglo no sé cuánto, que quedan tres en Europa, y se quedaban perplejos, ¿no? De que le contara el valor que tenía su máscara, que para ellos era la de toda la vida. Otros no, otros pensaban que era su fiesta la única que había en España, y sabías que había en España un montón y fuera de España otro montón, ¿no? En Europa y en América Latina había otras tantas, pero ellos no tenían una relación de lo que había, no conocían y querían valorar lo suyo y lo que pasa en los pueblos, ¿no? Que creen que el de al lado les va a robar, y hay muchas fiestas así, ¿no? Que intentan robar a un Cristo y el otro sale corriendo y se lo lleva antes que los otros, que se disputan una virgen que ha aparecido enterrada o dentro de un árbol. Hay muchas fiestas que el origen es ese, el descubrimiento y el deseo de llevarse algo sagrado, algo que piensa que es propio de ellos y que se arma, pues, la marimorena, y al final termina siendo una tradición que se repite, como los hombres se levantaron y salieron y se llevaron al Cristo para que no se lo llevaran de su pueblo, ¿no?
2: Todo eso es lo que tú contabas en una serie que empezó en los últimos años del franquismo y acabó, bueno, pues ya en la transición y en la democracia, que España cuentan esas fotos, ¿cómo cambió?
1: Pues la España que teníamos, ¿no? Malas comunicaciones, muy malas comunicaciones, apenas televisión, un programa de una cadena de televisión nada más, mucho desconocimiento de todo, pocos periódicos, varios periódicos sensacionalistas, de esos que la maté porque era mía,
2: sí.
1: Que no me acuerdo
0: el
1: ni
0: caso
1: cómo.
0: El caso, cosa, sí.
1: Y bueno, sobre todo desconocimiento, por eso, por las carreteras y por la información, por los periódicos, televisión, que es lo que te pone. Lo que sí tenían muy presente era la radio, era una España de la radio. Yo recuerdo en casa que, como éramos tantos, teníamos una niñera. Y siempre estaba, pues, Antonio Molina cantando, ¿no? O Juanito Valderrama.
0: Sí.
1: Siempre, y eran dedicaciones, ¿no? A fulanita, de quien ella ya sabe, ¿no?
2: Es verdad.
1: Cosas así, que era la forma de comunicarse y de entender y de aprender, ¿no?
0: Y
1: de disfrutar.
0: Claro, y era una España oculta para la otra España, una España que estaban intentando ocultar o que queríamos ocultar porque representaba el pasado y queríamos, como tú decías antes, mirar hacia adelante.
1: Sí, bueno, oculta para la propia gente de España, porque no había difusión de esas tradiciones, no le daban la más mínima importancia, eran fiestas del pueblo, ¿qué importaba si eran únicas? ¿Qué importaba su historia? ¿Qué importaba lo que significaba dentro de lo que ahora es una comunidad? No importaba nada. Lo que intentaban era dar una imagen de España que trajera el turismo, San Fermín, Semana Santa de Sevilla, El Rocío, fiestas de ese tipo.
0: Y para de contar.
1: Y sí que cuando estábamos en la transición, antes era por ignorancia y falta de valor, después con la transición era, no, nosotros somos Europa y vamos a la cabeza, ¿no? No podemos enseñar lo que es la realidad nuestra.
0: Una mirada despreciativa también hacia el
1: pueblo. Despreciativa, absolutamente, absolutamente. Y la cultura popular ha sido importantísima para que otras culturas emerjan, como es la música, como es la moda, como es montones de cosas, ¿no? La arquitectura, pero es un desprecio hacia, y quien ha sabido ver y valorar eso, pues ha encontrado también una inspiración, un tesoro para su inspiración.
0: Sí, yo creo que para los más jóvenes también descubrir el mundo de sus padres y sus abuelos.
1: Sí, sí. Sí, sí. Lo que significaban para ellos. Claro. Porque al menos esperaban con ilusión que hubiera una fiesta para bailar con la chica que les gustaba. Ahora van a las discotecas y, bueno, pues es otro mundo. En mi época era la del guateque, ¿no? Yo era la que llevaba el tocadiscos porque tenía un tocadiscos portátil y no me importaba llevarlo. Y, bueno, pues una meriendilla con un poco de música. Era la época de los Beatles y de los Rolling Stones. Y los chicos eran unos sosainas bailando, ¿no? Nada que ver ahora, sí, tenían mucho sentido del ridículo, ellos tenían que ser hombres, y eso de bailar y de ponerse un jersey rojo o rosa o amarillo o verde esmeralda, no, eso no era de hombres, ¿no? Había que tener una posición muy... No podías ser sensible, tenías que demostrar que siempre eras un hombre.
0: La hombría, la virilidad, qué tontería, ¿eh?
1: Qué tontería.
0: Qué tontería,
1: ¿no?
0: Más grande.
1: Sí.
0: Oye, queremos que sean tus propias fotografías las que te interroguen o que sirvan para preguntarte. Así que vamos a sacar la cámara.
5: El alma dormida. Saavedra, Lugo. 1981. Blanco y negro.
6: Una niña con un rostro y un trajecito muy blancos, tan blancos que ella parece un fantasma o una aparición, da un saltito delante de la verja de entrada de un cementerio, del que vemos las tumbas, iluminada bajo un cielo encapotado y siniestro.
0: Háblanos de esa foto, que es fascinante.
1: ¿Esa foto? Pues fíjate, es una foto muy sencilla. A mí a Saavedra me gustaba mucho ir porque, como toda comunidad, tienen una iglesia, son núcleos tan pequeñitos que no pueden tener un ayuntamiento, ¿no? Entonces lo que tienen es una parroquia y esa es la que da nombre a la aldea. Y aquí en Saavedra había una virgen a la que le tenían mucha devoción, muchísima devoción, y acudían el 24 de marzo. De marzo o de mayo, no recuerdo ya bien, del 81, imagínate, pues a la fiesta. Entonces el cementerio, como en Galicia, los muertos están muy cerca de la iglesia, que es lo más importante, y eso es lo que hace que la gente no se vaya. El tener los ancestros, el tener la familia allí enterrada, eso les obliga de alguna manera moral y sentimental de decir yo no me voy porque mi familia está aquí, mis padres están aquí, algún hijo mío está aquí, yo quiero quedarme aquí con ellos, ¿no? Entonces el cementerio está al lado, a unos metros enfrente de la iglesia, y en ese día pues hacían las promesas como hacen en casi todas las aldeas rurales, o hacían en esa época, ¿no? Que era ir andando muchas veces, compraban las velas de la misma altura que la promesa, compraban los esvotos, daban limosnas a los mendigos que estaban en la puerta de en las escaleras de la ermita, oían misa, confesaban masivamente, comulgaban masivamente, y cuando terminaba la misa, pues a comer. Y después de comer, pues a bailar. Y a bailar hasta las tantas, y si había bosque, pues la gente joven se perdía por el bosque, ¿no?
0: ¿Y esa niña?
1: Y esa niña, pues estaba allí, yo la vi sola. Y estaba saltando, yo creo que estaba saltando, lo que recuerdo de ella es que iba vestida de rosa, de un rosa muy clarito, con un pantalón.
0: Claro, la
1: con
0: foto
1: peto.
0: En blanco y negro parece...
1: Parece
0: blanco,
1: blanca, sí. Y estaba cantando... Y yo le vi que daba como unos saltitos, y después en la foto he visto que tiene las manitas como si tuviera una cuerda de saltar.
0: Como si ella quería estar saltando la comba, ¿no?
1: Yo creo que ella jugaba a saltar la comba. Y en los dobles, cuando tú dices a la Virgen del Carmen le han hecho un manto, pues en ese que alargan la frase dan varias vueltas con la cuerda, ¿no? Y yo creo que eso era lo que estaba haciendo la niña. Se me terminó el rollo enseguida. Ya la niña dejó.
0: ¿Tú ahí disparas muy rápido o cómo haces?
1: Disparé,
0: eso?
1: Pero fíjate que en esa época yo no tenía motor. Ahora disparo con motor y no tenía motor, y la terminé enseguida, y en lo que preparé la otra la niña se me fue. Y yo creo que los padres le estaban imponiendo el santo, ¿no? Que era bendecirlos con una imagen al ladito. Y nunca nadie me preguntó, porque en otros sitios me han dicho, yo conozco o soy familiar de esa niña o de otra. Tengo una niña que está con la boca abierta, pues que ya me han dicho varias personas quién es, dónde vive, ¿no? Pero aquí nunca supe nada, porque le habría regalado la foto por... por lo que ha sido para mí, ¿no? Y después, sobre todo, ha cambiado a la hora de positivarla. Yo siempre busco la realidad, el aproximarme a lo que yo vi, a lo que yo recuerdo, pero ahí no. Ahí fue lo que me sugería la niña. Sí. Y la niña me sugería que algo tan tan frágil como una niña se elevaba por encima del cementerio, por encima de la muerte. O sea, la vida tenía mucha más fuerza, a pesar de su fragilidad, que ese cementerio tan bello, porque los cementerios, sí, gallegos son preciosos, con esas cruces al final, con esas agujas, ¿no? Que esa vida tan frágil tenía una fuerza infinita. Y seguro que así ha sido. Seguro que esa niña tan preciosa es una niña potente, se ha convertido en una mujer ya a lo mejor cincuentona, de que es del 81.
0: Sí.
1: Pues cincuentona, cuarentona, 40 y algo, ¿no? 45.
2: Está ahí, sí.
1: 44. Sí. Pues seguro que es una mujer bien válida, que ha cargado con mucho en la vida, como solemos cargar las personas.
0: Qué fotón ese, ¿eh? Qué fotón, porque además el cielo, toda la, sí, imagen, la potencia que tiene el blanco con el negro ahí.
1: Sí, yo te voy a contar, a la hora de positivar, era la época del analógico, a la hora de positivar yo le di muy poco tiempo de exposición a la niña para que todavía se quedara más clara. Ajá. Y oscurecí mucho el cielo, claro. Y oscurecí el cielo para que le diera más fuerza y más potencia a la niña. Y abajo, que era la entrada al cementerio,
0: ¿sí?,
1: que estaba pelado, porque era el primer paso de entrada y el último de salida estaba más pelado, ¿no? Uh-huh. Entonces le di un poquito más claro para que se vieran los piececillos que estaban saltando, ¿no? Entonces la he llevado a la hora bruja, a la hora en que sigue habiendo un cielo potente, uh-huh, azul, pero que ya comienzan a encender las luces y hay algo bonito, ¿no? Hay algo misterioso, sí, extraño, sí, mágico. Y la quise llevar a esa hora en que no es ni de día ni de noche, a esa fragilidad tan fuerte, ¿no? Uh-huh.
2: Podríamos estar días hablando de fotografías como esta, desmenuzándola así.
0: Por cierto, que fragilidad algo fuerte es precisamente lo que puede definir a Cristina García, sí, Rodero.
1: Las dualidades, sí, las y contradicciones, porque sí, la vida es eso.
0: Sí, sí.
1: Dualidades y contradicciones.
2: Toda, sí, una vida de dualidades y contradicciones de la que sentirte orgullosa, empezando por el trabajo que sigue haciendo hoy día, cada día.
7: Carlota, soy Cristina. Mira, te llamaba para saber si estás en Puerto Llano, porque después me voy a Portugal, después a Marbella, después a Londres y después me voy otra vez a inaugurar las cosas de... Bueno, que estoy apretadilla, muy apretadilla.
2: Lo que decíamos, apretadilla todo el rato. Estamos escuchando un fragmento de La mirada oculta, el documental dirigido por Carlota Nelson en 2023, y que sigue a Cristina de forma privilegiada, muy cerca en su proceso creativo. Lo que escuchábamos no es una excepción. Queríamos leer un fragmento del correo que enviaste a Irene, que estaba cerrando contigo esta entrevista, la de hoy, a principios de octubre, cuando además acababas de volver de Papúa Nueva Guinea, y nos decías: no os he dado fecha antes porque me quería ir a India, pero al final me coincide con varios festivales y me he decidido irme a México, así que podré estar con vosotros el 20, porque mañana me voy para la República del Chad. Vamos a ver.
1: Sí, sí. Pero ya he venido de la República del Chad,
0: si
1: y,
0: no,
1: ya
0: no estarías aquí.
1: Y ya me voy para México.
2: Pero sí, aparte, ¿quién está más cansado, tú o quién te lleva la agenda?
0: Es que se la lleva ella.
2: Claro,
1: no me la llevo yo.
0: Ah, no. Ah, no. Menos mal.
1: Bueno, la llevo con otra chica que le digo por teléfono: búscame a ver qué tengo para tal día, si la India me coincide con Tailandia.
2: Y así.
1: Sí, si me da tiempo de hacer la India y México, ¿no? Y entonces ella me dice: pues no, porque el pasaporte no lo vas a tener.
2: Claro.
1: Tienes tiempo, pero el pasaporte te lo has llevado al CHAP y no vamos a poderte sacar ningún visado para la India. Entonces, bueno, sí que podía haber sacado un visado de urgencia, pero fue todo tan rápido. Es que deshacer maletas, lavar ropa, claro, ¿sabes? Plancharla y a otro sitio, ¿no? Y sí que quiero aprovechar estos años, que yo sé que me quedan muy pocos, porque las rodillas no paran de fastidiar, ¿no? Y por cabeza no, por cabeza tengo una cabeza muy joven, pero unas rodillas de una armadura oxidada del siglo no sé cuántos, ¿no?
2: Claro, porque pero, a ti viajar y hacer todos, sí, estos trabajos en lugares tan distintos, ¿cuánta libertad te ha dado y qué te ha enseñado de cómo es el mundo?
1: ¿Cómo es el mundo? Pues el mundo es muy interesante, muy, muy, muy interesante. Me ha enseñado a abrir los ojos y a buscar, a buscar y a disfrutar de lo que hago y también a cansarme, ¿no? Yo a veces vengo muy cansada y no tengo ganas de trabajar, no tengo ganas de meterme. Pues mira, esta noche me he quedado hasta las 3. Me suelo quedar hasta muy tarde viendo las fotografías y tirando. Esta mañana le he dicho a la chica que trabaja conmigo, porque yo de ordenador es poquísimo, me he quedado ya desfasada, le he dicho, ¿cuántas he tirado? Y me ha dicho, le digo, dime por favor que he tirado 1000, al menos 1000, por lo menos 800. Y me dice, pues mira, has tirado 900 y pico. Y digo, uy, qué gusto, ¿no?
0: Porque pero eso son fotos que has descartado.
1: Fotos que he descartado, que
0: de
1: sé
0: negativos que
1: dices, sí,
0: esto no.
1: Lo más claro que está mal, ¿no? Pues muchas veces tiro con velocidades, a veces hasta de un octavo. Las cámaras antes no te lo podías permitir, pero ahora tienen un estabilizador, tanto el cuerpo como el objetivo, y te permite tirar a velocidades muy lentas, ¿no? Entonces yo tiro con el motor muchas, porque sé de que de todas ellas alguna me va a salir, con que me salga una o dos me conformo, pero a lo mejor tiro tres disparos, que son 18 fotos.
0: Claro.
1: Y de esas 18 fotos, pues igual hay tres que están bien, movidas.
0: ¿Cómo sabes tú, aparte de que no estén movidas, que estén enfocadas, qué es lo que tiene que tener una fotografía para que tú digas, aquí hay algo, esto me gusta?
1: Pues mira, yo creo que riesgo, que el fotógrafo arriesgue, que intente ser él, que intente hacer una imagen nueva, no vista, que llegue a los demás, que las demás lo entiendan y se emocionen. Yo trabajo con las emociones, no sé trabajar. Ya dije que era muy mala para otras cosas, ¿no? Entonces, quizás en mi casa hemos sido demasiado emotivos y eso es lo que a mí me ayuda a meterme en todo el tinglado. Mira, antes se me olvidó una cosa. Hablando de Paco de Lucía, del maestro, yo trabajo mucho sobre el agua y sobre el fuego. Y me gustaría hacer un trabajo sobre ambos, ¿no? Y luego he pensado que con los cuatro elementos, ya que me pongo con esos dos elementos, pues el aire y la tierra, que de aire tengo poco, pero de tierra mucho. y pensé, bueno, pero es que claro, me salía el título de la obra de él, Entre dos aguas, ¿no? El agua dulce y el agua salada, los mares y los ríos, ¿no? La lluvia, las fuentes, son dos tipos de agua. Y pensé poner eso, Entre dos aguas, pero es tan fuerte lo de Paco, ¿no? Tan que no puedes encontrar algo parecido, porque él ya lo llena todo, además con esa música que de verdad te encandila, ¿no? Te
0: revoluciona el alma, como decías
1: sí,
0: tú.
1: Sí, sí, te pone a bailar y a pensar y a soñar y el movimiento, te pone el movimiento, ¿no?
0: Como las fiestas y los rituales que has retratado, pero no es lo único que has hecho. También te has ido a la guerra y al éxodo, por ejemplo, en Georgia, en un trabajo también, como todos los tuyos, largo, entre 1995 y 2013, de donde sale la siguiente foto.
5: 18 meses de vida, Georgia, 1995, blanco y negro.
6: Un bebé muerto en una cuna, rodeado de objetos, como tubos de pasta de dientes o un pañuelo, y vestido con un traje de chaqueta que le viene grande, bajo cuyas mangas asoma su manita en un puño. A la izquierda de la imagen, una persona se inclina, como ofreciendo consuelo a la madre que vela el cadáver, apoyando la mano sobre su hijo mientras mira a cámara, con la mirada nublada por el dolor.
1: Es una fotografía, yo creo que la que más dolor me ha costado hacerla, y al mismo tiempo yo me sentí muy privilegiada porque tuve el permiso de todo el mundo. Tenía los pies metidos en la tierra, lo que habían sacado de la tumba era el ataúd, no era una cunita, era un ataúd, y era el momento en que lo iban a enterrar, y la madre le quiso dar el último beso, ¿no? Le empezaron a meter regalitos, sonajeros, pastas de dientes, una cuchilla de afeitar, imagínate, un pijamita. El último que le metieron fue un pijama. Entonces yo hice una fotografía y la madre, el momento en que lo estaba mirando, se estaba despidiendo, y al oír el clic de la cámara, la madre miró y a mí su mirada se me quedó grabada.
0: Es brutal.
1: Era una mirada llena de dolor. Y me miró, no me dijo nada, simplemente quería saber qué era lo que estaba ocurriendo. Ella continuó con lo suyo, ¿no? Y cuando todo terminó, pero esa mirada a mí se me quedó grabada de qué haces aquí en este momento tan íntimo, ¿no? Estás robando algo. era una sensación de robo.
0: ¿Te sentiste intrusa?
1: Me sentí, sí, que no debía de estar en ese momento. Y al mismo tiempo yo decía, Dios mío, qué privilegiada soy, que me han dejado estar en primer término, que me han dejado que pase, que me han dado la oportunidad de estar ahí delante, ¿no? Y que todos me están dando permiso, me están dando paso, y yo estoy aquí en primera fila delante de la madre que le va a dar el último abrazo a su bebé, que era una preciosidad, lleno de vida, con los labios ya morados porque le inyectaban formol para conservarlos y que diera tiempo a los familiares y a los vecinos a venir a compartir el dolor, ¿no? Y por otra parte me sentí de verdad

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0: Bueno, estamos aquí en Quinto, para Onda ODS, con las esparteras de Quinto. Bueno, ¿cómo estáis?
1: Pues muy bien, sí, haciendo esparto.
0: No se puede ver, pero están tejiendo con el esparto cada una de ellas. Y bueno, pues contadnos, decir vuestro nombre y si queréis empezar. Un poco la entrevista es para eso, para que nos contéis por qué os llamáis esparteras, por qué esparteras de Quinto. Y un poco que nos contéis qué es para vosotras este hacer de esparto. ¿Quién empieza?
2: ¿Quién va a empezar? Va a
1: empezar yo, Mabel. Es una asociación muy jovencita. Bueno, que llevamos un año y poquito de andadura. Y la asociación nace un poco de la necesidad que teníamos de poder seguir practicando y tejiendo esparto más allá del taller que se ofrecía en el municipal, en la Casa de la Cadena, del que hemos salido todos y de que nos gustaría seguir aprendiendo con la gran artesana Julia España, que es la profe que todos estos años ha estado allí pues, dando clases y enseñándonos un poquito, porque esto al final, como siempre dice ella, es un oficio, no es un hobby, y tiene mucho que aprender. Entonces, pues un poco salimos de ahí, de que los talleres que se hacían a nivel municipal eran con una duración de 3 meses y cuando finalizaban teníamos que volver otra vez a apuntarnos, solo había 20 plazas y al final yo creo que éramos como 60 personas pidiendo plaza. Como nos quedábamos muchas veces fuera, pues empezamos a pensar en la forma de poder seguir juntándonos, aunque no estuviéramos en el taller, para poder ir haciendo cosas por nuestro lado. Desde el ayuntamiento se nos indicó que si no éramos asociación no nos podían ceder espacio. Y como somos mujeres espartanas, decidimos crear la asociación pues para entrar un poco en ese rollo y tener derechos y poder hacer solicitudes y bueno. Y ahí estamos. Y el motivo del nombre, pues es que ya lo he dicho, que somos esparteras porque somos todas mujeres. Esto no quiere decir que la asociación no esté abierta a que participe cualquier persona que esté interesada y que tenga un poquito de conocimiento del esparto, porque no somos maestras, somos aficionadas. Pero por supuesto abierta a mujeres, a hombres, a todo, cualquier persona que esté interesada en participar.
2: Pero el nombre no se va a cambiar, ¿eh?
1: El nombre no se cambia porque realmente somos una gran mayoría de mujeres, sí, somos mujeres hasta donde estamos ahora mismo. Y bueno,
0: ¿y cuántas sois ahora mismo en el grupo?
2: Pues actualmente creo que somos 17 o 18
1: yo creo que estamos
2: asociadas.
1: Sí.
2: Pues está creciendo este año. Hemos estado, bueno, el primer año de nuestro nacimiento nos vinimos muy arriba, hicimos un montón de actividades y parece que estamos empezando a ser conocidas en el municipio y entonces a través de los mercados en los que hemos participado y 2 o 3 talleres que hemos hecho junto con el ayuntamiento y, por ejemplo, con el grupo de mayores en Santa Rosa de Lima, aquí en Quinto y tal, pues claro, que la gente nos ha conocido y pues se nos está sumando gente a su llena, que bienvenido sea, porque la verdad esto es una práctica muy agradable y recomendable. Es una cosa que yo le digo, se lo digo a todo el mundo, esto hay que probarlo. Trabajar, hacer, porque bueno, a ver, el esparto originariamente se hacía para hacer capachos, aunque no lo veis, pero vamos, por ejemplo, ese hijo que ha hecho Mabel, utensilios para la labranza y para el día a día de los pueblos, ahora nos dedicamos a hacer más cositas, pues un llaverito, un bolsito, un posavasos,
1: pero sí que intentamos hacer siempre cosas de utilidad. O sea, al final lo que hacemos
0: siguen siendo funcionales, ¿no?
2: Por supuesto.
1: Sí, o sea, mira, tenemos las de estas, pero o sea, al final yo creo que...
2: Pero a lo que yo voy es que hacer algo, por ejemplo, el capacho que te acaba de enseñar Mabel.
0: Porque es un capacho así como de la playa, ¿no? De la comida.
2: O el el puentecillo este, hacerlo con tus propias manos y verlo rematado.
0: Eso da como, ¿no? Que...
2: Y que vuela natural y estás trabajando una fibra de este campo, dices, ¿cómo lo has hecho?
1: Sobre todo que es súper ecológico, que esto sí que...
2: Pues es lo más.
1: O sea, es verdad que para hacer determinadas cosas pues al final recurrimos pues a comprar un esparto que está ya más trabajado.
0: Sí, pero
1: realmente con el esparto crudo pues hace muchas cosas, ¿no?
2: Sí.
1: O sea que es una... Al final es una artesanía que te permite conocer todo el proceso y lo puedes llevar a cabo desde el principio, desde que empiezas hasta que sales. Y puedes hacer multitud de cosas, o sea, habrá muchas cosas en decoración, pero otras muchas... Tienes utilidad.
0: O sea, yo tengo mi casa llena de huecos que tengo con cosas
3: para la fruta, para el pan, para lo que quieras.
1: Claro, o sea,
3: no es
0: un cesto de
3: estos, un posavasos, que es un cesto para la vida. Y hemos llegado yo también a tener el esparto de colores rojo, rosa, azul, verde, para
2: poder tener labores preciosas.
0: Claro.
1: Claro, o sea, lo que pasa es que hay técnicas más modernas que puedes aplicar ahora sin dejar de... O sea, sin pervertir, por así decirlo, tu
0: profesión natural, ¿no?
1: Claro, pero sí que te puedes beneficiar de cosas que antes hablamos para ya menos y que ahora sí que tenemos al alcance pues, para que yo tengo más o para, bueno, para darle otra...
0: Sí, además yo creo que está como de moda, ¿no? O sea, yo lo he visto en otros...
1: Sí.
0: No, por esta historia también del proceso natural que estáis comentando, ¿no?
2: Sí. Es una cosa está muy en boga por la recuperación, bueno, y también yo que ya hemos salido... con alguna, bueno, las nuevas no han salido, pero vamos a salir en breve, ya te digo, a recoger esparto crudo. Se ve que en las Atochas, por ejemplo, que hay por aquí cercanas, en la zona de Las Vegas, cuando nos vamos por allí a coger, están abandonadas.
3: Las Atochas es la planta del esparto.
0: Sí, que es donde sale, ¿no?
2: Sí. Entonces necesitan...
0: Abandonadas ahí en la carretera, los caminos...
2: Están abandonadas porque nadie ha recogido esparto desde el Atocho desde hace muchísimo tiempo.
0: Hace mil años.
2: Entonces necesitan que las limpies.
0: Claro.
2: Y la verdad que es una pena, porque al final la Atocha no deja de ser una planta, la Atocha del esparto, que sujeta el terreno y está en esa zona porque ese terreno es muy árido, muy seco, tal y cual, y hace de filtro para... O sea, tiene su proceso, como todo en la naturaleza.
0: Entonces, claro, y está abandonado porque está ahí en mitad de carreteras, ¿no? Con esa comarca...
1: No, porque ya no se usa.
2: Porque ya no se usa. Ya nadie lo usa.
3: Y aparte de terreno, hay que pedir un permiso para poder...
0: Para poder arrancar.
1: Sí,
0: ¿no?
1: Sí.
2: Hemos tenido que escribir... permisos, tanto, no sé si este año vamos a ir a la zona de Valdemoro, pero vamos, hemos solicitado permiso en la zona del Ayuntamiento de Valdemoro para recoger y en la zona del Ayuntamiento de San Martín de la Vega.
0: Pues si acaso se prona o quien sea, os para, claro, ¿no?
2: Conviene tener el permiso.
1: Sí, sí, eso se puede arrancar. Pero sí que es verdad que al final te da un poco idea de, o sea, realmente todo el tema del esparto, ha sacado del hambre a muchas familias, o sea que al final esto es una planta autóctona de zonas como esta, o sea, realmente estamos diciendo, Atocha es la planta del esparto, o sea, donde está la plantación de Atocha era una Atocha también, o sea, que nos hemos ido comiendo terreno, pero que es una planta autóctona de la que se ha beneficiado
0: un montón de familias,
1: cuando no existía el plástico, cuando no existía otra cosa, es lo que se hacía la mayoría de los
0: días. Directamente para subsistir, ¿no?
3: Los filtros para poder hacer la fruta arriba, y siguen siendo en muchos sitios.
0: Bueno, son todavía las almazaras.
3: Las almazaras antiguas, por ejemplo, de allí de Cáceres, de mi zona,
2: tienen cocines.
3: Llevan esparto.
1: Pues el dibujito que tiene el borde de los quesos.
0: Sí.
1: Ese dibujito que se hace en ramita.
0: Donde se cuaja, ¿no?
1: Eso es una pleita de esparto. Tiene ese dibujito de ramita.
0: Bueno, o sea que está más metido en nuestra cultura de lo que la gente conoce.
1: Sí, bueno, eso es.
0: Sí. Qué interesante.
2: Pues eso es lo que nosotros pretendemos recuperar con esta asociación.
0: Pues sí, nada, gracias por acogernos a Radio Sata y seguiremos hablando.
3: A vosotros por difundir la cultura del esparto y de este oficio tan bonito y tan arcaico.
0: Pues ahí volveremos a...
2: Cuando queráis aquí...
0: Tenéis... También queremos aprender.
2: Vale.
1: Bueno, ¿cómo lo has visto, Coldo?
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